0: plaza en Juárez, se llama el lugar, ubicada en el centro de ese municipio. Este vato, el joven, me pagó y dijo, es que, pues, órale, buen viaje, que te vaya muy bien. Pero le dijo, ten cuidado en el camino. Después de cerrar la puerta, dijo, ay, ¿por qué va? Dijo, pues a lo mejor normal.
1: ¿Por qué me va a ir mal, va?
0: Pues, ¿por qué me va a ir mal, ojete? Pues emprendí la marcha y me dirigí hacia la avenida principal, que se encontraba a 2 cuadras de distancia de donde dejé al vato. Pues doblé a la esquina y en la primera calle divisé a un niño que estaba de espaldas. Estaba parado ahí mirando hacia abajo. Dijo, pues no sentí nada, ¿verdad? En ese momento, porque era común ver niños cerca de los automóviles en esa zona, pero por si las dudas, bajé la velocidad, pues pensando que el niño
1: se iba a atravesar el güey,
0: o que se había separado de su familia o estaba jugando cerca, ¿verdad? Pero bueno, ya dije, ay, qué raro. Pues me acerqué con mucha preocupación lentamente al niño y cuando intenté observarlo a través de la ventana, no se le veía la cara.
1: ¡No, caramba!
0: Entonces giré para verlo en el retrovisor lateral, pero ya no estaba el niño ahí, güey. Pues ¿dónde se fue tan rápido, ¿verdad? Mientras lo buscaba a mi alrededor, pues nada, y no apareció el niño, güey. De repente noté algo en el retrovisor frontal. Tal, güey. Era el mismo niño, pero estaba sentado en el asiento trasero del carro, güey. ¡No! Y ahí fue cuando dije, ¡ah, carajo! ¡Los pedos pesan!
1: O ya me zurré.
0: ¿O qué pasó? Pues mi reacción fue así, güey. De susto, güey. Un grito de susto, güey. Gracias, güey.
1: ¡Ah! ¡No, de susto, güey!
2: ¿Y qué es?
0: Pues ese es de susto, güey. Pues bueno, dice, del carro di un brinco sobre un tope, güey. Y así como que volteé, lo perdí como que de vista al vato, ya no estaba, güey, atrás. Reaccioné, lo volví a mirar hacia atrás, pero ya no estaba en el asiento, güey.
2: Ya
0: no estaba, güey. Pues en eso digo, pues volví a encender el carro para dar marcha. ¿Y dónde crees que estaba el niño, güey?
2: En el cofre.
0: En el cofre, güey. ¡Oh! Enfrente del cofre, güey. Y grité más fuerte, güey, de miedo.
2: ¡Ah!
0: Un escalofrío recorrió mi cuerpo y el miedo se apoderó de mí. No pude continuar.
2: Ay, déjele.
0: ¡Oh, perro! ¡Oh, maldito!

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5: Y seguimos con la historia del morrillo que se subió al taxi.
6: Al taxi, güey, al taxi.
5: Lo vio ya en el cofre.
6: En el cofre, güey, ya lo vio que se apareció ahí en el cofre. Si usted no ha puesto atención, el primer bloque, ponga atención. Siempre, güey. En este, porque se le va a perder la onda. Pues bueno, este niño se le apareció en el cofre, güey. Y pues el vato dijo, pues le pisé, güey. Y cuando le iba a pisar al taxi, el niño desapareció, güey. Pues de repente me tuve que parar porque ya no pude conducir.
5: ¿Del miedo?
6: Del miedo. Les llamé a mis compañeros de la base y dije, vengan por mí. Porque, o sea, del miedo estaba paralizado.
5: Vénganse, güey.
6: Pues, ¿qué te pasó? No, pues es que un niño... Se dejaron caer, güey. Al momento que les contó la historia, dice este taxista, dicen que en ese tramo, güey, se accidentó un niño, lo atropellaron, güey. Y siempre en ese trayecto se aparece. Ese día, dice, decidí no volver a llevar a ese cliente a ese lugar por miedo a que me pudiera pasar otra vez. Ahí les mando esa historia. Mi nombre es Héctor P. No sé el apellido. Pero ahí está... esa situación. Zorrita, ¿cómo ves eso, güey?
7: Ese tipo de historias entre los taxistas es muy recurrente.
5: Usted fue taxista un tiempo, ¿no?
7: Yo un tiempo fui taxista y nunca me pasó nada de eso. Me pasaron otras cosas bien curiosas. Pero algo así de miedo nunca me pasó.
6: Pues ahí está, aguas. ¿Cómo la ve, madre?
5: No, la verdad es que sí. Hay muchos casos del tema de los morritos que cuando pasa esas situaciones de que quieren regresar a su casa o pues simplemente pues son fantasmas. Pero ¿cómo se le hace ahí para esos casos de...
6: No, pues... No,
8: es alma, que... Wey. Lo intrigante es, ¿qué pensarán? O sea, él va caminando en la calle, ¿cuál será su pensamiento? O sea, claro, querer llegar a su casa, pero cuando ve su entorno, ¿verán? ¿Pensarán algo?
7: ¿Cuál es la misión de esos fantasmas en la vida, güey?
8: Exacto, o sea, ¿qué es lo? O sea, dice, ¡ay, viene alguien! Déjame subo para llegar a mi casa. Okay,
7: yo un día escuché, no sé si es cierto, pero que supuestamente los fantasmas, por ejemplo, que usted de Zorra Inmunda viera un fantasma y a usted le da una enfermedad, por ejemplo diabetes o algo así feo por el susto, que ese fantasma se condena a más tiempo de seguir vagando por este mundo.
5: Por hacer daño al vivo, güey.
7: Exacto. Yo escuché y puede que tenga sentido, puede que no, ¿verdad? Pero puede pasar. O sea, yo digo... O sea, ¿cuál es la función de un fantasma? O
6: sea, pues no sé, güey.
7: Ya
6: vete pues
7: a descansar, güey. Pues ya estuvo, ¿no? O sea,
6: pues
7: no sé.
5: ¿A qué se quedan, güey, va?
7: Sí, o sea, ¿cuál es el
6: afán de estar
8: azotando? No, güey, pues nadie se quiere morir. O sea, aunque diga que el cielo está bien bonito y todo, no sabemos qué tan bonito esté y no sabemos si vayamos a pasar. Pues mejor aquí malo, más vale malo por conocido que bueno quién es.
7: Y por ejemplo, usted que se muriera.
8: Pues ya, o sea, güey, quién es bueno, güey. Ya sabemos quién es malo, pero...
7: Oiga, usted que se muriera, madre Jota, ¿cuál sería su penal? O sea, Andrea Penny.
8: Está vacío.
7: Pero usted ya al punto, ¿eh? Así que me lleven al punto.
6: Llévame al punto.
8: Perra, no pueden hacer algo bonito porque les molesta.

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8: Y es momento de irnos nada más y más que con el hereje. Porque el hereje nos sigue hablando del vino.
9: Así es.
8: El origen del vino.
9: Así es. Les traigo rápido una historia para que platiquen, de repente para que se note que saben de vino cuando vayan con alguien acá muy elegante a cenar o algo así.
8: Pocas veces traga vino, o sea, la neta, cuando usted anda comiendo vino, usted diga, voy a pistear vino, por ejemplo, acá la zorrita.
9: Sí, yo sí.
10: Pues, de vez en cuando, pero yo más bien miento whisky o algo así.
8: Sí, güey, o sea, creo que la gente que consume el vino es.
10: ¿Sabes? El vino tinto es para paladares finos, ¿no?
9: Ajá. ¿Sabes realmente para qué es el vino tinto en una comida? Para cambiarte el sabor, o sea, para sensibilizarte más en la comida. Te limpia las papilas gustativas y puedes apreciar mejor la comida.
8: Por ejemplo, la carne.
10: Un vino tinto. Ajá. O sea, ¿qué alimento puede acompañar el vino tinto?
9: Las carnes normalmente, roja, el vino
10: queso,
9: también. Lo que pasa es que sí te sensibiliza, pero bueno, rápido, les voy a platicar por qué se tintinean las copas, por qué chocamos las copas al momento de degustar un vino.
10: Ajá.
9: Dicen que los vinos se deben de degustar con los cinco sentidos. Primero la vista, al ver el color, el tono, ese sería el gusto por verlo. El olfato, obviamente, cuando hueles las maderas, las frutas de que está hecho. El tacto, cuando tomas la copa y tiene un volumen.
10: El cuerpo.
9: Lo mueves. Nos falta
10: el
9: gusto al probar el vino. El olfato al olerlo. Y nos faltaría el oído.
10: Entonces
9: dicen que cuando dos copas están perfectamente bien servidas en el tono, al momento que las chocas tiene que sonarse nosotros normalmente hablamos en un tono que es la, el tono la, y al chocar las dos copas oye ese tling, y eso quiere decir que el peso está bien, que
8: si no hace clink.
9: Hace diferente.
8: Hace clan,
9: ¿no? Pero esa es la idea por la que chocamos las copas.
8: Oye,
9: de vino.
8: ¿Cómo se debe tomar adecuadamente la copa, güey? Ya ves que
10: ¿cómo se sirve? Porque no es servir así como...
8: ¿Cuánta cantidad?
9: Es un poco más arriba de donde empieza la forma redonda de una copa.
8: Ajá.
9: Esa es la parte...
10: Pero la copa no se despega de la mesa.
9: Bueno, hay tradiciones de no tocarla. Se supone que no debes de tocar la copa, la bola de la copa. Tienes que tomarla del tallo porque el calor de tus manos cambia el tono del vino. Son cosas exageradonas ya de sommelier. El profesional del vino se le llama sommelier.
8: Okay.
9: Tienen cierto nivel, cómo se sirve. Por ejemplo, cuando tú vas a un restaurante elegante, pides una botella de unos, no sé, 500 pesos, ya es un precio, te dan a probarlo y puedes decirle, no me gustó. yo he rechazado dos botellas que no me llegaron a gustar.
10: ¿Y te hacen reembolso o te cambian la
9: botella? Te cambian por otra botella.
10: Ah, sí.
9: Entonces sí se vale.
8: Pero te la dejan caer igual.
9: No, esas botellas las dejan ya para copeo. Cuando abres una botella, te venden en algunos restaurantes copeo. Sí, sí, la copa en 200, 300 pesos.
8: Ah, ok.
9: Pero si ya realmente sabes, tienes un buque y tienes conocimiento, lo puedes llegar a hacer.
8: Ah.
10: ¿Y tú haces buques?
9: ¿Buqué?
10: Este güey por hacer así el...
8: Hace gárgaras, güey. Este güey. ¡Ahí venimos!
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5: A los consejos de la madre Jota, donde hoy trae un hack de limpieza. Como dicen, candil de la calle, oscuridad del hogar.
6: Casa. Fíjate que cuando escuchen de qué se trata, van a decir que no, van a contrastar con la respuesta, porque en esta ocasión, Adora Dirris, es lunes. Muchos de nosotros llegamos solamente porque la inmensidad del Señor es única, y como los gatos, igual que los borrachos, siempre vuelven a la casa, mi amiga mano.
5: Aunque les eche manteca.
6: Aunque les eche manteca. Y aunque estés bien puerco, cuando acuerdas, despiertas en tu casa y no tienes idea cómo llegaste, güey.
7: Oiga, pero ¿usted le ha pasado eso de que llega a su casa y ya cree
6: que
7: no llegué?
6: Claro que me ha pasado millones de veces, güey. Es más, que no conozco la casa, güey.
5: Sí, como la vez que su papá no sabía que hacía show transvesti y lo dejaron vestido.
6: Ya sabes,
5: colgado en el barandal, dice.
6: Ajá. Y luego que ya me veo la mañana todavía vestido y dije, ay, me metió mi papá. O sea, güey.
5: Cuéntese esa mejor.
7: No, usted vestía como Wanda Zeus.
6: No, como la Lupe, güey.
7: No.
5: ¿Pero borracha ya, güey, o qué?
6: No, borracha era nada para como andaba. Bueno.
7: Y luego con un dildo ahí entre el calzón y la
6: Pero eso no era mi hora de la Javier, para que se lo fijen. Bueno, en los hacks de hoy vamos a eliminar a Doradirris, porque es bien importante.
5: Aquí bajo el brazo el güey.
6: Vamos a eliminar el olor a pecado, mis vidas preciosas.
7: ¿Pero cuál pecado, carnal?
6: No, a pecado de fiesta.
5: Ay,
6: o sea,
5: qué pecado.
7: Porque de cruda.
6: Llegas y hueles a todo y llegas a tu cuarto y contaminas todo el ambiente,
7: güey.
6: Sí,
7: me impregnas.
5: Ah, sí, huele bien. Más cuando pisteas mezcal, güey.
6: Ay, lo que pistees cuando ya estás vieja, todo apesta.
7: No, y lo dejas de los pedos de crudo. ¡Vamos!
6: ¡Ah, madre! Esos son mortales, güey. Pues yo les voy a ayudar para eliminar el olor a pecado, cigarro, fiesta, chupe, sexo desenfrenado, Adora Dirris.
5: ¡Ah, la madre!
6: Pues bueno, ¿cómo vamos a evitar la excomulgación, Adora Dirris, si llegas al santuario oliendo a todo, cuando deberías de ser un alma limpia y pura? Pues bueno, vamos a hacer lo siguiente, Adora Dirris, les va a encantar porque casi todos los ingredientes los vas a encontrar a tu casa, y sabes que no solamente va a servir a tu cuarto, va a servir a tu espíritu, porque la naturaleza no se equivoca.
5: Hey.
6: Nature is ancient, dijo Björk, y lo dijo perfectamente. Hey. ¿Qué vamos a hacer, Adora Dirris? Pues bueno, vamos a poner a hervir agua.
7: Sí.
5: Para bañarse.
6: Vamos a aplicar unas rodajas de limón. Trate de que sea lo más jugoso que pueda. Vamos a utilizar clavos de olor, Adora Dirris.
5: Caray.
6: Y vamos a utilizar una ramita de canela, güey. O sea, pero ramita bien. O sea, no sean piojos. O sea, se trata de su espacio, Adora Dirris. Ok. Entonces, lo que vamos a... ahorita mismo les digo.
5: Oye, que
6: ay, esa es buenísima.
8: Oh,

0: cruda?
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2: Continuamos con la Madre Jota con su consejo para quitar el olor a crudo.
1: Exactamente, del ambiente.

0: eficaz el remedio. ¿Cómo cree que funciona, mi amigo?
1: No, pues no, no idea.
0: Haga de cuenta, mi amigo, que usted va a sacar el donde puso a cocer todo del fuego, ¿verdad?
2: Y lo tira.
0: Entonces va a buscar una jarra como si fuera una vaporera, mi amigo. Entonces, con un plástico, tapa esa jarra y clap, clap, clap, le hace unos hoyos, mi amigo, al plástico.
2: Okay.
0: Y luego le pone un trapo encima, grueso.
2: Ajá.
0: Y hagan de cuenta que ese vapor va a empezar a salir de forma dosificada y va a hacer que todo el ambiente contrarreste con su aroma, mi amigo, mano. Entonces, todo el espacio donde usted tenga esa jarra va a oler a limón con canela.
1: O sea, que hay que sacarla del fuego y llevarla al cuarto.
0: Llevarla al lugar donde usted vaya a estar más de un minuto, porque si anda uno muy grande.
1: No es mucho pedo, y mejor comprar un aromatizante.
0: Yo no confío en...
1: El
0: Izor sí, porque pues lo he usado por semanas y no tengo que bañarme, pero fuera de ese...
2: No, baja, güey.
0: No lo han usado como desodorante.
1: No, güey, te bañas, güey.
0: No hueles a nada, güey, es maravilloso.
3: Pues no huele a nada.
1: No funciona,
0: no, yo estoy seguro.
2: No más arrímese para que vea, güey.
0: Bueno, entonces ya lograste tu ambiente, todo tu entorno, que no huela de cruda y que huela muy bien. Ahora vamos contigo, Adoradirri, porque claro que tienes una cruda infernal y siempre han inventado un chorro de cosas. Fíjese que lo único que yo he conocido es el tatuaje quitacrudas y ese no te deja nada de cruda, güey. Pero está muy caro y no sé dónde se consigue ahora. Así es que lo que vamos a hacer ahora, este es un remedio santo para la cruda. Un vaso grande, Adoradirri. Sal de grano, que sea de grano porque necesitamos la resistencia de la sal.
3: Sal de mar.
0: Exactamente. Ajá. Bicarbonato de sodio, el más venenoso y corrupto que encuentres. Si es bicarbonato, carbonato, todo lo que sea de sodio, es bicarbonato. Y vamos a usar el maravilloso y santo limón, Adoradirri. Póngale unos 3-4 para que sepa rico. Se lo toma... junto con la esta que acabas de hacer para el cuarto.
3: Ajá.
0: Como si no hubiera salido en 10 años de fiesta,
2: güey.
0: Güey, lo digo yo, borracho profesional certificado, güey.
1: Pues todos los días viene pedo.
2: Sí, güey.
0: Y me ven y me huelo. No, no huelo.
1: Huele bien,
0: no,
1: gente.
0: Cierto, asquerosos.
3: Huele a clavo, pero de ferretería.
4: Ahí voy. Consejo sano, consejo fuerte.
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0: pues continuamos con la última hora del Cometo Radio Show. Y bueno, vamos a irnos con Regresando al Santuario.
1: ¿Ah, sí?
0: Con la Zorra Inmunda.
1: Hoy les traigo las cosas, güeyes, que antes eran completamente normales y que hoy son prohibidas.
0: ¡Ah, carambas!
1: Impensables, diría yo. ¡Fierro!
0: Señores, no le cambie, además, porque viene el púlpito de la Zorrita.
2: Se lo voy a cambiar.
0: ¿Ah, sí?
2: Hoy traigo un 10 mandamientos bastante interesante.
0: ¡Wow! Bueno, pues ahí está, señores, no le cambie. Es el Cometo Radio. ¡Sí!

0: Bosque con la Zorra Inmunda, que nos viene a hablar de Regresando al Santuario.
1: Exactamente, cara de guajolote. Hoy les voy a traer las cosas que antes eran como que normales, pero hoy, pues obviamente ya no, pues son impensables que hagan eso. Ajá. Y estamos hablando nada más de aquellos años mozos, de aquellos años ayeres. Una cosa, mi querida zorrita, que usted diga, antes se hacía esto, pero hoy, pues está prohibido, güey.
2: Antes de lo que se hacía, pues fumar en lugares públicos, así en restaurantes y todo ese rollo.
1: Puede ser, a usted no le pregunto, pero le voy a preguntar.
0: Ah, chido, usted va a preguntar, pero va a preguntar, güey.
1: Pues a ver si sabe algo.
0: No sé, el teléfono de casa, güey, ya no hay, ya no existe.
2: Pero ya no está prohibido, güey.
0: Ah, que esté prohibido. Hey. No, pues no sé, güey, la mota. Sí, ya. Antes estaba prohibido, ahorita ya no, güey, ahorita sí te dejan consumir poquito.
1: No, pero, ok, está bien.
0: Tengo razón, güey.
1: Una estrellita para ti. Oigan, no, ahí les va. Fíjense, esas son cosas muy raras que antes había, pero pues dices, güey, ¿cómo hacían ese pedo? Bueno. Una de las cosas que se hacían antes era enviar niños por correo, güey.
2: No.
1: Simona la mona, agarrabas todo el bebé, le dabas al vato que llevaba el correo y le decía, ¿sabes qué? Llévamelo de aquí hasta acá, güey. Y era nada más 15 centavos de los de antes, güey. Estamos hablando de 15 centavos estadounidenses, güey.
0: ¿$50
1: wey.
0: Como ahorita?
1: No, no, estadounidenses.
0: Digo, el valor más o menos, pues.
1: 15 centavos. Entonces, este bebé... que mandaron, recorrió más o menos una milla para los que saben ahí de métrica, exactamente. Ajá. Y también tenía un seguro por $50, pero...
0: Pues se le perdía el borro, güey.
1: Dice, a ver, llévaselo. Y se lo enviaban en correo, güey.
2: Con un roto para allá.
1: Sí, vos, güey.
0: Que no le den el sol, oiga.
1: Ok.
2: ¿Loco, no?
1: Está loco. Otra de las cosas es lo que dice la zorrita.
0: El fumar.
1: Fumar. Pero ahora dentro de los aviones, güey.
0: Ah, sí.
1: Durante muchísimos años era normal que prendieras tu cigarro durante el vuelo en el avión. Y los aviones tenían como los autobuses. Tu cenicero, güey, ahí en los asientos, güey. Y ahorita está prohibido.
2: Está prohibidísimo.
0: ¿Cómo le hacen al Mickey, güey?
1: No se pueden hacer. Bueno, otra de las cosas...
2: Porque fumas, güey.
0: Sí, por eso.
1: ¿Sí fumas, güey?
0: Sí, güey.
1: No, y lo apesta bien gacho, güey.
2: Aunque no fume, también apesta así, güey.
0: Sí, para no, yo por la mano que él, güey. ¡Hola, perros!
1: Con otra cosa. Bueno, algunas familias antes, acá en los Uniteds, allá en los Uniteds... Dejaban a los bebés en unas jaulas, güey, pero estaban suspendidas en la calle de los edificios.
0: Ah, sí.
1: Para que los niños recibieran aire fresco y la luz solar, güey.
2: Ah, sí,
1: estaban en unas jaulas, en unas ventanas, pero en metros y metros y metros.
2: Sí, en pisos, varios pisos.
1: En varios.
0: Donde no te
1: pisos,
0: habían soldado, mi amigo.
2: Seguramente hubo accidentes.
1: Hubo accidentes y bueno, ahorita pues obviamente está prohibido, güey.
2: Sí, claro.
1: Pero bueno, más adelante les traigo más cosas que antes eran normal y hoy están prohibidas.
0: No le cambie, señores, es el Convento Radio.
1: ¡Sí! So.

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1: 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Hay una expo donde hablan del dinero.
2: A ver. ¡Ah! Ya la encontré. Se llama 10 preguntas sobre el dinero, edición infantil. ¿Es esta?
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2: 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Vamos a curiosear.
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0: Exactamente, continuamos con la zorribunda que nos trae regresando al santuario.
1: Si montas en un camello y te caes, vato. La onda aquí es que cosas que antes eran normales y hoy están prohibidas. El siguiente es: los niños viajaban sin cinturón de seguridad.
0: Ay, no me los echabas en la caja, güey, allá atrás, órale, perro, agárrese, güey.
1: Sí, los echabas, pero había algunos modelos de automóviles antes, güey, que tenían como un tipo de canastita y lo ponías a un lado de la puerta del conductor, pero afuera del carro, güey.
0: Ah, que como perro asomándose.
1: Exactamente, los colocaban afuera del carro para que les diera el fresco.
0: No más, cayó, güey.
1: Sí, güey.
2: Qué insensibles.
1: Algo bien loco.
0: No, pues hay hombres fuertes ahorita se te da, güey.
1: No, está bien feo, güey, está bien feo. Y bueno, otra de las...
2: De ahí salió el hombre bala, ¿verdad? De una de esas, güey.
1: Y bueno, hay también en cuanto a la forma de la seguridad, de la salud, del trabajo, pues han cambiado muchísimas cosas. Hoy, por ejemplo, pues existen, por ejemplo, los vehículos ya con bolsas de aire, güey.
2: Ah, sí.
1: No puedes fumar dentro de ciertos establecimientos.
0: Los animales en los circos.
2: Exactamente. Este güey a un Tesla, habló el Tesla, dijo, bajen al chango.
0: Si no vas a la luna, perro. ¡Hora, perro!
1: Y bueno, otra de las cosas, vamos a hablar un poquito de los autos. Antes, los autos no tenían cinturón de seguridad, güey.
0: Era para hombres.
1: Exactamente.
2: No, que pero no con esos carros, con esos eran tanques de guerra.
0: Güey, no les pasaba nada, güey.
2: Atravesaba casas esas madres.
1: No, cállate, güey. Y bueno, pues antes no era normal que no tuviera, pero hoy, pues obviamente hay leyes que te dicen, obviamente tienes que tener sí o sí tu cinturón de seguridad, que ha comprobado que sí salva muchísimas vidas.
0: Bueno, eso sí, güey, la neta sí. Es que
1: bueno,
0: sí.
1: Y así como estas cosas que antes parecían normales, que los ves ahorita y dices, ¿cómo es posible que hayan eso? Pues sí, sí existieron, pero hoy en día están totalmente prohibidas. ¡Simona la Mona!
0: ¡Simona! Sí.

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6: Y seguimos con el hereje. Oiga, seguimos con el hereje y que nos está hablando el tema de los vinos. Pero güey, a ver, vamos a ser honestos.
7: A ver, dime.
6: La raza, la neta, güey, la raza que nos está oyendo pocas veces compra un vino, güey. Compra sí. Un vino para, es para.
7: Hay gente conocedora que sí, güey.
6: A que va a celebrar algo, güey, o es cuando pues vas con la morrita que.
7: Quieres no, quedar acá.
6: Quieres quedar chido, güey.
7: Pero exacto. También te vas volviendo conocedor. Ahorita comentábamos, por ejemplo, el vino. El mejor vino que hay es el vino que te gusta a ti. Y puede ser un vino barato, puede ser muy caro si vas aprendiendo. Es más, por ejemplo, el de Tetra Pak, el de sí, cartón.
8: El de cartón.
7: No es malo. Lo que pasa es que ese vino lo tienes que oxigenar. Por ejemplo, si compras un vino de cartón, cuesta 80 pesos.
8: Como $4.
7: Lo puedes poner en un, ¿cómo se llaman? Oxigenadores, ¿no?
6: No.
7: Son unas copas abiertas, lo dejas un rato que se oxigene y está sabroso.
6: ¿Ah,
7: es
6: sí?
7: Un vino sabroso. No es muy caro, pero es bueno. Si te
6: ¿Y cuál es el vino malo, mi zorrimunda?
9: El vino de mi suegra, perro.
7: Oye, estamos hablando de precios. Ahí les va el vino más caro que existe en este momento.
6: ¿En dólares?
7: En dólares. Se llama Donnelly Leroy Musin Grand Cru.
6: ¡Ah, caray, ese!
7: Digamos, $42,095 la botella.
9: Está muy bueno, qué mal.
7: Está tremendamente.
6: ¿De qué está hecho, güey, o qué?
7: Pues sí, lo que pasa es que son vinos que solamente se hace una cantidad limitada, se hace a mano, tiene muchos años en guardado, se avinagra muy bien, pero es demasiado dinero, ¿no?
8: Demasiado, imagínate.
9: Nah, pues si tienes la lana, güey.
7: Por ejemplo, el vino español más caro es uno que se llama Aurudón Red Serie Oro de la cosecha Pedrería 2 y cuesta €25,000.
8: ¡25,000!
9: Como 26 mil.
7: Imagínate, en Caguamas, ¿cuánto es? Mejor
6: te compras. No, güey, pues te compras una casa, güey.
7: Casi, casi.
9: Oye, se echa a perder el vino.
7: Sí, hay veces. Fíjate que se dio el caso, había una cosecha que estaba carísima, se vendió en subasta y pocas personas pudieron comprar esos vinos. Cuando lo abrieron para tomar, ya estaba vinagrado, ya estaba echado, perdón.
9: No manches.
7: Pero por la tradición de tenerlo y conservarlo, y sabes que también se vuelve como artículos de lujo. Oye, tengo esta botella carísima, me la voy a tomar en una ocasión especial, que a veces esas ocasiones especiales no llegan.
9: Nunca llegan.
6: Te mueres y valió madre.
7: Pero bueno, ahí está, para los que les gusta pistear vino, vayan haciendo alcancía.
6: A ver si te traes palota para el whisky, güey, o algo, güey. O sea, algo que consuma más la raza.
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4: Llegó el momento de irnos con la zorrita, porque la zorrita nos trae los 10 mandamientos, pero en esta ocasión, ¿de qué?
5: Fíjese, mi queridísima madre, ha dado el acontecimiento de la semana pasada.
4: El de que se murió.
5: Triste,
4: ¿el de eso?
5: El deslave del...
4: De Nepal.
5: De Nepal. ¿Qué dijo este güey? Ni lo entendí.
4: El que sí se murió eso, güey.
6: El que se murió el payaso, güey.
4: No, güey, diga tú, güey. Me topé una revista, güey, que se pasaron de lanza con el título, güey, que le pusieron, ahí te va. Le pusieron el título de la revista, le pusieron: se les va riendo eso. Fallece a los 80 años el actor que interpretó a Pennywise de los 90. Se pasaron.
5: Disculpe, pero le faltó una vacuna de niño.
4: Le pusieron 5 de COVID, güey. güey. Acá te voy, hijo de tu...
5: Ahí les va, porque hasta el momento, mi queridísima mundita, no hay una cantidad de víctimas fatales como tal, ya exacta.
4: Sí.
5: Triste lo que sucedió. Pero ahí les va, de los desastres naturales que han cobrado más víctimas en la historia.
4: No, cállese.
5: No nos vamos a ir con número ascendente, nos vamos a ir, pero vámonos con, vamos a empezar del uno hacia arriba y a ver cuántos puedo decir. Vámonos con número uno.
4: ¡Número uno! ¡Ay! ¡Ay!
5: Esto sucedió en el 2005. Un terremoto, la ciudad se llama Cachemira, está entre Pakistán, India y Afganistán. Fue un terremoto que cobró 79,000 vidas.
4: 79,000.
5: Imagínense, güey, que de pronto la tierra nada más se cimbra, hace todo el desastre natural y 79,000 víctimas. ¿Cómo le harán los locatarios para abastecer, o sea, para cubrir todo eso? Imagínense en unos cuantos días la pestilencia, el desastre natural, el tener que sacar los cuerpos de los escombros y eso se vuelve un foco de infección. 79,000 muertos. Y
4: es una
5: eso
4: ciudad, güey.
5: Es poco para los que vienen, ¿eh? Vámonos con el siguiente, por favor.
4: ¡Número 2! ¡Ay!
5: Hubo un terremoto en Tokio, en Yokohama. 1970.
4: En el 70.
5: Simón, ahí les va. 140,000 personas fallecidas. O sea, el doble de lo que pasó en la India, ahora 140,000 personas fallecidas. Vámonos con el siguiente, por favor.
4: Number 3. Right.
5: Hubo un ciclón en Bangladesh en 1991 y este cobró la cantidad de 140,000 muertes también. O sea, haga de cuenta que es todo, es un estadio azteca, lo que lo conocemos nosotros.
4: Sí.
5: Más una, dos terceras partes. O sea, imagínese. O sea,
4: no,
5: es demasiado. Pobre. Vámonos con el siguiente, por favor.
4: Number 4. Right.
5: Hubo un ciclón llamado Nargis. Esto pasó en Muammar, así se llama la ciudad.
4: Ok.
5: 2008 y cobró 138,000 muertes.
4: Güey,
5: 138,000.
4: Haz de cuenta que esa capacidad de personas es los habitantes de Córdoba, Veracruz, güey. Claro, para la raza que nos escucha, es la de 140,000, son los habitantes de Córdoba, Veracruz, güey, o de Mazatlán, Sinaloa.
5: Fíjese, y los acaba de contar.
4: Sí, güey.
5: Bueno, ahorita vengo con los demás.
4: Gracias.
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1: Y bueno, señores, seguimos los 10 mandamientos de la zorrita y en esta ocasión de los desastres naturales más grandes de la historia del mundo.
2: Que han cobrado más víctimas. Vámonos con esto acaba de pasar relativamente 16 años, apenas tiene. En Haití.
1: 2010.
2: En Haití, ya ve que hubo un terremoto. Este terremoto que unió a muchas personas importantes del mundo para ayudar a esta isla. Y en su momento hubo 1.5 millones de desplazados. O sea, el terremoto fue tan devastador que 1.5 millones de devastados, pero la cantidad de muertos es 316 mil muertos en esa ocasión. No, cabe mencionar que es el país más pobre de América. Y que es realmente increíble la diferencia que hay con, por ejemplo, con Puerto Rico. Han dicho la gente de Puerto Rico que es increíble la diferencia entre Puerto Rico y Haití, porque en Haití la pobreza es extrema.
3: La cañona.
2: Es extrema. Vámonos con el siguiente, por favor.
1: Number next.
2: Exacto. Ahí les va. Esto pasó nada más y nada menos que 2004, o sea, no hace tanto, hace 22 años más o menos.
1: O sea, como que los últimos desastres son como que más intensos,
2: como
1: ¿no?
2: que han sido más fuertes, es correcto. Y fue lo que sucedió allá en Indonesia, bien lo recordamos. Hay una película que se llama Imposible.
3: ¿Misión Imposible?
2: Imposible, que es de una familia británica que fue a Indonesia.
3: Ah, sí, ya, de un tsunami.
2: Ajá, del tsunami. Y este cobró nada más, bueno, afectó básicamente a 14 países, ¿sale? Dicen que el tsunami, o más bien lo que fue el terremoto de magnitud 9.1, fue tan fuerte que modificó lo que es el mapa de esa región y que también giró el mundo unos cuantos grados. Porque fue...
1: Lo movió, güey.
2: Sí, o sea, lo movió unos cuantos grados a todo el globo terrestre porque fue tan fuerte que hubo estragos que cambiaron por vida.
1: ¡Se burle, güey!
2: Ya se está durmiendo la
1: sobrenuncia. ¡Estamos hablando bien, güey!
2: Pero este cobró nada más y nada menos que 230 mil cuerpos.
3: ¡Cállate!
2: O sea, muertes, güey. 230 mil muertes este tsunami. Y la verdad, bueno, terremoto tsunami. Y fue lamentable. Ahora, lo que dicen de lo que sucedió allá en Nepal, muchos dicen que fue un terremoto, ¿no? Que primero fue el deslave y el deslave ocasionó un terremoto porque cimbró tanto la tierra que supuestamente los meteorólogos y todo este rollo dijeron, fue un terremoto de 5 puntos y algo, y no, es que primero se desgrajó el cerro y eso ocasionó que temblara la tierra, ocasionando un temblor de 5 puntos y algo, pero lo que ocasionó eso fue todas las piedras, el hielo, todo lo que cayó, fue lo que ocasionó ese terremoto.
1: ¿Y por qué fue el derrumbe, güey, de ahí de Nepal?
2: Pues es que se descongeló los glaciares.
1: Ah,
2: se descongelaron, cayeron a una presa, caen en la presa y la presa no soporta el peso de todo eso que cayó.
1: El agua, ajá.
2: Y se viene todo hacia abajo.
1: Madres, güey. Pues bueno, pues ahí está. Muchísimas gracias, mequísima zorrita. Y pues bueno, llegó el momento de despedirnos, de agradecerle a cada uno de ustedes. Zorrimunda, let's go.
3: Gracias a toda la bandera, le mandamos un beso y love you so much.
1: Zorrita, muchas gracias.
2: Que tengan un excelente resto del día. Como siempre, un placer iniciar la semana con ustedes.
1: Cámara, señores, escuchamos el día de mañana y que tenga un feliz arranque de semana. Sí. Señores, nosotros somos El Convento Radio. ¡Chao!

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0: ves bien. Ay, mami, te ves bien. ¿Qué hule, qué?
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3: Bienvenidos a un nuevo episodio. Soy Claudia Mejía. Creo que han escuchado por ahí en las noticias sobre este gusanito, el gusano barrenador. Hoy tenemos a un invitado, es un infectólogo, es el doctor Bruno López. ¿Cómo estás?
4: Muy bien, muchas gracias.
3: Gracias por estar aquí y hablar sobre este tema. Sí da miedo, ¿verdad? O sea, sí ha como que metido miedito en la población.
4: Pues lo que se ve da más miedo, ¿no? A veces puede ser más peligroso para la vida en corto plazo una bacteria que no vemos, pero estos como los se pueden ver al ojo desnudo, como se dice.
3: Claro.
4: O sea, la verdad es que sí generan miedo. La invasión de animales o humanos por este tipo de moscas en su fase larvaria, que son los gusanos, y que esa es una miasis, ¿no? Prácticamente es el término de miasis, pero esta es una fase intermedia de la vida de la mosca, ¿no? Tiene que ser, llega como la mosca, se para en el tejido, puede ser incluso en una herida, en los conductos auditivos, las orejitas de las vacas, en la boca de un humano, en una herida de un pie de un paciente con diabetes, por ejemplo, con pie diabetes. Se para ahí, deja sus huevos y esos huevos eclosionan, pues se abren, digamos, y se producen la larva, el pequeño gusanito. Y una vez en mosca va a otro, se reproduce con otro macho y va a volver a buscar otro sitio donde alojarse. Todas las moscas llevan esa fase. Hay una que es bastante curioso porque ella prefiere poner sus huevos. Se llama Dermatobia, le llaman la mosca peluda en algunas regiones.
3: Aparte del gusano. ¿Cómo se ve?
4: Se ve similar. La verdad es que la mosca sí tiene unas características en los colores. Por ejemplo, la mosca del gusano barrenador, el Coclidomia hominivorax, que es un nombre así científico, digamos, tiene color como verdáceo. Es color verde.
3: Ay, son
4: es
3: esas grande, moscas grandes.
4: Verdes, exacto. Ay. Con la espaldita así como verde.
3: Okay.
4: Y que vuelan pues rápido, a grandes distancias. Y esa, y pues se pueden diferenciar en la morfología que tiene. Lo que sí cuesta más trabajo es en la fase de larva, el gusanito, diferenciarlo de otras especies. Ahí sí, porque incluso tienes que verlo con el microscopio, ver ciertas estructuras. El problema del gusano barrenador es que puede dar cuadros graves porque le gusta el tejido humano vivo, entonces es un parásito obligado, es decir, para que desarrolle todo su ciclo de vida, necesita una herida de una persona viva para que ahí siga penetrando en el tejido, barrena, es decir, por literal su nombre, entra, va escarbando el tejido sano y hasta meterse más adentro, hacer cavidades y crear hasta, y por arrastre pues lleva bacterias y ahí puede crear infecciones también ¿no? Por bacterias. Entonces esa es la importancia que tiene. ¿Qué pasa al ganado? El ganado pues se enferma, ¿no? Se enferma porque se llena, si lo dejan sin un tratamiento, penetra y le da un cuadro grave de invasión de este gusano. A la par, pues al abrirle esas cavidades, deja que bacterias entren y le da sepsis también al ganado y mueren muchos.
3: Puede morir.
4: Exacto. Y es tan difícil a veces, en una sola puesta de una mosca de gusano barrenador, el Coclidomia hominivorax, que es el nombre de la mosca, al poner en una herida, en una cavidad, sus huevos, pone hasta 200 en una sola. Y de esos evolucionan hasta el 70%. ¿Cuántos gusanos
3: se
4: van a
3: todos
4: producir?
3: ¿Todos son los que barrenan?
4: Y todos al mismo par pueden ir barrenando.
3: O sea, es muy rápido.
4: Entonces, por eso a veces tienen que sacrificar al ganado. Porque ya están tan invadidos que es imposible quitarle todos.
3: Pero esto ya estaba erradicado.
4: Esto ya estaba erradicado.
3: Desde los 90, ¿no?
4: Desde el programa de erradicación del 70 al 92. En el 92 se declaró que era libre de México y Estados Unidos. ¿Cómo lo hicieron? Pues liberaron muchísimos cientos miles de millones de machos, pero estaban radiados, o sea que eran infértiles, digamos.
3: Okay.
4: Entonces se reproducían con moscas hembras y las moscas hembras lo que tenían era producción de huevos sin larvas, o sea eran huevos estériles, digamos, ¿no?
3: Uh-huh.
4: Y así ya dejaron que no se reproducieran hasta que finalmente desaparecieron. Esa fue la técnica que usaron.
3: ¿Y por qué ahora regresó?
4: El problema donde no realmente, aparentemente se había erradicado, pero había pequeños brotes, por ejemplo, en Panamá, en Puerto Rico.
3: Centroamérica.
4: En Centroamérica, en varios, en Venezuela. Y por ahí había esos pequeños brotes. Con la cuestión de la inmigración y el tráfico ilegal de ganado, ahí empezó, por eso Chiapas fue la primera zona. Y de ahí, así es como hemos venido con los casos. Chiapas empezó primero el año pasado con hasta un total de El año pasado cerró con 90 casos en todo el 2025 y en 2026, al corte al 3 de julio, lleva ya 55 casos. Y después empezó a extenderse ahora nuevamente a Hidalgo, a Jalisco, Hidalgo con 28 casos, Hidalgo con 13, de humanos, humanos con infección. Al ganado ha habido más. Oaxaca 39 casos, Puebla 35, Veracruz 90 casos, 24%, es el que más casos tiene ahorita en todo lo que va de este año.
3: Me impresiona los casos en humanos porque... ¿Cuáles son los factores? Supongo que la mala higiene o la falta de higiene es lo que pues provoca esto.
4: Bien lo comentaste, la falta de higiene es la primera parte de esto, ¿no? ¿Por qué? Porque si yo baño a mi perro o a mi gato, yo mismo me baño a lo mejor una vez por semana, pues dejo, o dos veces por semana, dejo que todos estos días una mosca se pare en una herida, en alguna lesión, más si es una persona ya frágil, por ejemplo, los animales, las mascotas a veces pueden ni siquiera darse cuenta, ¿no? Pero un humano, por ejemplo, con una pequeña herida, que muchos lo vemos, por ejemplo, con pacientes ancianos, ¿no? Que tienen ya algo de demencia, que solo están en cama y que pueden estar un poco descuidados porque no están al 100% con ellos, pues se le puede parar hasta en la oreja, en la nariz, y ahí dejar los huevos y convertirse en gusanos. Vamos a poner un ejemplo de un paciente con pie diabético que por sí ya tiene demencia y que solamente está en cama, ya no comunica, tiene muy poca movilidad, y de repente pues llega, pues lo encuentran sus familiares con una lesión en su pie, con unas gusanos. Al menos para la persona que no se dedica al 100% a esto, ver los gusanos no va a poder distinguir si es una de estas de mosca doméstica o si es de gusano barrenador o Lucilia, no va a saber. Entonces hay que ver de que no se trate de que efectivamente que sea gusano barrenador. Y lo siguiente es que no podemos quitarlos y echarlos a la basura. ¿Por qué?
3: Porque eclosionan de nuevamente como mosca, ¿no?
4: Y vuelven a reproducirse y a contaminar el ambiente otra vez y a infectar otro pacientes o huéspedes. Entonces lo que necesitamos es quitar la mayoría. Recomienda, si no tenemos en ese momento la posibilidad de que nos ayuden a supervisar qué sea, echarlos en un frasco con alcohol. Con alcohol prácticamente se preservan intactos. Mueren, pero se preservan intactos los gusanos. Echamos una porción en alcohol y lo demás tenemos dos opciones. Una es incinerarlos o inundarlos de alcohol y dejarlos en un recipiente cerrado. Aparte de las muestras que ya tenemos, ¿no? O jabón, agua de jabón y dejarlos ahí encerrados. No recomiendan enterrarlos para que puedan reconocerse al microscopio de qué se trata. Si es Lucilia, si es la mosca doméstica, no pasa nada, ¿no? Finalmente tenemos muchos años viviendo con ellos. Lo ideal es tener mosquiteros, una buena higiene, si se encuentran, reportarlos para ver de qué se trata.
3: ¿Estas son como medidas ya teniendo ahí al gusano?
4: Sí, hay que ir a atenderse porque sí tiene sus cuidados cómo retirar estos gusanos. A veces si uno los retira nada más, la misma persona familiar del paciente los retira, puede a veces también lastimar al paciente, puede favorecer que también haya una infección. En este momento que como vemos vamos en incremento de casos, sí es importante cada vez que lo tengamos, reportarlo o acudir al centro de salud, a la clínica familiar, para que sea revisado.
3: ¿Qué otra medida importante de las que ya hablamos para reforzar?
4: El cuidado de pacientes que están postrados en su cama, pacientes que son inmóviles, pacientes que tienen alteraciones neurológicas que no permiten sentir incluso dolor a veces o comunicar qué problema tienen. Esos son los que deben tener especial atención e incluso hacer una rutina diaria o cada vez que se haya el baño de estos pacientes, el aseo de ellos, revisarles la oreja, revisarles la nariz, revisarles la boca, e incluso hasta las cavidades geniturinarias, por ejemplo, ¿no? La vagina, el ano, a veces también es un lugar donde se pueden alojar las moscas y ahí dejan los gusanos. Y muchas veces puede pasar mucho tiempo ahí y nadie se asome a ver. El gusano barrenador, cuando ya empieza a dar síntomas, incluso dolor en el paciente, ya seguramente ya penetró más las cavidades. O sea, cuando está muy superficial, la verdad es que ni siquiera puede dar nada. O a veces puede ver uno, por ejemplo, una herida que se pone más roja o que se abulta, ¿no? Se hace un bultito en el tejido. La oreja, por ejemplo, hasta que ya empieza a penetrar el tímpano, más adentro, ahí es donde ya empieza a dar dolor, pero puede no dar ningún problema. Entonces aquí yo creo que no es conveniente esperar hasta que haya un síntoma.
3: Si llegamos a ver esto en pacientes, en mascotas, ya deseamos que hay que reportarlo para, ya tengo el número. Es el 800-751-2100. Él es el doctor Bruno López, infectólogo. Gracias por estar aquí.
4: Muchas gracias.
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días, muy buenos días, amigos, amigas. Gracias por acompañarnos en este martes ya, inicio del mes de septiembre. Sí, se acabó agosto y hoy estamos a día primero del mes patrio, ¿eh? Ya pregunté yo por mi bandera, muchachos. ¿Qué pasó? ¿Qué dijo el cucuy? ¿Qué dijo el cucuy ayer? No, que sí, que me llene. Ya digo, me voy a poner como este personaje de producción. ¡Producción! ¿Dónde está mi bandera? Él pidió una flor, ¿verdad? ¿Se acuerdan que pidió una flor? No. Bueno, mes patrio. Hay que celebrarlo, hay que vivirlo. Sí, sí, sí, sí. Ya empezaremos a ver por ahí las banderas, los decorativos tricolores, los reguiletes. Y lo que vendrá, pues muy pronto, la celebración del Día del Grito. Tendremos por ahí nuestras celebraciones, nuestras cenas, nuestras comidas, ¿no? Muy propias de la... ¡Ay, me estoy yo saboreando! Me estoy adelantando a las enchiladas, las tostadas, los tacos, el pozole y todo lo que tenemos en la cocina mexicana para celebrar nuestra independencia. Pero bueno, hoy apenas estamos arrancando el mes, ¿no? Apenas estamos arrancando el primero de septiembre. Mi nombre es Antonio Gaitán. Les saludo a través de la radio Tremenda Durango y Tremenda Santiago Papasquiaro. Estamos en televisión, Canal 15. Sintonícenos ahí en la señal abierta o en los sistemas de televisión por cable, Cosmo Cable. Prácticamente en la mitad del estado de Durango con ese sistema, en las cabeceras municipales y las poblaciones. También estamos en la internet, notigram.com, ahí está nuestra página de noticias. Mire, síganos en redes sociales, Facebook, Notigram en vivo, sigue esa página, ahí donde están las transmisiones. También estamos en lo que viene siendo YouTube, ahí sin mayor problema, y en la aplicación del Órale Qué Chiquito, descargue la aplicación del Órale Qué Chiquito, ahí usted tiene toda la información, todos los videos, sin censura, sin problema, porque luego las redes sociales tienen ese detalle, ¿no? Como el Facebook. No sé si le ha pasado a usted, incluso está en su perfil personal, ¿no? Que de repente, oiga, no puede usted subir eso, oiga, no puede subir aquello. Yo no, sí puedo, pues no tiene nada de malo. De aquí a que le explicas a Facebook, ¿no? De aquí a que le explicas a Facebook. Bueno, en la aplicación del Órale Qué Chiquito no hay problema, descárguela, clic. Ahí está en vivo, clic y le aparece la transmisión de este y de todos los noticieros del grupo Garza Limón. Y bueno, vámonos al clima. Ayer yo dije que iba a llover, ¿verdad? ¿Lo dije? Sí, llovió. No mucho, pero llovió, ¿verdad? Bueno, al menos no aquí en Durango Capital, no fue así la tormentota con la cual habíamos esperado, ¿no? Pero de todos modos, de que llovió, llovió. Y vámonos con Randeles, el meteorólogo de la Comisión Nacional del Agua, que nos dice que para este martes primero de septiembre, el monzón mexicano, sí, se sigue mencionando al monzón mexicano sobre el noroeste de México, se habla de la divergencia en altura. Y esto provocará lluvias fuertes a muy fuertes, acompañadas de descargas eléctricas y rachas de viento en Baja California Sur, Sonora, Chihuahua, Durango, Sinaloa.

0: y Nayarit. Por otra parte, una circulación anticiclónica a niveles medios mantendrá el ambiente caluroso a muy caluroso en el norte de México, también allá en la península de Yucatán. Oye, por cierto, se les fue la luz. ¿Te imaginas allá en Yucatán? Temperaturas allá de alrededor de 40 grados, Campeche, Quintana Roo, y que se les va la luz, un apagón que afectó a 5 estados del sur. ¿Qué pasó? Un atentado. Ahí le tiraron ahí a una torre de conducción de alta energía y ¡pum! Afortunadamente la Comisión Federal de Electricidad se puso a chambear y en el transcurso de la noche, ya en la madrugada, logró restablecer la energía eléctrica. Le digo porque uno dice, oye, un calorón y sin ventilador, ¿no? Sin aire acondicionado, a puro abanico, tipo de esos abanicos de Locomía, ¿se acuerdan? Así grandote para poder aguantar. Bueno, ya se restableció la luz en aquella parte del país. Pero bueno, vámonos concretamente con Durango. ¿Qué nos dice para Durango el día de hoy? Hay la palabra otra vez. Este martes, precaución, probabilidad de lluvias fuertes a muy fuertes en la sierra y los municipios cercanos a la sierra, incluso la ciudad capital. En municipios de norte, centro norte y oriente del estado se esperan lluvias ligeras y aisladas con posibles chubascos fuertes. Si ustedes observan el mapa, todo Durango tiene condiciones para lluvia. Todo. Ahora sí no nos queda ningún municipio donde, oiga, a lo mejor no, hay condiciones para que llueva en todo el estado. Muy fuerte, muy fuerte. En Tamazula, en Canelas, en San Dimas, en Pueblo Nuevo, en la Sierra de Durango, en Nombre de Dios y en Xúchil, fuerte. Lluvias fuertes en Mezquital, en la ciudad capital, en Otáez, en Santiago Pasquero, en Tepehuanes, en Nuevo Ideal, en Canatlán, en Pánuco de Coronado, en Puanas, en Vicente Guerrero, allá en los límites de Guadalupe, Victoria y Cuencamé, también se esperan lluvias fuertes. Lloverá, no tan intenso, pero lloverá. En el resto del estado, Ocampo, San Bernardo, El Oro, Indé, Hidalgo, San Pedro del Gallo, San Luis del Cordero, Rodeo, Coreto de Comonfort, San Juan del Río, Peñón Blanco, Nazas, San Luis del Cordero, San Pedro del Gallo, Mapimitla, Hualilo, Gómez, Palacio, Lerdo, Santa Clara, Simón Bolívar y San Juan de Guadalupe. Sí, hay condiciones para lluvia en todo el estado de Durango. ¿Qué nos espera para los próximos días? Ahí les va. El resto de la semana, miércoles, jueves y viernes, igual, condiciones para que llueva en todo el estado. Todo el estado, miren ustedes el mapa. Ahí está, ¿eh? Según las tonalidades, ahí abajito, si se fijan, dice MM, es el cálculo de la posible lluvia, ¿sí? Entre muy naranja, mucha lluvia, no se ve. Amarillo tampoco, pero sí nos aparecen zonas verdes donde las lluvias pueden ir desde los 25 hasta los 75 milímetros. Donde está así como que muy azulito de 10 a 20. Y ahí lo más tenue, pues hasta 5 milímetros. Por eso se habla de que no serían tan lluvias tan considerables. A ver, ¿qué me está diciendo acá? Me está mandando un mensaje un amigo. ¿Qué me dices, mi querido Tony? La nota dice... fecha, se equivocaron, no, pero es la fecha, dice primero de agosto, ok, perdón, a ver, ponme la imagen, si dice, detallito, ahí un errorcillo en la publicación que nos envía la Conagua, pequeño detalle. Oye, Abelardo Quiñones, ¿estás en todo? Yo ni me di cuenta, fíjate, el Abelardo, ¿qué tal? Ya tomó café, de volada la captó. No, una disculpa, es martes primero de septiembre. Hay un detallito. Gracias, Abelardo, por de volada de ver ese detalle y decirnos, oiga, nada más precíselo, lo precisamos. Muchas gracias, Abelardo. Bueno, son ya las 6:44. Vámonos a lo que dice, a lo que trae el día de hoy la portada de El Órale, qué chiquito. Este importantísimo medio de comunicación que aparece hoy en primerísima, le platico. A ver. ¿Por qué? Esto es algo que viene muy de mi generación. Yo espero que ya no sea para las generaciones más jóvenes y menos para las que vienen. Siempre se dijo que el hombre no llora, que el hombre es fuerte, que el hombre aguanta, que el hombre calla y que el hombre tiene que ser, pues ahora sí, que una pieza de fortaleza. Y la fuerza, creían en el pasado, que se demostraba cuando no se externaban los sentimientos. A ver, que una persona externe no es un tema de debilidad, no lo es. Al contrario, se habla de fortaleza cuando alguien tiene la capacidad de sacar sus sentimientos. Los sentimientos no tienen nada de malo, para eso están ahí, ¿no? La tristeza, claro que se vale estar triste, pues, claro, por supuesto. La alegría, si no, ¿cómo sabemos, no? La angustia, ¿no? Un poco la preocupación. Y de pronto decir, oye, ando mal, necesito platicar contigo. Vamos a platicar. Fíjate que esto me está doliendo, esto me aflige. Y eso permite. ¿Por qué le digo esto? En Durango, datos de la Secretaría de Salud, nos dice que van 121 suicidios. Son datos que tiene el sector salud. Ahorita Pilar Aguilar nos dirá si coinciden con los números que tiene la autoridad. Pero bueno, sector salud dice 121 suicidios en lo que va del año. El 80% hombres. Hombres. Y nos lo dice la especialista Carolina Herrera. Es debido a eso. A que al hombre le dicen, aguanta, calla, no llores. Tú eres como si el llorar fuera un tema de fortaleza, ¿no? El no llorar. ¿No? ¿Quién les ha dicho eso? Pues así nos dijeron. Pero hay que ir rompiendo con esas ideas, ¿no? Y es que antes era así, ¿eh? Yo creo que muchos de mi generación se han de acordar. De pronto, que el hombre no llegaba y te abrazaba. No, un beso del padre de pronto, fíjate, un beso del padre, ¿eh? Un te quiero, o sea, se bloqueaba el hombre incluso hasta para externar un te quiero. ¿No les ha pasado? Un te amo, ¿no? Un te amo. Por eso está en primerísima el día de hoy. 8 de cada 10 suicidios en Durango, hombres. Una alerta, ¿no? Hoy en día, muchas líneas de apoyo. 911, línea amarilla. En el municipio de Durango, 075, la línea AMA. Hombres y mujeres, niños y niñas, no importa las edades, no importa el género. El tema de la salud mental no va más allá que si es rico, que si es pobre, que si es hombre, que si no es mujer, que si no importa la salud mental. Por eso lo pusimos en primera, para la alerta, especialmente para usted, caballero, usted que de pronto dice, es que siento aquí y no sé cómo sacarlo, ¿no? Pues bueno, 911, línea amarilla, 075, municipio de Durango, línea AMA. Y vaya usted abriendo, ¿eh? A mí me gusta mucho ver películas. ¿Tú no, Parker? Sí. ¿Tú no lloras en el cine? Sí. ¿Sí? ¿Ah? Estaba viendo la del Coyote el otro día. ¿Cómo sufre el Coyote con el Correcaminos? ¿Eh? ¿Ya la fuiste a ver? Dicen que está buena. Dicen, no sé. Bueno, la veremos después. ¿Qué más viene hoy en el Órale, qué chiquitos? Ah, pues el regreso a clases. Regresaron los niños. 370 mil niños y niñas. Preescolar, primaria, secundaria. Ayer en un evento, el gobernador Esteban Villegas, el alcalde Toño Ochoa, el diputado local Ernesto Alanís, la presidenta del DIF, Marisol Rosso, y el secretario de Educación, Guillermo Adame, todos ellos hablaron de lo que ya está listo en los planteles. Los uniformes escolares, los útiles escolares, los libros escolares, todo totalmente gratuito. Alrededor de eso, pues otros gastos que tienen que hacer papá y mamá. No es fácil agosto, bastante difícil. ¿Por qué? Porque hay escuelas en donde les piden la cuota voluntaria, ¿no? Y que otro uniforme, y que más útiles, y que esto, y que el otro, y que la lista, y que tráigame papel higiénico, y que tráigame Cloralex, y que tráigame Fabuloso, y que quiero Pinol, y que quiero aquello, y que quiero... Oiga, no es fácil. Pero, bueno, ahí de entrada, ayer fue este evento del regreso a clases de 370 mil estudiantes en 5 mil escuelas. Y también, por cierto, regresan ya oficialmente a sus salones 23 mil maestros y maestras. Saludos, profes. Saludos para todos ustedes. Y bueno, junto con lo que es el regreso a clases, ayer la presidenta de la República, eso también aparece en el Órale que chiquito, pues presentó el ABC de las emociones, precisamente hablando de la importancia de la salud mental para fortalecer la salud emocional de los estudiantes. Este ABC de las emociones está dirigido principalmente a jóvenes de 14 a 18 años, estudiantes de tercero de secundaria y de bachillerato. Se trata, sí, del bienestar socioemocional. El programa contempla además de 16 millones de guías para estudiantes, docentes y familias. Se trata de salud mental, convivencia, identificación de señales de alerta y también la relación de los adolescentes con el celular, las redes sociales, la inteligencia artificial, y su alcance estima 6.8 millones de estudiantes de secundaria y bachillerato. ¿Por qué es importante estar al pendiente de nuestros chavos? ¿Por qué cree? ¿Qué cree? En el mundo aumentó un 25%. Esos son datos de la ONU, la Oficina de las Naciones Unidas contra la Droga y el Delito, reportó un incremento del 25% en la trata de personas, de acuerdo con los últimos datos disponibles. A ver, trata de personas, ¿eh? Más de una cuarta parte de las víctimas de trata de personas se trata de niños y niñas. Niños y niñas, ¿eh? Mientras que el 63% de los casos corresponde a explotación sexual, principalmente contra mujeres y niñas. En México han sido identificadas... A ver, ya pasamos de la de Claudia, muchachos. Ahí todas mantienen a Claudia en pantalla. Ya le brincamos a la siguiente nota. Viene. ¿Sí les dejaron aspectos? Échele. Ya, porque estamos hablando de la trata de personas, sí. En México fueron identificadas 9,018 víctimas entre 2015 y 2025, ¿sí? Y mucho del enganche para la trata de personas se da antes, y desde el otro día, el sábado pasado, en el programa de la charla, platicaba con la doctora Leida del sector salud sobre el tema de la educación sexual. Y ella nos decía que hoy este aparatito, dijo, antes, ¿qué te decía tu papá y tu mamá? Aguas con el robachicos, ¿eh? Y uno se imaginaba que andaba un señor con un costal robándose niños y luego se los echaba al costal, el robachicos. Dice, no, dice, hoy ya no es necesario que alguien llegue por las calles. Hoy en tu casa, ahí en tu propia casa, ¿dónde está el niño? ¿Dónde está la niña? Ah, allá está con el celular, ha de estar jugando. Está en su cuarto, ha de estar jugando en lo que está usted pensando, que está seguro o segura en su casa. Aquí en este aparatito hay un depredador que se hace pasar por otro niño, por otra niña, y empieza a enredar a los menores de edad, a pedirles imágenes, a pedirles videos, a interactuar con ellos, y luego los cita y vente para acá y vamos para allá, y los enganchan. Hoy mucho de este tema de la explotación, y la gran mayoría, como ya escuchó, tiene que ver con temas sexuales, y están afectados principalmente niñas, mujeres, y sí, jóvenes, es a través de este aparatito, ¿eh? A través de este aparatito. Antes incluso sonaba el teléfono y uno contestaba, bueno, ¿y quién es? No, colgabas. Hoy no. Por eso decía la doctora Leida, dice, yo, a mí me sorprende con qué facilidad los padres de familia le dicen al niño, ten, es tu celular. Y el niño dice, es mío, y a mí no me lo quitas. Y yo hago con él lo que quiera, ¿eh? Y busco lo que quiera. Cuidado. Ahí está el dato, ¿eh? Ahí está el dato, y por eso aparece hoy también en la portada de El Órale, qué chiquito. También en el noticiero le voy a presentar una entrevista con el secretario de Seguridad, Óscar Galván. ¿Vio lo que pasó en Ojo Caliente, Zacatecas? ¡Pum! ¡Coche bomba! Sí, un coche bomba. Se habla de cientos de viviendas afectadas, una onda expansiva. Fue una explosión fuertísima, ¿De qué se trata? Pues de disputa ahí entre grupos del crimen organizado, entre ellos o contra las autoridades. ¿Qué está pasando en los límites de Aguascalientes, Zacatecas? ¿Qué grupo criminal está avanzando en territorio? Bueno, la lógica nos dice, aunque todavía no hay información oficial, hay una investigación, pues que se trata del cártel Jalisco Nueva Generación. Entonces el cártel entra y avanza, y avanza, y avanza, y lo hace a través de esto, de la violencia. ¡Pum! Coche bomba, ahí en el municipio, la comunidad de Ojo Caliente. Uno dice, oiga, está ya los límites de Aguascalientes, sí, pero pues... Le preguntamos a Óscar Galván si esto es una alerta, por supuesto, para Durango. Nos dice el secretario, a ver, sí, seguimos fortaleciendo el operativo en los límites que tenemos con otros estados. Hay lo que se llama efecto cucaracha. Cuando tú llegas, prendes la luz, ¿y qué pasa cuando prendes la luz? Un corredero de cucarachas, ¿no? Así los criminales. ¡Bum! Una sacudida y empieza el efecto cucaracha. Y entonces el avance de grupos criminales, ¿no? Hablamos de la supercarretera Durango-Mazatlán. ¿Es seguro? Bueno, el otro día le robaron una camioneta a una persona. Un caso, dice, sí, hace mucho no sucedía, dice Óscar Galván. Dijo, no había, hace mucho no nos pasaba eso. Pasó, no debió pasar. Dijo, pero ya se reforzó también la seguridad en esa zona, para que la gente pueda transitar con seguridad sobre la supercarretera Durango-Mazatlán. Si alguien quiere ir a Mazatlán o tiene que ir a Mazatlán, esa ya es decisión de cada quien, ¿no? Ya es decisión. A veces andamos preguntando a la autoridad, oiga, ¿puedo ir? Y la autoridad así como que, pues usted decídalo, ¿no? O sea, usted ve las cosas, pues, puede ir o no puede ir, pues andamos pidiendo permiso, ¿no? Cuando la alerta debe ser personal, usted sabrá. Ahí están las noticias, ¿no? Lo que está pasando en cada estado, en cada región. ¿A dónde vas? ¿Quieres ir? Bueno, no se te puede prohibir nada. Hay libertad de México de ir a donde se te pegue la gana. Y algo que vamos a platicar, porque ya está muy cerca, fíjese. Las elecciones del 2027. Dice, oiga, estamos 2026. Sí, pero los partidos políticos ya están preparándose. Y todo parece indicar que el PRI y el PAN otra vez irán de la mano. Ya lo dijo Jorge Romero, dirigente del PAN. Pues que decidan los estados. Lo acaba de decir Alito Moreno. Una alianza estratégica en Veracruz. Y eso quiere decir que también irán buscando esas alianzas estratégicas en donde ellos consideren le pueden ganar, en este caso, a Morena. Ayer decía Dani Soto, la dirigente del PRI, dice, es que Morena juega sucio. Dice, y juntos, el PRI y el PAN, hemos demostrado que podemos pues, dar resultados electorales y de gobierno. ¿Qué dice el PAN? Mario Salazar dice, bueno, ahorita estamos nosotros trabajando en lo interior, dice, pero sí, el tema de la alianza, ¿no? Sí, todo parece ser, yo no le veo mayor problema, de que va a haber alianza entre el PRI y el PAN para el 2027. Y del otro lado, pues la alianza de Morena, del PT y del Partido Verde. Y vamos a ver cómo se da, pues ahora sí, pues de nuevo, un choque entre grupos políticos que ya hemos vivido en el pasado. A ver cómo va en este 2027. Y muy pronto ya, el 2028. Son ya las 6:59. Déjame una pausa. Así de breve, ¿eh? Así. Y ya.
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2: Continuamos.

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1: Ya regresamos a través de las señales y plataformas del grupo Garza Limón para saludar y dar los buenos días a mis compañeros en esta mañana. Mi querida Jenny.
2: Hola, buenos días.
1: Hola, buen día. Don Pilar Aguilar.
3: Muy buenos días, Jenny. Buenos días a todos.
1: Septiembre, mes de la patria, ¿verdad?
2: Ya estamos a nada de celebrar.
1: Ya estamos a nada.
2: 14 días.
1: Sí, ya hay que, ya le dije a los muchachos de producción que que nos traigan aquí unas banderitas.
3: Sí, hombre.
1: Sí. Necesitamos ponernos, ponernos tricolores.
3: ¿Eh?
1: ¿Ah? Banderita, banderita. Banderita tricolor. ¿Eh? Verde, blanco y colorado, yo te doy mi corazón.
3: La bandera del soldado. Verde, blanco y colorado, la bandera del soldado.
1: La bandera del soldado. ¿A ti nunca te tocó en la escuela en algún evento declamar? ¿Banderita? ¿No?
2: Ah, no, no me tocaba bailar.
1: Bailar.
2: Lo de siempre, ajá.
3: Sí, la cucaracha. La cucaracha.
1: No, ese es de la revolución.
3: Sí, por eso, pero
2: también.
1: Ese es de la revolución. Los festivales de... Yo recuerdo, porque a mí me tocó también bailar, los festivales así grandotes eran los revolucionarios.
3: En el 20 de noviembre.
1: Y el de la independencia, pues se hacía un evento, sí, en la escuela, en donde... Algunos niños los disfrazan de Miguel Hidalgo.
2: Sí.
1: ¿Verdad? Y sale el niño y da el grito de independencia, sí, ¿no? Sí. También se celebra.
2: Sí, también me tocó hacer bailables, no sé por qué. Les encantaba hacer bailables.
1: A todos hacían bailes.
2: Sí.
1: No, se encanta la pachanga. Tablas rítmicas, eran las tablas rítmicas. Bueno, exacto. Pues ya estamos en el mes de septiembre. Ahora sí, ¿qué nos platicas?
2: Pues adivine cómo terminamos agosto. Con una noticia que puso tristes a muchos en el mundo del fútbol. El día de ayer a las 9:00 de la mañana, pues el Lionel Messi decidió publicar un mensaje en el que pues declaraba que se retira oficialmente de la selección de Argentina a sus 39 años. Ahora sí que, aunque lo convoquen, pues él ya dijo, yo ya me retiro de esto. Esto tras 20 años, ¿eh? Porque él debutó en junio de 2006 con la selección y ahorita en agosto 2026, pues deja totalmente esto. ¿Esto qué nos quiere decir? ¿Quiere decir que Messi no le queda mucho jugando? Lo más probable, no creo. Lo más probable es que poquito a poquito se vaya retirando del Inter de Miami.
1: Okay.
2: Y pues ahí lo veamos estos últimos años. Porque sí, que te retires de la selección ya es un pasito para el retiro oficial.
1: Tiene, sí, tiene 39 años de edad. Leo Messi. Me parece que la muerte de su padre
2: lo afectó.
1: Lo afectó mucho.
2: Sí.
1: No veo a un Leo Messi que tenga lesiones como para pensar en su retiro. Algunas.
2: Algunas.
1: Bueno, pero viste cómo jugó en el Mundial.
2: Sí, sí. De hecho, no creo que haya una lesión que yo diga, esto está haciendo que se retire. Él mismo lo puso en la carta, que ya había pensado en el retiro y tras el fallecimiento de su padre dijo, creo que ha llegado mi momento de ya dejar a la selección atrás. Porque también él lo ha dicho, gran parte de pues quien lo reforzaba, quien le daba ese ánimo era su papá. Y más en selección, donde pues sí tuvo muchos momentos agridulces. Porque si bien ustedes recuerdan este Mundial y el último Mundial, 2022, donde quedó campeón, antes de eso, pues era muy criticado por Argentina, así es, muy criticado por pecho frío. Exacto, porque no daba los mismos resultados que en Barcelona, no eran los mismos equipos y era lo que muchos aficionados argentinos no entendían. Entonces, por mucho tiempo estar en selección para Messi fue muy, muy difícil por todas las críticas que recibió. ¿Y quién estuvo siempre con él? Su papá.
1: Su papá. Bueno, pues le dice adiós a la selección argentina, Leo Messi. Y pues inevitablemente se empiezan los comparativos, ¿no?
2: Claro.
1: ¿Cuál fue la mejor era de Argentina? ¿La era Maradona o la era de Leo Messi, no? Y pues me parece que no sería muy justo compararlos, son diferentes tiempos, diferentes momentos. Pero bueno, finalmente Leo Messi se retira de la selección, pues con muchos éxitos. Vendrá con la Copa del Mundial, ¿no? Y el Mundial que pasado, que si bien no lo lograron, de todos modos tuvieron una excelente actuación.
2: Llegaron a la final.
1: Sí, sí, sí. Bueno.
2: ¿Saben qué? Yo creo, va a ser muy criticada mi opinión, pero creo que Messi ha hecho más, porque Maradona sí es un ídolo, y es un ídolo aún mayor en Argentina que Messi, pero Messi fue un ídolo del mundo. O sea, no hubo niño en el mundo que no conociera o que no portara la 10 del Messi, o en todo caso la 7 de CR7, pero pues había esta competencia.
1: Okay. ¿Tú crees que entonces Leo Messi ya superó? A nivel mundial a Maradona.
2: Sí. En cuestión de influencia.
1: En cuestión de influencia.
3: Pero Messi no vino a jugar a Culiacán.
1: Ah, Maradona tampoco vino.
2: No, dirigió a los Dorados de Sinaloa.
1: Vino, pero no a jugar. Vino a dirigir un equipo. Y a darse unos pasosotes que se.
2: Y ahí en Tijuana me tocó verlo.
1: Maradona cuando vino a Culiacán, oiga, no debió haber venido.
2: No, también estuvo en Tijuana. No debió. Cuando pasaron a Dorados a Tijuana, estuvo ahí, lo vio varias veces.
1: Problemas de adicción muy peligrosos. Eso sí, hay una gran diferencia, ¿eh? Hay una gran diferencia. Maradona tuvo una vida tristemente
3: manchada
1: por las adicciones. Eso estoy de acuerdo. Y Messi no.
2: Por eso
1: Messi
2: digo,
1: me parece que es
3: a lo
1: mucho
3: mejor
1: más
3: reservado, porque está Maradona más descarado. A lo mejor Messi es reservado.
1: No, no puedes decir eso, Pilar.
3: Puede ser que hay gente reservada que consume.
1: No, pero ¿dónde saca que Messi consuma?
3: No, que puede ser.
1: La simple duda, Pilar.
3: Hay personas que consumen, o sea, puede ser más reservado.
1: No. Messi nunca ha estado envuelto en una
2: y le hacen antidoping a cada rato. El TAS y todo lo que son los organismos previo a las competencias internacionales les hacen antidoping. De hecho, por eso hemos cachado varios deportistas que de repente, oye, este medicamento tenía sustancias.
1: Lo sancionaban como entrenador técnico, pues no le hacían antidoping. Pero se le notaba porque no se le entendía ni lo que decía. La imagen de Messi, ya en cuestión también de ejemplo de vida, mucho mejor
2: también
1: que la de Maradona.
2: También, mucho porque mejor. Ha tenido una vida muy reservada, 3 hijos, su esposa la conoció desde muy chiquita, ¿eh? O sea, creo que es la hermana de uno de sus mejores amigos, o sea, ellos desde chiquitos se conocían, pues realmente no se ha visto envuelto en tanta polémica. Así
1: Messi
2: es.
1: Sí está dejando un legado deportivo y personal, me parece que es ejemplo de vida.
2: Así es.
1: Ejemplo de vida, buen ejemplo. Y bueno, alguien que ya debutó.
2: Este fin de semana.
1: La hormiga.
2: Este fin de semana, el jugador de las Chivas, ex.
1: Olympiacos tenía una, era suya.
2: Y la dejó ir.
1: Y se fue al travesaño. Se fue al travesaño, nuestra querida hormiga ya debutó.
2: Así es.
1: Yo no traje lo de la falla del
3: ahí está.
2: ¿El resbalón?
1: No. Lo traje entrenando, vea lo que bonito se ve, ¿eh? Ándale, hormiga. Eso. Ya presentándose en su equipo, entrenando, viendo un fútbol diferente, una liga diferente, va a aprender mucho.
2: Creo que hasta el físico es bastante diferente lo que le están mostrando.
1: Sí, ya yo creo que vamos a ver una hormiga diferente a las Chivas. Ya ahí va a agarrar madurez, va a agarrar estilo, va a agarrar cuerpo y vamos a ver hasta dónde puede llegar la hormiga allá en Europa.
2: Pues esperemos que se logre adaptar, porque yo creo que lo más complicado al momento en el que se van a otro país es adaptarte tanto al tipo de entrenamiento, al tipo de exigencia y al compañerismo que se tiene allá.
1: Pues ya lo metieron a la cancha, a la cancha y vamos a ver qué sucede. Eso quiere decir que el club se lo llevó para darle juego.
2: Exacto. A darle fogueo.
1: Juego es que es lo importante.
3: Excelente.
1: Pilar, ¿qué nos platica, Pilar?
3: Pues primeramente una felicitación. ¿Sabe qué es día hoy? ¿Qué se celebra?
1: ¿Qué se celebra el día de hoy?
3: El Día Internacional del Perito. Del Perito Actual. Tenemos un video ahí de una caminata de los peritos de la Fiscalía General del Estado, como ellos celebraron con eventos deportivos.
1: Claro, qué bonito. Con la familia.
3: Sí, con la familia, exactamente. Tuvieron casi un mes de puro deporte, de juegos de fútbol, de conversatorios con el Poder Judicial, que, bueno, pues para prepararse mejor en sus peritajes. Y ahí los tienen. Felicidades.
1: Se nota que fue caminata.
3: Sí, fue caminata.
1: Y con calma.
3: Para que
1: nos cansamos.
3: Bueno, felicidades a todos los peritos, al director Jesús Ávila García.
1: Ahí están, mírenlos. Muy bien.
3: Que se la pasen, que le inviten al mole.
1: Que inviten.
3: Miren nomás. Ahí anda Lobo.
1: Ahí anda.
3: Ahí anda la mascota. Y luego tenemos un video.
1: Ajá.
3: Muy triste, preocupante, de una pareja de personas alcoholizadas que agreden, fíjese bien, agreden a una señora adulta mayor, 67 años, y a su hijo, que es invidente, y lo llevaban a una hemodiálisis. Lo llevaba a su mamá.
1: ¿Qué es eso?
3: Esta madre e hijo salen de su casa en el fragmento Fidel Velázquez, y salen la señora para llevar a su hijo a la hemodiálisis. Y bueno, pues está un vehículo atravesado y la señora les dice que sí, les pueden dar oportunidad de pasar. Hey. Y no, se baja una mujer como de 30 años, a tomar de los cabellos a la adulta mayor.
1: A descontarla.
3: Agredirla. El joven invidente, pues al ver lo que estaba sucediendo, más a sentir lo que estaba sucediendo.
1: Así, porque escuchar, no, claro.
3: El escuchar, entonces, pues se baja. Y afortunadamente pasó unas personas en un vehículo.
1: ¿Se bajaron?
3: Se bajaron.
1: Oiga, ¿qué les... claro,
3: ya
1: qué
3: está bueno. La denuncia en la Fiscalía qué General bueno. del Estado.
1: Oiga, qué locura.
3: Una adulta mayor y un joven invidente.
1: Qué cobardes.
3: Qué cobardes.
2: Coraje.
3: Andaban qué... alcoholizados. Oh. Andaban alcoholizados.
1: Qué cobardes, sí, aprovechados. Sí. No, hombre, pues ahí está la evidencia. Ahí está. Y qué bueno que llegó la gente a defenderla.
3: Sí, sí.
1: Y todavía estaba brava, ¿eh?
3: Estaba brava.
2: Sigue enojada.
3: Quería seguir golpeando a la señora.
1: Todavía, mira, mírala. ¿Qué le pasa?
3: ¿Se imagina?
1: Si usted tiene sus traumas en su vida, vaya y resuélvalos allá.
3: Así es.
1: Hombre, qué bárbaro. Qué bueno que hay denuncia.
3: Ya presentaron la denuncia.
1: Qué bueno.
3: Fiscalía General del Estado.
1: Qué barro, qué, en serio que la salud mental.
3: Tienen ya el número de placas del vehículo y todo.
1: Y ahí están las imágenes, las imágenes muy claras. Pilar Aguilar ha informado de los accidentes de moto, ¿no?
3: Así es.
1: Es la imprudencia, amigos motociclistas. Vean ustedes que fue captado esto allá en la carretera Rosarito Ensenada. Un motociclista intentó rebasar por la derecha.
2: Híjole.
1: Mire, oigan.
3: Ah, miren nomás.
1: Pero es que ahí está el problema.
3: Oye, anda en una rodada, mire.
1: Sí, señor. Choca con la parte trasera del automóvil que tenía enfrente.
3: No.
1: ¿Culpa de quién? Mira, ahí va el otro haciendo caballito, ¿ya lo vio?
2: Ah, sí, sí. Sí.
1: No. ¿Culpa de quién? Del motociclista.
2: Claro.
1: Del motociclista. Por eso, ¿cómo conducen, amigos de las motos? ¿No? ¿Cómo van conduciendo? Míralo, allá, aquel caballito, mira, allá.
3: Ahí está, sí.
1: Exacto. ¿Mm? Pues es que también el automovilista, pues oye, él se va a meter a su izquierda. ¿Quién iba a pensar? Pues si rebasas por la derecha, papá.
3: Mira, ¿no? La acompañante.
1: Sí, la acompañante. Mire. Ande.
3: Ahí está.
1: Precaución.
3: Precaución, es lo que siempre decimos en los centros.
2: Precaución. Una direccional.
1: No, es que, amigos de las motos, de repente van y se meten y se atravesan por un lado y por otro lado y por otro lado. Y no es así. No es así. Tienen que conducir con mayor precaución, incluso porque su vehículo sí, claro. Es frágil.
2: Más cuando están en este tipo de carreteras.
1: Sí.
3: La carrocería de los motociclistas es el cuerpo.
1: Ahí está la. Vámonos. Bueno, ahí lo pusimos para que, amigos motociclistas, le tranquilos. Muy bien. ¿Qué más nos platicas?
2: Oigan, en otras noticias, yo les tengo una pregunta. ¿Ustedes se subirían al ring con el Canelo Álvarez?
1: No, échamelo.
2: Porque
1: échamelo.
2: Miren, el día de ayer se volvió viral. El día de ayer se volvió viral. Puso una apuesta, le dijo a uno de sus amigos del gimnasio: si tú me das un solo golpe, yo te doy $20,000.
1: ¿Cuánto?
2: $20,000.
3: Sí. No, y le llevaba ventaja el cuate, peso completo.
2: Ah, exacto, ¿sí? Peso completo. Pero los que me falles, me los tienes que pagar también $1,000. Entonces el tipo nomás le tiró 3, vio que no le iba a dar y dijo: mejor no. Ya debo $3,000. Ahí dije: ¿usted lo intentaría?
1: Le doy un golpe y me da $20,000.
2: Así es, pero los que falle, le tiene que pagar.
3: Yo por $1,000,000. Le aguanto un golpe.
1: ¿Eh? Cáigase.
2: Lo intentaría. Ah, no, a mí no, al Canelo. Ve al Canelo.
3: ¿Dónde está el video?
1: No, a ver si ahorita más al rato lo presentamos.
2: Pero... al ratito.
1: Al ratito lo presentamos, pero es que sí, no es nada. No es nada sencillo tocar a un campeón.
2: Yo creo que ni le vería los reflejos.
1: ¿Cuándo le iba a dar un golpe? Y miren algo que hizo. Ayer iniciaron el regreso a clases.
2: Así es.
3: Sí.
1: Esto de Six Seven, que es parte de Laura, sí. Ya forma parte la presidenta. Fueron los chavitos. Al término de la mañanera, la presidenta realizó el famoso Six Seven. Six Seven, ahí estaban los chavitos. Con los estudiantes de la escuela secundaria número 10 de artes gráficas. Ya pregunté qué tiene que ver esto del Six Seven y me dicen que hay una canción Hay una canción que es rap, ¿o qué es? Y entonces dicen que el 6'7 es como que la estatura ideal para un basquetbolista. Yo no sabía esto.
2: Yo tampoco.
1: Bueno, pues fíjate, por eso lo estoy pasando en deportes. Y entonces dicen que en un partido de básquetbol, cuando estaba la canción de 6'7, o que decían, dice muchas veces 6'7 la canción, un niño le hizo así. Ajá. Y a partir de ahí se volvió viral el 6'7. Y hoy en estas luchas de aura,
2: de farmear aura,
1: usan el 6'7. Entonces, pues ahí vimos a la presidenta de México, Claudia Sheinbaum,
2: farmeando
1: el aura. ¿Eh? Y entonces, pues a partir de hoy todos así.
2: 6'7.
1: Claro. No, bueno. Chécate ese dato del 6'7.
2: Del basquetbolista.
1: Del basquetbolista, que dicen que es la estatura ideal. Pues creo que sí mide en pies, o sea, obviamente 6'7.
2: Sí,
1: es en pies. Es en pies, ¿no? Entonces, ahí está el porqué. Se ando investigando el porqué andan haciendo eso, ¿no? Para que vean que sí hago la tarea también. Pilar, ¿qué más nos platica, Pilar?
3: Pues tragedias, Toño.
1: No me digas.
3: Tragedias, sí, ¿qué hombre, pasó? Fíjese que, pues hay una persona que estaba trabajando. Estaba trabajando temas de electricidad, se electrocutó.
1: Uy.
3: Desde Cuencamé, estaba trabajando en Gómez Palacio, lo llevan a un hospital, lamentablemente pierde la vida. Una mujer, ¿sabe con cuántos casos de autolesión cerró? Ahorita usted había abordado el tema.
1: Sí, señor.
3: Agosto, 14
1: suicidios.
3: Ayer a las 9 de la noche, la última, una mujer. Una mujer de 35 años, lamentablemente.
1: Así es. Dice el sector salud que van 121 suicidios. No sé si coincida con las cifras que tiene la autoridad en
3: Yo
1: este
3: creo
1: caso.
3: Que no ha contado el de hoy.
1: Sí, no, era el corte del 24. El corte del 24.
3: Yo llevo 23.
1: Ok, 23. Dos más de los más recientes. Se volcó un tráiler. Allá por el periférico norte, allá en Navojoa. Y transportaba cochinito. Ay, coche.
2: Ay, no, pero agarren los bonitos.
1: Puro puerquito. Y oye, la gente, cuando va a la rapiña, no respeta nada.
3: Puro lechoncito, mira.
1: Hasta los cochinitos. Oh. Rapiña de lechones. No,
3: Rapiña de lechones.
1: Puro lechoncito, sí. ¿Qué es eso? Ay,
3: qué rico.
1: No, ya le saben, ese amigo ya amarró como 4 o 5.
3: No, ya.
1: Vámonos.
3: Para eso son.
1: Cochinita pibil.
3: Lechoncitos, eso es puro lechoncito.
1: Saludos a mi amigo Roberto Cabrales. Tengo un amigo Roberto Cabrales aquí en Pánuco de Coronado, que él hace un cochinito acostado, dormidito.
3: Así se le llama.
1: Cochinito dormido. Hombre, delicioso.
3: Y usted lo agarró dormido.
1: Yo lo agarré dormidito.
3: Ya, bueno.
1: Hasta da cosita cuando te los robas, te los comes, ¿no?
3: No.
1: Pero bueno, ni modo, ahí está. La rapiña. Y bueno, antes de irnos a la pausa, fíjense nada más este senador de la República, Enrique Insunza, que reapareció. El senador Enrique Insunza, hoy senador sin partido, porque dejó la bancada de Morena, reaparece después de 124 días.
3: Sin faltar.
1: 124 días.
3: Sin trabajar.
2: 4 meses.
3: ¿Y la ley del trabajo cuánto marca?
1: No.
3: Abandono de.
1: Tres días.
3: Nomás se pasó más de 100.
1: Este senador se defiende y él dice que los ataques en su contra son políticos, que él es inocente, que no es cierto que es narcosenador, que no es cierto que es narcopolítico. Bueno, ese es su tema, ¿no? Ese es su tema y dice, pues no ha habido ninguna prueba en mi contra, así que ya regresó a su curil. Pero lo que yo quería mencionar es que, oye, 124 días sin trabajar, cobrando. Y cobran bien.
3: Qué chulada.
1: Los senadores cobran bien. ¿Qué tal, ¿Quién no quiere una chamba de esas?
3: Pero él dice que es inocente.
1: No hubiera cobrado.
3: Pues no.
1: Mínimo no cobres.
3: No, se hubiera separado. Ay, renuncia a Morena, que se salga de senador.
1: Sí. Se pide su licencia.
3: Es una seria acusación, es cualquier cosa.
1: La presidenta Claudia Sheinbaum le recomendó, porque ella no puede ordenar. Le recomendó que solicitara licencia y se separara de su cargo porque pues está ahí la polémica con él.
3: Está quemando a Morena.
1: No hace caso, no hizo caso, ya regresó. y regresó así, presumidillo, crecido. Sí, sí. Yo lo único que cuestiono, porque es, ¿cómo cobras?
3: Sin trabajar.
1: Sin trabajar. La clase política que mantenemos.
3: No, hombre. Sí,
2: ¿qué mantenemos?
1: Qué bárbaro. ¿Qué mantenemos?
3: Sí. Con nuestros impuestos.
1: Debería haber un cambio ahí también. Pero con los que hacen las leyes, hacen la trampa. A ver, imagínate un diputado haciendo una ley en su contra.
2: No creo.
1: Un senador haciendo una ley en su contra.
2: Pero si hay que descontarles los días.
1: Bueno, debería haber una reforma.
2: Así es.
1: Pero quienes hacen las leyes son ellos.
2: No, ¿cómo le hacemos?
1: Entonces, ¿cómo le hacemos? ¿Cómo le hacemos si son ellos mismos quienes se han dado ese lujo?
3: Ese privilegio.
1: Ese privilegio de hacer y deshacer de lo que quieren. Con fuero, faltando, cobrando. Qué chulada. Qué políticos tenemos, ¿no? Qué desvergüenza.
2: La verdad es que sí.
1: Sí, la verdad sí. Deberíamos pagarles por día. ¿Veniste a trabajar? Ahí te va.
3: Exacto.
1: Ahí te va la raya.
3: Sus 8 horas.
1: Sus 8 horas. Ahí te va. Ahí te pago. ¿Y lo que pasó? ¿No vino el senador a trabajar hoy? No le pago.
3: No le pago, sí.
1: Sí, señor. Ah, ¿vino a trabajar? Le pago.
2: Pues como a todos.
1: Sí, como a todos.
2: Como a todos. ¿Como a todos? Son los únicos a los que no.
1: Ay, ese senador. 7:24 PM, vamos a
2: la pausa.
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En unos minutos más, alrededor de las 11 de la mañana, y por cierto, estén atentos porque estaremos compartiéndoles a ustedes el informe de la presidenta de la República, Claudia Sheinbaum, su segundo informe de gobierno, hoy desde Palacio Nacional, alrededor de las 11 de la mañana. Se lo comento porque se publica en el Financiero el día de hoy una encuesta que realizan. Y mire que es un medio, el Financiero, muy hacia la derecha, ¿no? Sin embargo, pues a pesar de pronto de su línea editorial, pues ahí está la información referente a lo que es la aprobación de la presidenta Claudia Sheinbaum rumbo a su segundo informe de gobierno. El 68% coincide mucho con una encuesta que yo le compartí en días pasados, ¿no? Prácticamente 7 de cada 10 mexicanos y mexicanas, 7 aprueban el trabajo de la presidenta Claudia Sheinbaum. Solo el 32% no está de acuerdo. Vean ustedes, ahí está la gráfica. La pregunta fue: en general, ¿usted aprueba o desaprueba el trabajo que está haciendo Claudia Sheinbaum como presidenta de México? Para el mes de agosto, que es el que se está ahorita mencionando, es del 68%, Sí. Ha venido en una variación la presidenta del 2025 al 2026, pero pues manteniendo una aprobación bastante, bastante alta. Dentro de esta encuesta, en los rubros, hay algunos rubros que deben obviamente preocupar al gobierno, que tiene que ver con la seguridad, el crimen organizado y la corrupción. ¿Cuál es el principal problema del país? Principal problema del país. Bueno, para los mexicanos, el principal problema viene siendo la inseguridad. El 65% considera que el principal problema es la inseguridad y el crimen. Y luego dicen que el 13% considera que es la economía. Y un 11% considera que es la corrupción. Es decir, lo que más nos preocupa a los mexicanos es la inseguridad. También se le preguntó cómo califica la manera en que el gobierno de Sheinbaum está tratando la relación con Donald Trump. Mire, ahí aparece que el 41% lo considera que muy bien. El 46% dice que muy mal o mal. Esto, pues, en lo que vienen siendo las negociaciones del T-MEC, también consideran que el 56% que lo está haciendo muy bien y el 36% que muy mal o mal. A ver, pero bueno, yéndonos de manera muy concreta a la imagen de la presidenta. La imagen de la presidenta en este momento ante los mexicanos es de un 68% de aprobación. Prácticamente siete de cada 10 mexicanos. Ahí está. Y atentos al informe, a su segundo informe de gobierno, el día de hoy. Ahí estaremos nosotros dándole a conocer todos los detalles. Y vamos a la información, lo que hoy se destaca en la portada del Órale Qué Chiquito. La salud mental que puede ir desde

0: creencia de que el hombre debe guardarse todo, ser fuerte, pues ahí está detonando que al final de cuentas la mayoría del hombre es el que comete suicidio.
1: Consiste cuidar la salud mental, en aprender a decir lo que nos pasa y en saber que pedir ayuda a tiempo.
2: Llevamos 121 muertes por suicidio con el corte hasta el 24 de agosto, de los cuales 97 son en género masculino y 24 en el género femenino. Tenemos mucho tiempo en que esta brecha no se ha podido cerrar, es una problemática, les comentaba, a nivel mundial. A nosotros nos atañe evidentemente Durango, pero creemos que mucho está relacionado a temas culturales y sociales, en donde los hombres deben ser fuertes, el hombre no llora. Se ha trabajado mucho en esto, ya se tiene bastante tiempo trabajando en las nuevas masculinidades, en acercarse, pero curiosamente las brechas generalmente se dan en las mujeres, que si en áreas laborales, sociales o económicas, pero la brecha en salud mental sigue siendo en el género masculino. Y aquí voy a puntualizar otra cosa, no nada más es en salud mental, los hombres tardan mucho más tiempo en acercarse a recibir atención de salud en todos los aspectos. En temas de cáncer se diagnostican en etapas más tardías, en temas de diabetes, hipertensión, en toda la problemática la brecha de salud es grande en el género masculino. Gran parte por la cultura, sí, tiene que ver con esto, y todavía observamos que a los hombres que van a atención los lleva alguna mujer. Entonces, recordarles, la campaña que nosotros tenemos es de hombres pedir ayuda, que se puedan acercar a cualquier instancia que consideren de salud para pedir ayuda en caso necesario, o que identifiquen a alguien dentro de su círculo que pueda necesitar.
0: La doctora Carolina Herrera, donde nos habla precisamente que los hombres nos tardamos más en pedir ayuda. No sé, la educación de que el hombre es fuerte y que aguanta. ¿De dónde sale eso, no? Y vean que no, vean que no. A tiempo, hombres, pedir ayuda, acercarse, ir al médico, es lo más normal, de lo más normal de cualquier ser humano, ¿no? Oye, me duele, ve al doctor. Oye, traigo esto, platícalo, no pasa nada, no pasa nada, tenemos que estar atentos. Y hablando de temas de salud mental, ayer acudimos a un evento invitados por Arturo Galindo, de titular de la Coordinación Estatal de Protección Civil, que es un mensaje bien bonito, fíjate. Siempre hay esperanza, ¿eh? Siempre hay esperanza. Y hay gente buena que ayuda a quien de pronto acepta que el camino a lo mejor se torció, pero que puedes de pronto recuperar. Y estamos hablando de personas que ya están en situación de calle. Sí, a esa persona que tú ves y dices, mira, ya esta persona ya está perdida. No. Resulta que sí podemos rescatarlas. Y nos comenta Arturo Galindo, estuvimos ahí en un centro de ayuda, en donde se han rescatado a 100 personas en condición de calle, ¿eh? Hay empresarios, hay amigos, hay padrinos, ahí llegó el secretario de Seguridad, Oscar Galván, llegó el secretario de Salud, Moisés Nájera, llegaron algunas instituciones, y el evento fue, la invitación fue porque la cadena Oxxo entregó 30 becas, 30 personas, que usted y yo a veces vemos ahí, ahí está, míralo. Bueno, avísele a la autoridad, porque podemos transformar la vida de ese hombre o de esa mujer.
3: Comentarles que estamos ahorita en la Casa Hogar Jesús es Nuestra Esperanza, que este recinto se ha creado pues específicamente para convertirse en una casa hogar para aquellas personas que en el pasado habíamos visto en las calles deambular en condiciones, híjole, yo diría inhumanas o poco más que eso. Y bueno, pues ellos en una primera instancia lo hemos comentado, son intervenidos en los centros de rehabilitación, centros de alta calificación, y bueno, después de que atienden este tema, inmediatamente son trasladados aquí a la casa hogar, en donde la intención es que ellos obviamente poco a poco ya vayan recuperando su vida, su familia, su identidad legal, e inclusive muchos de ellos ya están trabajando, y bueno, pues sobre todo también enseñándose a convivir, a ser familia, y por ello, bueno, pues hoy nos da mucho gusto ver

0: que hemos logrado atender alrededor de 100 personas ya, 100 personas, y la mayoría de ellas se han recuperado, reitero, muchas de ellas inclusive reintegradas ya a la propia sociedad y a las familias. Y bueno, pues tenemos ahorita alrededor de unas 25 personas ahorita en casa hogar, otras más están en los centros de rehabilitación y el resto, la mayoría de ellas, reitero, ya reincorporadas. Entonces, pues hoy nos da mucho gusto también decirlo, hemos visto cómo las empresas se han sumado, la sociedad civil, los servidores públicos, políticos, etcétera, y nos han ayudado a apadrinar a cada uno de ellos. Esto es apagar sus procesos en los centros de rehabilitación y bueno, pues hoy con mucho agrado recibimos un apoyo de 30 becas por parte del OXXO, o sea, de las cuales pues tengo que decirlo, ya teníamos como unas 18 que habíamos intervenido y que teníamos toda la seguridad de que alguien iba a apoyarnos y bueno, pues con esto podemos pagar estas 18 y tenemos otras 12 más.
1: Jesús es mi esperanza. Así se llama esta casa hogar. 100 personas rescatadas, de la calle ahí del basurero, ahí en medio de 100 personas que hoy enderezan su camino y ya tienen trabajo y se reencuentran con sus familias. Muy bonita la tarea que están realizando. Felicidades a Arturo Galindo. Ayer yo lo felicité, le dije, oye, felicidades, Arturo. Dijo, no, dijo, esto es cosa de Dios. No, dice, ¿yo qué? Dice, no, nosotros somos instrumento del de arriba, ¿no? El de arriba. Gracias a él. Bueno. En más información, ahí tuvo la oportunidad de platicar con el secretario de Seguridad, con Óscar Galván. Después de lo que vimos en Ojo Caliente, Zacatecas, ahí están las imágenes, ustedes las han apreciado en redes sociales, donde hoy ya todo parece indicar que integrantes del Cártel Jalisco Nueva Generación usaron dos automóviles, uno de ellos con reporte de robo en Jalisco. Los cargaron con explosivos y luego los hicieron detonar. Sí, dos coches bomba. Esto en un ataque contra la comandancia de la Dirección de Seguridad Pública en Ojo Caliente. El atentado dejó a una mujer policía y 15 personas heridas, 3 de gravedad. Entre los lesionados hay una bebé, además de 30 viviendas y 11 vehículos que también sufrieron daños. Ya el Gabinete de Seguridad Federal dio a conocer que investiga la agresión con este artefacto explosivo contra la comandancia. Y bueno, se está trabajando, ¿no? Todo para indicar que es el Cártel Jalisco Nueva Generación. Le pasa a Zacatecas, inmediatamente en Durango decimos, ¿qué pasa? Nuestro estado vecino. Pasa a Sinaloa, ¡ay! Y Durango. Bueno, nos dice el secretario de Seguridad, Óscar Galván, que se está trabajando, se sigue trabajando y se fortalece más todavía lo que vienen siendo las estrategias para blindar los límites de Durango con otras entidades. Sí, por el llamado efecto cucaracha, ¿no? Que luego se mueven y se expanden. Y ese efecto cucaracha hay que evitar que entre a nuestro territorio.
2: Estoy trabajando, yo creo que se ha hecho buen trabajo en el esquema de seguridad. Durango sigue transitando a mejores estándares. La verdad es que pues ustedes están viendo cómo suceden cosas muy complicadas en otros estados. Durango no las tenemos. Por eso tenemos que seguir trabajando, no podemos echar las campanas al vuelo. Todos los días en las mesas de la paz estamos trabajando con estrategias, con información, con una coordinación muy, muy importante. Por eso nosotros siempre hemos aplaudido la labor que viene desarrollando la propia defensa y la guardia en los labores de seguridad en Durango. Por supuesto, nosotros seguimos en las zonas limítrofes para que no suceda ningún efecto cucaracha. De verdad son muy lamentables que compañeros policías sufran este tipo de situaciones. Por eso nosotros tenemos que trabajar y ser contundentes con los esquemas que se vienen desarrollando en Durango. Los operativos de verdad que se vienen dando por el gobierno federal, importantes, los aplaudimos, son positivos y yo creo que van a seguir de manera permanente. El trabajo coordinado siempre resulta exitoso. Estamos trabajando en todo el estado, tanto la defensa, la guardia, las fiscalías, policías municipales, estatales, protección civil. Entonces todo esto da resultados y nosotros vamos a estar trabajando este tipo de situaciones. Vamos a redoblar vigilancia en las carreteras. Tenemos muchísima presencia, muchísimos lugares donde estamos trabajando de manera conjunta, el Durango, Pueblo Nuevo, todas las zonas limítrofes siguen con un trabajo muy activo por parte de todas las corporaciones. Fíjate que uno de estos fue del lado de Durango, cosa que tenía muchísimo tiempo que no se había dado, por eso nos presta de ahí principal atención con este tema. Está muy avanzada la investigación, la verdad es que es una carretera muy segura, no hay ningún tema. Fue una situación que no debió haberse dado, pero la vigilancia se mantiene en coordinación con la propia Guardia Nacional. Reforzaremos.
1: Bien, tenemos que hacer una pausa. Al final ahí el secretario habló de la carretera Durango-Mazatlán. Dijo, nos pasó del lado de Durango. Él se refería al robo de un vehículo. Dijo, hace mucho no teníamos esos casos. Dijo, pero ya se trabaja en ese tema. Dijo, ahorita hay seguridad. Elizabeth Ibarra, buenos días. Saludos, Elizabeth. A ver qué me manda a decir acá. Martín Martínez, otra vez telesecundarias. Iniciamos ciclo escolar y hay dos maestros que están a disposición. Los han corrido de las comunidades, mínimo más de 5 o 6. Han cometido faltas graves, tapando un hoyo para destapar otro. No me queda muy claro tu mensaje, Martín. Estás molesto con telesecundarios, ¿no? Maestros. Bueno, que los siempre están a disposición. Bueno, no entiendo muy bien tu mensaje. Primero que nada, saludarlo. Oiga, referente a los que está pasando con los conductores de plataformas que quieren hacer un registro por seguridad. Según el gobierno, nos están cobrando alrededor de 2,500 pesos. Freddy Labrador, ¿están cobrando por registrarlos? ¿Hay aquí alguien trabaja de Uber, muchachos? ¿Ratos libres? ¿No? A ver, conductores de... ¿Qué son las plataformas? ¿Qué son? ¿Uber? ¿Didi? ¿Bolt? ¿Para registrarlos les están cobrando 2,500? ¿Por qué? Pues nomás anótenlos, pues, ¿por qué les cobran? Oiga, aquí de mis datos, ahí están. No, son 2,500 pesos. Ah, no me registre. ¿Ah? ¿De qué se trata? Voy a investigar el dato, ¿eh? José Manuel, es que para todo cobran, ¿te han fijado? Para todo cobran, oye, no acaba uno. Tiene un acta de nacimiento, ahí está, actualizada. ¿Por qué actualizada? Pues es la misma de cuando nací, ¿no? No, la dieron nueva, ahí va uno. Ah, le van a cobrar tanto. Oh, qué la canción. Ah, José Manuel Méndez, no es posible que tuvieron todas las vacaciones para repavimentar carretera a México. Ah, no. Ahorita la están pavimentando, dice, oiga, vamos ahí con el tráfico y ahorita están. Bueno, está tu queja, José Manuel Méndez. José Alfredo Sevilla, comentar de los motociclistas, ahorita en una mañana, un motocinio, no le diga así tampoco, un motocinio por el Francisco Villa, se pasó el rojo, ok, entonces sí, motocinio. Y quedó a poco de que lo chocara un carro, eran dos en una moto, yo esperaba el trancazo. Gracias a Dios el conductor del carro frenó. Si no, ahí estaría reportándole el accidente. Tengo hoy una pausa breve, ya regreso con más información.
3: Regresamos.
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0: ya me mandaron la información del cobro a los conductores de plataforma para registrarlos. Es un cobro que está establecido, pues está por ley. Son 4,692 pesos, pero ahorita hay descuento del 50% de descuento. 2,346 pesos por año es lo que le van a cobrar a usted que es conductor de plataforma para estar en ese registro estatal. Pero además te están pidiendo una copia del INE, bueno, pues esa sí no hay problema. Tarjeta de circulación del vehículo, pues también la debes tener sin problema. Póliza de seguro vigente del vehículo, creo que te la piden en la misma plataforma, ¿no? O sea, también no, que ese no debe ser problema. Comprobante de domicilio, no mayor a 3 meses, pues también, sin problema. Licencia tipo C, esa es de servicio público, ¿no? De servicio público. Dos fotografías tamaño de 8.5 y 5.5 a color con rostro visible, o sea, tu dos fotografías. Sí, entonces sí le están cobrando en este registro de conductores plataforma. Bueno,
1: hay que pagar.
0: Hay que, pues sí, ya dijeron las autoridades que hay que. Sí, sí, ya dijo, si no lo van a parar a cada rato el de la plataforma. ¿Dónde está tu registro? ¿No? Ah.
1: Tendrán en regla.
0: 2,500 varos.
1: Acabo de ir.
0: Al año.
1: Sale para eso y para más.
0: ¿Sí sale para eso? Sí, sí, hay sin negocio.
1: Sí, señor.
0: Bueno, ok. Son ya las 7:00 a.m, 56 minutos. Vamos a la información policíaca. Pilar Aguilar.
2: Toyo, muy buenos días nuevamente, Pilar. Buenos días a todos. Fíjese lo que dice aquí, el Día del Perito y de la Criminalística se celebra cada 1 de septiembre, o sea, hoy. Esta fecha conmemora el día en que el investigador Juan Bucetich implementó por primera vez de manera oficial el método dactiloscópico en 1891, un avance clave para la identificación de personas mediante las huellas dactilares y la ciencia forense moderna.
0: Sí, es una investigación científica.
2: Así es. Fíjese que antes, bueno, la prueba reina en todos los juicios, pues era en todos los casos. Era
0: ¿la confesión?
2: La confesional.
0: Sacada tehuacanazos.
2: Así es.
0: Sí, sí.
2: Pura agua mineral, sí. Topo Chico.
0: Sus buenas calentadotas. ¿Fuiste tú? Sí, yo fui. Con eso ya.
2: ¿A quién más has matado? A Pancho Villa. No.
0: A Francisco Ibarrego. Ya con eso, ya tenemos su confesión. No, ahora no.
2: No, ahora es la pericial.
0: La pericial.
2: Es que confiese usted lo que quiera. Si el perito, lo que diga los peritos.
0: La ciencia.
2: Así es. Buen trabajo. Felicidades nuevamente a todas estas personas.
0: ¿Eh? Sí, señor.
2: Y bueno, pues vamos a con la información. Toño, fíjese que ayer en la mañana, aproximadamente a las 11 horas, el señor Fernando Aguirre Vázquez, de 33 años de edad, con domicilio en el ejido Pedriseña, municipio de Cuéncame, Durango, se encontraba en la calle Nayarit y poniente de la colonia Fidel Velázquez en Gómez Palacio, Durango, realizando cambios de cable eléctrico en el poste de la Comisión Federal de Electricidad. Ajá. Para la empresa denominada Construcciones y Electrificaciones, momento en que se recargó accidentalmente en cables de alta tensión y se electrocutó, por lo que sus compañeros lo trasladaron en una camioneta Hilux, Toyota Hilux, a la clínica número 51 del Instituto Mexicano del Seguro Social, allá en Gómez Palacio, Durango, pero lamentablemente dejó de existir minutos después, unas 2 horas después. Bueno, pues ya la Dirección de Servicios Periciales se hizo cargo del cuerpo para trasladarlo al anfiteatro y practicarle la necropsia de ley. Según nuestra contabilidad, son 47 personas las que en este año han fallecido en accidente laboral. 47, de todo tipo. Deben ser mucho más, deben ser mucho más. Esto es de lo que nos damos cuenta, nada más. Sí. Muchos de los trabajos son muy peligrosos.
0: Sí, hay que usar la ropa adecuada.
2: Así es.
0: Equipo de protección, sí, tipo de zapatos, pues, suela, sí, guantes.
2: Y está establecido. Él no era asco. Trabajador de la Comisión Federal de Electricidad, pero hacía trabajo de electrificación y tenía, exacto, que tener todo.
0: Todo debe haber traído, todo.
2: Bien propio, aunque no, sí, se, señor, lo exijan.
0: Sí, señor.
2: Y luego, oiga, ayer estuvo a punto de ocurrir una explosión aquí cerquita del Grupo Barcelona, aquí por calle Laureano Roncal. Resulta de que pues iba transitando una pipa de una empresa gasera y empezó un incendio. Cuando llegan, pues él rápidamente hizo alto, habló a los bomberos del conductor, y bueno, pues llegaron los bomberos y pues encontraron un incendio en el área de cableado, como que un cortocircuito. ¡Toma! Inmediatamente empezaron a apagarlo y lo lograron. Lo lograron, Toño, y bueno, pues se evitó una verdadera catástrofe.
0: Sí, bien por los bomberos.
2: Bien por los, arriesgando su vida, ¿eh?
0: Oiga, pues se ve nueva la troca.
2: Pues sí, pero pues un cortocircuito, pues.
0: Son de esas gaseras, creo que hasta esas gaseras hasta nueva, ¿no? Se llama Okidoki.
2: Es nueva.
0: Okidoki. Así se llama.
2: Ah, sí.
0: Sí, véanla, es de las nuevas, ¿ya la vieron? No, no es comercial porque pues se le está quemando el camión.
2: Pues no.
0: Pero es de las caseras nuevas.
2: Pues se ve nuevo el vehículo.
0: O se ve el nuevo.
2: En buenas condiciones. Pues.
0: Algún.
2: Pues gallito. Mire, cerrado en las calles. Los
0: sí, claro, claro, claro, claro, por supuesto. Pues qué bueno que quedó en un susto, nada más.
2: En un susto. En un Así susto. Es. Y luego los hermanos Antonio, de 35 años, su tocayo.
0: Sí, señor.
2: Y Rubén, de 46. Ajá. Pues ellos viven en Tlahualilo, Durango.
0: Bonito.
2: Yo creo que el domingo se andaban echando algunas cervecitas, ya ve que da ganas de...
0: Entre carnales, de ir al baño, familia, sí, gusto.
2: Sí, pero el caso es que estaban haciendo sus necesidades fisiológicas en la calle.
0: ¿Mal hecho?
2: Mal hecho, sí, estaban señor. Orinando ahí en la calle.
0: Falta administrativa.
2: Falta administrativa.
0: Sí, señor.
2: Falta salamugal.
0: Sí, señor.
2: Y bueno, pues llegaron los elementos de la Dirección Municipal de Seguridad Pública de Tlahualilo a llamarle la atención. No, hombre, se pusieron al brinco.
0: No,
2: y por ahí los traen. Y a los policías. Solamente que solicitaron apoyo, llegaron otros compañeros.
0: Y ya sí.
2: El operativo Dragón.
0: Sí, señor.
2: Y Santo Remedio. Detuvo a Antonio y a Rubén. Los pusieron a disposición del juez administrativo. A ver ahí, a ver si califica para sí, que señor. Le pongan a disposición del Ministerio Público. Pero por lo pronto, los agarraron. Como al tigre Santa Julia.
0: Sí, señor.
2: Y bueno, pues, lo detuvieron.
0: ¿Cómo hacemos las cosas grandes, no?
2: Sí, fíjese, pues una cosa tan más, sencilla. Oiga. Una disculpa, oye, pues, sí, no sí, me pude sí, aguantar. Pues, sí. Una disculpa.
0: Busco
2: disculpa.
0: Un arbolito. Sí. No, de ahí fueron a dar hasta el bote.
2: Hasta el bote.
0: Hasta el bote.
2: Ah, y también, pues, se defendieron los policías, claro. Obviamente. Uno trae una bendita ahí en un bracito. Sí, y le haber hecho manita de cochino.
0: Sí, claro. Pues ya le salió más caro.
2: Le salió más caro, fíjese nada más. Y bueno, pues una ejemplar sentencia considero yo la que le aplicaron a este individuo que abusó de un adolescente. Fíjese que la Fiscalía General del Estado informó que en el mes de noviembre del año 2024, Omar García Federal se encontraba en un asentamiento del Estado de Durango en compañía de un adolescente con la cual se sobrepasó. Al comentarle ella a sus familiares lo ocurrido, lo denunciaron en el Centro de Justicia para Niñas, Niños y Adolescentes de la Fiscalía General del Estado. El agente del Ministerio Público integró la carpeta de investigación por el delito de pederastia agravada, solicitó al juez la orden de aprehensión, y una vez que el juez emitió el mandato judicial, agentes de la policía investigadora de delitos la ejecutaron, o sea, detuvieron a Omar García Federal, lo pusieron a disposición del juez que lo estaba reclamando en el Centro de Reinserción Social número 1. Bueno, pues aquí en el Cerezo número 1, el juez recibió muchas pruebas de parte de la Fiscalía General del Estado y tuvo los elementos suficientes para sentenciarlo en un procedimiento abreviado a 19 años y 2 meses de prisión, así como al pago de una multa por 72,203 pesos. ¿Sabes qué? Otro mano larga, pues es detenido por la Fiscalía General del Estado y sentenciado por el juez. Casi 20 años.
0: Pues ahí está, qué bueno.
2: Así es. Bueno, y los operativos de las fuerzas militares y federales del país siguen actuando en Durango. Fíjese que el Gabinete Federal de Seguridad informó la mañana de ayer que en Tamazula, Durango, elementos de la Secretaría de Seguridad y Protección Ciudadana, Fiscalía General de la República, Secretaría de Marina, Ejército Mexicano y Guardia Nacional localizaron e inhabilitaron un laboratorio clandestino. Aseguraron más de 300 litros y 75 kilos de sustancias químicas, además de 4 destiladores, tinas y tambos de distintas capacidades, ollas de peltre, 4 tanques de gas, extensiones eléctricas, pinzas de presión, ventiladores, bidones y cubetas de plástico sin que se detuviera ninguna persona, ya que al notar la presencia de las fuerzas militares y federales se dio la fuga, por lo que todo esto quedó a disposición.
0: Muy bien.
2: Pues una evidencia, porque ahí destruyen todo, ¿eh? Así sí, como sí, lo ven sí, ustedes, pues ya está destruido, está inhabilitado, pues.
0: Así es, así
2: inhabilitado es. Para que no, y ya nada más llevan la evidencia y se la entregan al Ministerio Público de la Federación.
0: Sí, para no de cargar todo ese cochino.
2: No. Algunas sustancias sí se las llevan, parte de las sustancias.
0: Sí, pero no van a andar cargando ahí con los baldes y con todo.
2: Así es. Pues no. Oiga, y tal vez alguno de nosotros nos ha pasado alguna ocasión de que sacamos el carro de la cochera, lo dejamos encendido y vamos a cerrar el portón. O nos regresamos a la casa a sacar algún objeto y dejaron encendido el vehículo. Y dijo la puerta abierta,
0: las, puestas, o sea, no solamente las llaves puestas.
2: Invitando, encendido.
0: Entonces, ya no vamos falta, a meterle primera y vámonos.
2: No falta algún acomedido.
0: Ajá.
2: Me lo voy a llevar.
0: No me digas.
2: Pues en esta ocasión iba un individuo en una bicicleta. Vio el carro encendido, dijo, pues para llegar más pronto, dejo mi bicicleta
0: y
2: me llevo el carro.
0: No más.
2: Fíjese nada más lo que pasó.
0: Qué viví yo.
2: Eran las 7:20 horas de ayer, cuando el señor Rigoberto sacó de la cochera su automóvil marca Nissan tipo Versa modelo 2016
0: se
2: color
0: confió.
2: Oscuro. Esto en su domicilio de la calle San Rafael del fraccionamiento Los Ángeles Villas en la ciudad de Durango. Ajá. Luego, sin apagar el motor porque la batería traía poca carga, bajó de la... Si lo apaga el motor, pues ya no funciona porque le acababan de pasar batería.
0: Sí, señor.
2: Los cables.
0: Sí, señor.
2: Entonces bajó de la unidad y se dirigió a cerrar el portón. Pero en esos momentos llegó un individuo en bicicleta, la dejó en el suelo, se subió al auto y escapó, por lo que el propietario del carro llamó al número de emergencias, 911, llegaron policías preventivos, ahí está la bicicleta, ¿no? Empezaron a buscar el vehículo, no lo encontraron, la persona afectada presentó la denuncia en la Fiscalía General del Estado. Y bueno, pues ya se está integrando la carpeta de investigación correspondiente. Esto no se debe hacer. Este señor Rigoberto lo hizo por una urgencia, por prevenir. Saca su carro, le pasan corriente porque la batería estaba baja y dijo, pues si lo apago, ya cuando funcionó el vehículo, el motor, si lo apago, pues no va a volver a arrancar, mejor lo dejo aquí, encendido, cierro el portón y me voy, pues no. Se tuvo que ir en la bicicleta.
0: Qué
2: no,
0: barbaridad.
2: No se crea. No, pues la bicicleta se la llevaron para sacarle huellas. Pero pues miren nada más. Oye, anda la gente vigilando nomás a ver qué.
0: Sí, andan a las vivas. Y uno cree que no.
2: No, pues ya no.
0: No, de volada te bailan, de volada.
2: Le cayó del cielo, sí, el carrito.
0: Sí, señor.
2: Y bueno, por otro lado, eso de las de 0245 de ayer, recibió un reporte por medio del sistema C5 a la base de la Dirección Municipal de Protección Civil del Salto Pueblo Nuevo, Durango, informando de un incendio de vehículo en la comunidad de Banderas del Águila, Durango, por lo que de inmediato el personal de bomberos se dirigió al lugar. Efectivamente encontraron ya un vehículo, una Jeep Liberty, pues completamente consumida por el fuego, y también una casa, una vivienda de madera. Fíjese que estos elementos del Salto Pueblo Nuevo, bomberos del Salto, ajá, aunque Banderas del Águila es de Durango, dijeron,
0: sí, bueno, señor, ya no, Banderas del Águila.
2: Uh-huh. Está más cerquita del
0: Sí, está más cerquita del Salto.
2: Del,
0: sí,
2: Salto.
0: Claro.
2: Fueron rápidamente a atender la emergencia, afortunadamente pues el fuego ya había hecho lo suyo. Uh-huh. Y pues no tuvieron mucho que hacer los bomberos, pero ahí está la voluntad.
0: Es que están los límites, son de esas carreteras donde de pronto usted está en Pueblo Nuevo y luego pasas a Durango y luego te regresas a Pueblo Nuevo y luego ya te vas andas acá para San Dimas y luego te regresas. Así es.
2: Así es.
0: Así son esas carreteras.
2: Muy bien. Bueno, pues del pilón que vimos ayer sobre este rayo que cayó allá en Lajitas del municipio de Pueblo Nuevo, Durango, pues ahí resultaron, también fueron auxiliados por paramédicos de Protección Civil y de la Cruz Roja, las personas lesionadas, 3 adultos, les decíamos ayer. Uno de ellos fue al menos, a los 3 los llevaron al hospital integral de ahí del Salto, a los 3 lesionados o quemados por la caída del rayo. pero ayer nos estábamos dando cuenta que ya ingresó uno al Hospital General 450 de aquí de la ciudad. Okay, de Durango. Okay. De momento no tenemos la identidad, vamos a buscar los nombres para darles la información correspondiente. Esto nos lo informa Nereida Mora. ¿Quién es ella? Pues es la directora de Protección Civil Municipal de ahí de Pueblo Nuevo.
0: Muy bien, Pilar.
2: Y luego, pues estos accidentes que suceden por las lluvias, fíjense que durante la tarde del domingo, en el Boulevard Domingo Arrieta, justo en la curva para conectar al Boulevard Dolores del Río, chocaron una camioneta marca Mitsubishi, modelo 2026, color blanco, y otra marca Jeep tipo Laredo, modelo 1999, color negro. Bueno, para atender la emergencia, pues llegaron ahí los elementos de la Cruz Roja, la Policía Vial, de la Policía Estatal, y sí encontraron en un vehículo, viajaban cuatro personas y en otro dos. Se atendieron algunas personas
0: de lesiones.
2: ¿Pero
0: fue la lluvia?
2: Pero no, estaba lloviendo.
0: Pues sí, pero...
2: Puede ser.
0: No veo que haya sido así. Pues alguien se descuida, ¿no?
2: Pues también falta precaución, pues, indudablemente, porque con lluvia o sin lluvia, pues debe de manejar a una...
0: Porque vea usted así que se velocidad. Viera que estaba cayendo una tormentona, pues no.
2: No, fíjese.
0: ¿Pavimento tan mojado? Sí, pues tampoco.
2: Sí, estaba mojado el pavimento,
0: pues
2: ahí.
0: Sí. Más bien es porque pues se descuida uno.
2: Pues de todas maneras es falta de precaución.
0: Sí, falta
2: con lluvia
0: precaución.
2: O sin lluvia.
0: Sí, señor.
2: Si
0: sí,
2: llueve,
0: señor.
2: Hay que manejar más.
0: Así es.
2: Más despacio, ¿verdad?
0: Muy bien, don Pilar.
2: Y bueno, donde fue, sí resultó trágico un accidente también ocurrido bajo la lluvia. Es allá por la carretera libre a Mazatlán, de kilómetro, a la altura del kilómetro 136. Fíjense que aproximadamente a las 6:30 horas del domingo, alguien llamó al 911 para reportar que en el kilómetro 136 de la carretera libre de Mazatlán se registró un accidente, por lo que llegó personal de la Guardia Nacional, la Cruz Roja, así como otras corporaciones, se trasladaron al lugar donde encontraron destrozada al estrellarse contra los pinos una camioneta marca Ford línea Escape y sin vida al conductor Juan de Dios Aguirre González, quien tuviera su domicilio en la colonia Rinconada, rinconcito del poblado La Ciudad, municipio de Pueblo Nuevo, Durango, y lesionado a su esposa, Graciela Aquino Rodar, de 50 años, a sus hijos María José Aguirre Aquino, de 20 años, y Christopher, de 17.
0: Qué fuerte.
2: A los que la ambulancia de la Cruz Roja los trasladaron a un hospital de la ciudad de Durango. En tanto que del cuerpo se hizo cargo el personal de la Dirección de Servicios Periciales de la Fiscalía General del Estado para trasladarlo al anfiteatro y practicarle la necropsia de ley. Una probable causa del accidente fue el exceso de velocidad en el pavimento mojado, porque
0: se combinan las condiciones. Están pidiendo ya incluso ayuda porque esta familia, pues imagínense usted la tragedia.
2: Sí, pues.
0: Y ahora pues tienen que enfrentar gastos.
2: Claro.
0: Del sepelio del señor.
2: Del señor.
0: Gastos médicos de la señora.
2: De la señora, está grave la señora.
0: Sí, ahora la familia está pues entre el dolor y cómo le van a hacer.
2: Del dolor
0: y cómo le van a hacer. Ahí están las redes sociales, ahorita voy a buscar la información, se la comparto, Pilar.
2: ¿Cómo no?
0: Están buscando a ver quién puede pues ayudar, amigos, amigas, alguien.
2: Es que nosotros manejamos la información fríamente, un accidente, un fallecido, tres heridos, pero
0: que viene después de ahí.
2: Exacto.
0: Bueno, mire, Miguel Blanco nos dice, no, Tony, no, el cobro es de los registros de las plataformas. Uh-huh. Dice que es totalmente ilegal, dice, no hay un escrito que diga que tiene que pagar si existe el registro, pero las aplicaciones las entregan y todo es así sin cobro, menos la solicitud de licencia tipo C, o sea, que un conductor de auto particular no requiere licencia de servicio público.
2: Servicio público, porque no trae placas de servicio público.
0: No, porque no trae placas de servicio público.
2: Pues es que es un invento, Toño, porque a empezar la ley de los Uber, los Didi no están en la ley.
0: No están.
2: No están en la ley, están a la brava nomás, alguien autorizó.
0: Sí, así es.
2: Entonces, pues ya les cobran lo que quieren.
0: Bueno, Miguel Blanco, ahí está tu comentario. Vamos a darle seguimiento porque sí, hoy precisamente el secretario general de gobierno entrega el informe, el cuarto informe de gobierno de Esteban Villegas al Congreso. Sí. Ahí vamos a ver si tenemos la oportunidad de preguntarle a Héctor Vela sobre este tema que está generando pues algunas inquietudes, por supuesto.
2: Incluso usted se va a dar de alta como Uber.
0: Ajá.
2: Usted no va a ninguna oficina del gobierno, a ninguna. Va a una oficina particular. Y ahí lo dan de alta y ahí todo.
0: Ahí
2: y
0: todo. Todo en línea. a veces, ¿no?
2: Sí, cierto, la licencia, bueno, no sé si ahora se la están exigiendo, pero la licencia es particular, no les piden licencia de licencia.
0: Sí, hay un vacío legal, ¿no?
2: Sí.
0: Si no es que ya la ley ya lo manejó. Bueno, déjame, lo checo, pero Miguel Blanco, lo que es ahorita, lo están registrando. Así y es. Sí, les están cobrando. Exacto. Ilegal o no, pero les están cobrando. Voy a checar el tema de la legalidad y si está, pues, en un momento dado ahí también en el reglamento. Pilar Aguilar.
2: Coño.
0: Muchas gracias, Pilar.
2: Dale, traigo unas.
0: Vámonos a la información del obituario.
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0: Bien, estamos ya de regreso, 8:20 a.m. Y hemos invitado en esta mañana a Diego Flores, quien es regidor del Ayuntamiento Capitalino. Él preside la Comisión de Seguridad, Seguridad Pública. Y me comenta el regidor que en días pasados presentó un punto de acuerdo. Este punto de acuerdo tiene que ver con los entornos escolares seguros. A ver, antes que nada, señor regidor.
1: Tony, muy buenos días. Muchísimas gracias. No, gracias a ti por la invitación y saludar a quienes nos sintonizan y nos están viendo. Ahora sí que a la gran familia duranguense le mandamos un cordial saludo.
0: Punto de acuerdo, ¿de qué trata?
1: Este punto de acuerdo, Tony, les platico, pues es algo del trabajo que hacemos como regidores. Va basado precisamente en ayer, el regreso a clases. Sí. 370,000 alumnos regresaron a sus clases.
0: En todo el estado.
1: En todo el estado, efectivamente. Y este punto de acuerdo lo presentamos en Comisión de Seguridad Pública la semana pasada.
0: Ok.
1: En donde el director de la propia Dirección de Seguridad Pública estuvo de acuerdo en donde se implemente una estrategia, Tony, basada en poder evitar aglomeraciones vehiculares, evitar accidentes.
0: Ok.
1: El evitar también algún atropellamiento, que no es el que no queremos que sea el caso, en donde efectivamente cuando se regresa a clases, pues sabemos que se hacen estos aglomeraciones vehiculares, y pues también hacer la conciencia y socializarlo con la propia sociedad, porque a veces se nos hace muy fácil el llegar a hacer la doble fila y en algunas ocasiones hasta la tercera fila.
0: Sí, sí, sí.
1: Entonces esto va basado en poder nosotros organizarnos, el tomar nuestros tiempos para poder llegar a tiempo a nuestros destinos, ya sea quienes tengan que llevar algún hijo a la escuela o a quienes nos dirijamos a nuestro trabajo, ¿no?
0: Sí, a veces vamos a la carrera, doble fila, triple fila, le dices al niño o a la niña, bájate, y el niño se atraviesa. Y atraviesa y se pone en peligro. Vienen otros vehículos que van con otro destino, también llevan prisa y se vuelve un conflicto, un punto de riesgo. Pero a ver, ese es un tema de la falta de responsabilidad de una persona de salir a tiempo. ¿Qué puedes hacer o qué puede hacer la autoridad, Diego, a través de un punto de acuerdo? O sea, ¿qué?
1: Mira, va basado en que precisamente la autoridad, todos estos puntos de acuerdo e iniciativas que presentamos como fracción y como, en este caso, comisión, son las sentires de la sociedad,
0: sí,
1: de la ciudadanía, que nos dice, oye, cuando viene el regreso a clases, pues siempre se hace más tráfico, siempre, ¿qué hace la autoridad? Entonces nosotros le proponemos a la propia dirección que realmente realice su chamba, en este caso a la subdirección de vialidad, que lo está haciendo.
0: Okay.
1: Ellos ya tienen desplegado una estrategia, ya tienen identificado en qué escuelas o en qué institutos educativos se generan este caos vehicular, pero es una petición de la propia ciudadanía. Entonces, cuando nosotros lo socializamos con ellos, decimos, la autoridad cumple su chamba, pero también ser responsables nosotros en la parte de poder cumplir algo tan sencillo que son los horarios, Tony. Por ejemplo, ayer lo platicábamos, llevas tu tiempo medido y a veces porque se nos hace fácil generamos la segunda fila, cuando nada nos cuesta a lo mejor estacionarnos una cuadrita más adelante
0: y caminar. Sí, somos flojos.
1: Efectivamente, entonces es socializar, concientizar y demostrar que sí, efectivamente, la subdirección de vialidad está haciendo su trabajo, pero también generar la conciencia en nosotros desde la parte ciudadana.
0: Ok, a ver, se hace el exhorto. Papá, mamá, levántate más temprano para que no vayas a la carrera. Papá, mamá, no hagas doble fila, estacionate más adelante para que no hagas conflicto vial. Eso es un exhorto, me queda claro.
1: Sí.
0: ¿Y si no hacen caso? A ver, tú dices que actúe la autoridad. Pues el tema es la multa, Diego.
1: Efectivamente, mira, yo reconozco, no todos somos, ahora sí que no todos cogemos de la misma pata.
0: Ajá.
1: Perdón la expresión, pero me ha tocado ver algunas instituciones educativas en donde propiamente los maestros y directivos se organizan con los padres de familia.
0: Se organizan bien.
1: Y dicen, a ver, hoy le toca a tales padres de familia de tal grupo a que reciban a los alumnos para que la persona que no tenga que llevar algún alumno a la escuela, pues pueda transitar libremente. Y efectivamente, a lo que tú comentas, pues esto va a ser socializarse, exhortar a la ciudadanía y pues que la autoridad esté preparado para en caso de que a alguien que no pueda cumplir o que no le dé el antojo de poder caminar una cuadrita, pues que sepa que efectivamente se va a tener que aplicar una sanción.
0: Ok, ¿verdad? Entonces, además del llamado al padre, de la petición de las escuelas a organizarse, sí le estás pidiendo a la autoridad que aplique el reglamento, y el reglamento marca sanción.
1: Efectivamente. Okay. Desde luego, la autoridad pues no va a ser tajante directamente, se hace la socialización, se exhorta que podamos inculcar esta práctica de a lo mejor levantarnos un poquito más temprano.
0: Ok.
1: Agotar nuestros tiempos, estacionarnos un poquito más adelante, y ya si en esta recomendación no hacemos caso, pues efectivamente sabemos que vamos a tener que ser sancionados. Nos van a aplicar el reglamento de tránsito.
0: Lo bueno, Diego, que tú lo estás poniendo en la mesa, lo pones en la comisión, lo pones en el punto de acuerdo, recibes el respaldo de la autoridad. Qué bueno que lo pones, porque como tú lo dices, es una molestia. Y dicen, bueno, ¿qué estás haciendo tú como autoridad? Ahí está el tema, ¿eh? Yo espero que la gente entienda. Y si no, señor regidor, entonces sí el exhorto es aplicar la ley, ¿eh? Porque a veces caemos mucho en eso, ¿no? En estar exhortando. ¡Ay, no tires agua! ¡Ay, no manejes en estado de ebriedad! ¡Ay, oye, por favor! Y se cansa uno de estar pidiendo las cosas por favor. Llega un momento en que la ley se tiene que aplicar.
1: Efectivamente.
0: Para los que no hagan caso. ¿Cuándo harás un balance si la socialización funcionó y cuando ya el punto de acuerdo pase de lo social a ser totalmente la aplicación del reglamento? ¿Cuánto tiempo esperas tus resultados?
1: Nos vamos a coordinar efectivamente con la propia dirección. Okay. Ellos ya tienen una radiografía de qué zonas son las que zonas escolares son las que causan más este caos vehicular, y efectivamente vamos a ver el resultado en 15 días, porque también recordemos, Tony, que ayer fue el regreso a clases. Uh-huh. Y a lo mejor este caos vehicular la generamos 10, 15, hasta 20 minutos.
0: Sí, no, terrible.
1: Y a veces en esos 15 minutos, en esos 20 minutos, ya genera que alguien más no pueda llegar a tiempo a su destino de trabajo, a su destino a donde se tenga que dirigir su actividad. En 15 días nosotros ya tenemos que tener un resultado efectivo. Okay. De si este punto de acuerdo ha funcionado y efectivamente si la gente nos hemos apegado a poder inculcar estas nuevas prácticas o la sanción que se le aplica el reglamento.
0: ¿Tanto escuelas públicas como privadas?
1: Aplica para
0: todos.
1: Todos los entornos. Se denomina entornos escolares seguros, entonces se generaliza para todas las escuelas.
0: Nada que es un colegio fifí, goza de ciertos privilegios porque es de no sé quién, nada.
1: Nada, parejito, todo va para aplicando todos. Para todos, la ley aplica para todos.
0: Vamos a estar al pendiente de este punto de acuerdo del regidor de Diego Flores, y nosotros aquí mismo en el noticiero, si usted que nos está escuchando, dice, oiga, ¿sabe qué? Tal escuela, ¿sabe qué? Tal vialidad, se la hacemos llegar al regidor, y en próximos días, oiga, sigue el problema, tal escuela, tal vialidad, y la próxima semana, oiga, sigue el problema, tal escuela, tal vialidad, y se la hacemos llegar al regidor.
1: Con todo gusto, Tony, claro
0: que
1: sí.
0: Para que esto vaya, para que tu punto de acuerdo, Diego, sí surta efecto.
1: Tenga resultados positivos.
0: Que tenga resultados, que no quede solamente en la buena intención, en el buen propósito, en la buena idea del regidor, sino que sí marque un antes y un después en estos entornos escolares seguros.
1: Así es, Tony. Muy claro bien. Que sí, estamos en toda la disposición de efectivamente de que la misma sociedad sea quien evalúe estos puntos de acuerdo, y si
0: claro.
1: Están dando resultados, pues estamos ahora sí que te agradecemos el espacio en donde nos hagan saber estas críticas y estos puntos objetivos para poderle dar una solución.
0: Ahora, este punto de acuerdo es del municipio de Durango, pero ya hay otros municipios del estado donde, créame usted, que también hay varias cabeceras municipales que empiezan a tener problemas porque los colegios, las escuelas, pues ya todo el mundo llega, muy rara la gente llegue caminando. Todos llegamos en vehículo y a la carrera, y eso está mal. Señor regidor,
1: Tony,
0: muchísimas gracias.
1: Muchísimas gracias.
0: No, gracias a ti por acompañarnos en esta mañana, y vamos precisamente con la información del regreso a clases.
2: Con uniformes, útiles escolares y libros de texto gratuitos, cerca de 370,000 estudiantes de educación básica regresaron este lunes a las aulas en los 39 municipios de Durango para iniciar el ciclo escolar 2026 a 2027, que comienza con avances académicos que colocan al estado entre los 10 mejores sistemas educativos del país. El gobernador Esteban Villegas Villarreal acompañó el arranque del ciclo escolar junto a Marisol Rosso Rivera, el alcalde Toño Ochoa, alumnos, padres de familia, autoridades educativas y docentes.
3: Los uniformes forman parte de este tema educativo que hemos querido hacer. estamos entregando uniformes ahorita en todo el estado. Yo quiero que le brinden un fuerte aplauso a todos los que andan entregando uniformes ahorita en los 39 municipios. Este uniforme nuevo, si ustedes lo ven, es de mejor calidad que el del año pasado. Es de tela más resistente, vienen más amplios porque teníamos quejas que venían muy angostos, vienen más largos para que la mamá les pueda, es mejor que les agarre la mamá, porque un niño de tercero de primaria cuando sale de cuarto pues ya le queda de short, y por eso hoy en este año decidí cambiar de proveedor. Ganó la licitación otra empresa que me hizo los uniformes de más calidad, que les duren más. Las tallas, no estamos batallando tanto en las tallas, y quien batalla en las tallas los pueden ir a cambiar.
2: En ese sentido, el presidente municipal de Durango, Toño Ochoa, reconoció el trabajo coordinado entre los gobiernos estatal y municipal para atender las necesidades de las escuelas. Destacó que la educación debe ser una de las principales apuestas de cualquier gobierno.
4: Muchas gracias, señor gobernador, por ese esfuerzo, por estos apoyos, que son pocos estados los que apoyan a la educación de esta manera, no solo para cuidar la economía familiar, sino para proveerles de las herramientas necesarias para tener educación.
2: Como parte del evento, la alumna Ailem Sofía Sánchez, de la Secundaria Técnica 67, agradeció los apoyos entregados por el gobierno del estado y destacó que los uniformes, útiles y libros representan mayores oportunidades para las familias.
5: Hoy queremos agradecerle porque sabemos que su trabajo está llegando hasta nuestras escuelas y hasta nuestros hogares. Gracias por hacer posible el regreso de los uniformes, los útiles escolares y los libros de texto gratuitos. Apoyos que significan mucho para miles de familias duranguenses y que nos permiten estudiar con mayores oportunidades.
2: Finalmente, el secretario de Educación, Guillermo Adame Calderón, informó que el ciclo escolar 2026 a 2027 inician cerca de 5.000 centros educativos, con alrededor de 370.000 estudiantes de los 39 municipios.
6: Libros de texto gratuitos, uniformes escolares gratuitos y útiles escolares gratuitos conforman los materiales indispensables y necesarios para que todos los estudiantes de educación básica puedan asistir a las aulas sin distinción, sin exclusión, en un marco de igualdad. Útiles escolares y necesarios para que todos los estudiantes de educación básica puedan asistir a las aulas sin distinción, sin exclusión, en un marco de igualdad y de identidad duranguense.
0: Oye, me están llegando muchos mensajes, yo no había visualizado, como hace mucho no llevo yo niños a la escuela, ¿ah? Y también hace mucho no circulo por las calles en hora escolar, ¿verdad? Hace mucho. Me están llegando muchos mensajes, tiene razón el regidor. Hay mucho conflicto, y veo que no solamente en las escuelas, en algunos lugares, ¿eh? Dice, calle Canoas, entre el IMSS y el kinder anexa, uy, dice, no hombre, doble fila, dice, le batalla usted gacho, ahí por la anexa, y hay un kinder también por ahí, dice, terrible. Lourdes Vargas dice, buena propuesta, ¿eh? La gente no mide sus tiempos. Y andan a la carrera, llegando a la escuela, segunda fila, tercera fila. Dice, ya que los multen, que salgan temprano, dice. Alexa Soria dice, en el seguro siempre hay doble o triple fila. O sea, no solamente es escuelas. Esa costumbre de estacionarse en doble fila, triple fila, parece que es más común de lo que había yo pensado, ¿eh? Entonces, la propuesta del regidor, yo creo que hay que aplicar la pareja, ¿no? Que llegue el tránsito, que hubo el doble fila, vámonos, ahí está su multa. Oiga, multa, vámonos, chiquito, vámonos. Oiga, que multa, vámonos, órale. O se viene más temprano o le busca dónde estacionarse, porque así no se puede. Ay. Bueno, vamos a hacer una pausa, ya regreso.

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0: Mi querida Jenny.
1: Hola de nuevo, pues comenzamos con las noticias lamentables. Es que Lionel Messi anunció ya su retiro de la selección argentina después de más de 2 décadas defendiendo al albiceleste. A sus 39 años, el argentino se despide como máximo goleador histórico en Argentina con 207 partidos y 125 goles. Durante su carrera ganó la Copa América 2021, la Finalísima 2022, el Mundial de Qatar 2022 y la Copa América 2024. Además de disputar la final del reciente Mundial 2026. Aunque deja la selección, Messi todavía continúa activo a nivel de clubes con el Inter de Miami, donde recientemente marcó 4 goles. El futbolista aseguró que seguirá apoyando a Argentina, pero esta vez le tocará apoyar desde las gradas. Eso demuestra todavía el compromiso que tiene con la selección.

0: Ya ningún partidillo de despedida, nada, ya.
1: Al parecer, ese último partido ante España fue...
0: Fue
1: todo.
0: Su despedida.
1: Así es. Y creo que su último gol fue contra Egipto.
0: Bueno, pues bueno, se le va a recordar la era Messi. Muy buena así para Argentina, ¿eh? Muy buena.
1: Así es. Y vemos todavía lo que logra hacer a nivel de clubes, que miren, yo dudo ahí que vaya a pasar. Yo creo que ahí sí va a buscar una despedida con Barcelona.
0: Bueno, pues ya se va vislumbrando muy pronto un retiro de este gran jugador.
1: Así es, muy pronto.
0: Muy pronto.
1: Esperemos que no tanto.
0: Esperemos.
1: Pero miren, hablando de personas que están pues cerca del retiro, Novak Djokovic quedó eliminado en la primera ronda después de 20 años sin caer tan temprano en un gran slam. El serbio de 39 años y máximo ganador de estos torneos con 24 títulos perdió ante el argentino Mariano Nabone, número 49 del mundo, en un maratón de 4 horas y 36 minutos. Djokovic comenzó ganando el primer set, pero Nabone reaccionó y terminó imponiéndose. El serbio evidenció problemas físicos durante el encuentro y cometió 70 errores no forzados, mientras que el argentino mantuvo la intensidad hasta conseguir la victoria más importante de su carrera hasta el momento. Además, Djokovic nunca había perdido en la primera ronda del US Open, torneo que disputó por primera vez ahí en 2005, hace más de 20 años. Para Nabone, vencer al histérico serbio fue cumplir un sueño. Entonces, aquí inicia una carrera, pero se está terminando poco a poco otra.
0: Bien dijo Juan Gabriel que el tiempo no perdona, ¿eh?
1: Así es. Y lo que sabemos de Djokovic es que a pesar de que es muy bueno, sigue teniendo una excelente técnica. Últimos torneos lo que se le ha dificultado es que ya no tiene el mismo rendimiento. Ahí Carlos Alcaraz es quien lo sabe y dice, yo le compito mucho a lo físico, porque sabe que es donde le puede ganar.
0: Hay algo contra lo que no podemos, y es el tiempo.
1: Así es.
0: Ya llegó un momento en que el cuerpo, por mucho talento, mucha capacidad, el tiempo te va cobrando la factura, ni hablar.
1: Sí, ya no puede rendir igual.
0: A dedicarte a otra cosa.
1: Sí, entonces yo creo que también su retiro puede que vuelva a estar cerca.
0: Ya los veremos jugando golf.
1: Luego.
0: ¿No? Haciendo yoga, otra cosa.
1: Algo más tranquilito. Bueno, ahora vámonos a otras noticias, porque nos vamos al fútbol, y es que la selección mexicana femenil ya tiene definidos sus próximos retos rumbo al Mundial de Brasil 2027. El tricolor enfrentará a Jamaica como parte de sus partidos amistosos durante la fecha FIFA de octubre, programados para el 9 y 13 de este mes. Estos encuentros serán una prueba importante para el equipo dirigido por Pedro López, que terminó líder de su grupo con paso perfecto, y ahora deberá enfrentar a Haití en los cuartos de final del campeonato CONCACAF Women 2026. México necesita ganar ese duelo para conseguir uno de los 4 boletos directos de la CONCACAF al Mundial. El partido ante Haití está programado para el 28 de noviembre en Texas, Estados Unidos, y antes de ese compromiso, Jamaica será la última gran prueba para medir el nivel del tricolor y llegar con ritmo a la fase decisiva. Ahora sí que necesitamos ganar para pasar tranquilamente al Mundial.
0: Yo creo que sí.
1: Yo también creo que sí, se les ha visto muy bien a nuestras jugadoras, y creo que también este partido ante Jamaica les va a ayudar a medir un poquito y a recordar, porque ya tiene bastante que no juegan en selección, recordar cómo es el compañerismo, cómo son las jugadas con este equipo.
0: Muy bien, pues atentos a su desempeño.
1: Así es. Y terminamos con noticias del béisbol, y es que los Toros de Tijuana tomaron ventaja en la serie de campeonato de la zona norte tras vencer 6-5 a los Sultanes de Monterrey en un emocionante juego número 3 que se definió hasta el 11º episodio. Primero, Tijuana se llevó el primer encuentro por 2-0, mientras que Sultanes respondió en el segundo con una victoria de 4-0 para igualar la serie. Ahora, con este nuevo triunfo, los Toros vuelven a ponerse al frente y buscarán acercarse a la serie del Rey. En la zona sur, por su parte, Pericos y Olmecas también mantienen una serie muy cerrada. Puebla ganó el primer juego 5-1, pero Tabasco respondió en el segundo con un triunfo de 4-3 para empatar la serie. Los duelos de ambas zonas continúan el día de hoy, y la pelea por llegar a la gran final está más tensa que nunca. Es lo mismo, el primero que gane los 4 partidos se lleva el pase a la gran final.
0: ¡Qué juegazo, eh!
1: Así es, y ambos están yendo a más entradas, ¿eh? No se están quedando en la novena. Se están yendo a 11, 10, por ahí, entonces han estado bastante intensos los partidos.
0: Pinta que va a ser Tijuana, ¿eh?
1: Pinta que va a ser Tijuana, y todo parece indicar que va a ser Pericos.
0: Sí.
1: Así es.
0: Tijuana, Pericos, por ahí van ya más o menos marcando el rumbo, sí.
1: Así es, algo que ha sorprendido a muchos.
0: Y sería padrísima esa final, ¿eh?
1: Sí.
0: Padrísima, traen buen nivel esos dos equipos, muy bien.
1: Y bueno, eso fue todo ahorita, en nada nos vemos allá.
0: No, ya te espero. permiten unos minutitos y dejen voy rapidísimo con los partidos políticos, porque el PAN dice que ya tiene su reglamento para elegir a sus candidatos y candidatas. ¿Qué hará el PAN para ser competitivo? Encuestas y una elección abierta.
2: Se aprobaron algunos puntos importantes, entre ellos el nuevo reglamento para la afiliación, donde justo lo que ya hemos presentado con ustedes, que es una aplicación y es una afiliación completamente abierta, pues ya ahora cuenta con un reglamento para darle certeza a quienes quieren participar en Acción Nacional. Y en segundo lugar, un reglamento que es para la selección de candidatos. Que aquí lo que quisiera resaltar, de lo más importante de la aprobación de este reglamento, es que a diferencia de cualquier otro partido, Acción Nacional va a blindar para que ningún candidato tenga relación con el crimen organizado. Es decir, incluso para aquellos que quieran participar, se le va a pedir una carta de protesta de decir verdad, de que no tiene relación ni vínculo y ni siquiera, obviamente, la pretensión de utilizar recursos del crimen organizado. Creo que es una parte muy importante y es lo resaltante de este nuevo reglamento, que a comparación de los partidos políticos vamos a blindar para que efectivamente quienes nos estén representando sea alguien que su principal interés pues sea la población, sea la ciudadanía y sea nuestro país. Por otro lado, pues otros temas interesantes es cuáles van a ser las formas de elegir candidatos. Entre las formas que se plantea el reglamento son varias. Una es la elección directa por la militancia activa. La otra es las elecciones primarias abiertas a la ciudadanía. Es decir, la población también podría en un método como este poder opinar para ver quién puede ser el candidato o candidata de Acción Nacional para un cargo de elección popular. Otra es las encuestas, que también pueden ser un método para poder elegir quién puede ser el candidato, o incluso un método mixto. Es decir, que puede ser de más de uno de los métodos antes mencionados para poder seleccionar a nuestros candidatos.
0: Sí, el PAN dice ver nuestras encuestas, algo que menciona ahí Mario Salazar, el tema del cualquier sospecha, ¿no?, que tengan vínculos con el crimen organizado. Yo creo que es algo de lo que más se va a vigilar en la selección de candidatos de todos los partidos políticos. Pero ahí le va, va a haber alianza en el PAN, y el PAN y PRI van a ir de aliados. A nivel nacional, Jorge Romero del PAN ya dijo pues que decidan los estados. Por parte de Alito Moreno, pues también ya habla él de las alianzas donde sea estratégico. Lo acaba de declarar para Veracruz. Entonces, obviamente, cuando dice tanto Jorge Romero como Alejandro Alito, los líderes nacionales, sí a las alianzas estratégicamente, pues eso dice que en Durango habrá alianza, PRI y PAN. Así lo comenta, casi lo da como un hecho, casi. Habrá que esperar los tiempos, pero casi ya como un hecho por parte de la dirigente priista, la diputada local Daniela Soto.
3: Estamos trabajando cada partido en lo propio, pero estamos listos para, si se llega a determinar así, poder junto con el PAN hacer un equipo como lo hemos hecho, que dé buenos resultados. Sí. No necesitamos esperar también a las dirigencias nacionales, obviamente ellos tienen las firmas que se deben y además la figura con la que iremos aliados, si fuese una alianza o coalición o una candidatura común que tiene términos incluso de tiempo distintos, esperaríamos esas revisiones en lo local, pero estamos listos y preparados cada uno de los partidos haciendo lo propio con nuestras estructuras. Sí. Fuésemos en coalición, el plazo es aproximadamente noviembre, donde se debe siglar qué partido lleva cada distrito, y si fuésemos en candidatura común, es como el año pasado, casi hasta el último, el día de los registros ante el Instituto Electoral, que sería aproximadamente marzo del próximo año, si la figura que se determinara fuera la candidatura común. Estamos listos y preparados para resultados, pero hemos potenciado y nos hemos dado cuenta que ante la embestida del uso de los recursos federales, de sus programas, de la SEDENA, de la Guardia Nacional, como se hizo el año pasado en un proceso electoral, pues tenemos que estar preparados y listos, porque no nos juega limpio, y nosotros ante esa jugada sucia que se hace, tendremos que reforzar nuestras estructuras haciendo equipo.
0: Bien, pues ahí van los partidos políticos acomodándose, las alianzas, yo creo 2027, volveremos a ver esos dos grandes bloques, ¿no? Morena, Verde, PT, y del otro lado, PRI y PAN, todo parece indicar que así van en ese en ese sentido, en ese rumbo, tanto en diputaciones locales como en federales. Bueno, veremos qué pasa con las federales. ¡Ya nos vamos! Y nos vamos con los pilones.
1: Bien, este pilón es para recordarles que dejen a los niños divertirse, porque miren, de repente nos sorprenden. Sí. Este niño mete gol y viene el inflable y miren, con facilidad y una gran técnica, él dijo, me voy a aventar una mortal. Estuvo más impresionante la celebración.
0: ¡Órale!
1: Ahí está, la celebración que el mismo gol.
0: ¡Qué agilidad el niño!
1: Exacto. ¿Vean? Y como
0: está
1: si
0: chiquillo.
1: Nada. Sí, sigue yo.
0: Está chiquillo el chamaquillo.
1: Yo que máximo unos 7, ¿no?
0: Tal. No, si es, el papá ha de ser de circo. Ha de ser cirquero.
1: Y a esto nos referimos cuando decimos que los niños son de bully a veces.
0: Sí, como no, descalzo los chavalillos, velos ahí. Muy bien, qué bueno que se diviertan. Nos vamos, Pilar.
4: Porque fíjese, lamentablemente un adolescente de 13 años perdió la vida el día de ayer. Es vecino del Mezquital Durango. Pues él, Adrián, de 13 años, él viajaba en una camioneta, en la caja, en la caja de una camioneta que era conducida por su tío. Y bueno, pues al pasar un bache, profundo bache, dice, saltó el niño y cayó en el piso. Lo llevaron al hospital de la Guajolota, lamentablemente ya llegó sin signos vitales. Es que es muy peligroso viajar en las cajas, ¿sí?
0: Traer niños en la caja de la camioneta es peligroso.
4: Muy peligroso.
0: Y si ya traes un niño en la caja, pues maneja tranquilo.
4: Claro.
0: Despacio. Bueno. Sí, a mí me ha tocado así en carretera que veo que van familias.
4: Completas.
0: Y uno dice, bueno, pues, así se transporta, está difícil. Pero le van pisando.
4: Con mucha precaución.
0: Le van pisando. Sí, ¿cómo no?
4: ¿Cómo no? Sí,
0: exacto. Cualquier cosita sale volando.
4: Claro. Pues ahí está el caso, una tragedia, en paz descanse este.
0: Sí, señor.
4: Este jovencito, este adolescente. Y luego la señora Laura, de 35 años, pues el domingo fue encontrada inconsciente, semi-inconsciente, por una de sus hermanas. Llamó a la Cruz Roja, la llevaron al 450 y pues 24 horas después, lamentablemente, falleció. Este descanso por autolesión número 14 en lo que va de este... pues en lo que fue de agosto.
0: Lo que fue de agosto.
4: Fue de agosto, lo que fue ayer. Agosto. Y 123 en el año. Por eso, mire, a las personas que sufren depresión y tienen deseo de autolesionarse, llamen al número de emergencia,
0: sí,
4: 911.
0: Señor. Sí, señor.
4: Pídanos, comuniquen a la línea amarilla y los atenderá el personal capacitado en la contención del suicidio. En el municipio de Durango, pues está la línea AMA 075 también.
0: El día de hoy, atentos al informe, segundo informe de la presidenta Claudia Sheinbaum. Llega con una aprobación del 68%, esto lo dicen varias encuestas de diferentes medios nacionales. Entonces llega con una aprobación 7 de cada 10.
4: Fíjese.
0: La aprueban.
4: A ella,
0: como presidenta. 7 de cada 10. Y otro dato también pendiente de esto que está sucediendo en Estados Unidos. Legisladores estadounidenses están investigando a la DEA porque permitió la entrada de una gran cantidad de fentanilo para vigilar. O sea, sabían del cargamento, no lo decomisaron, sino que lo dejaron entrar que para seguirle la ruta.
4: Y se les perdió.
0: No, aquí lo que le están diciendo los legisladores, dije, oye, dejaste entrar droga mortal y no hiciste nada, la dejaste que entrara y que la consumieran ciudadanos estadounidenses. A ver, DEA, qué táctica policial tan rara.
1: Sí. Así es.
0: Me hizo recordar el Rápido y Furioso.
4: El Rápido y Furioso de las armas.
0: ¿Se acuerdan, Felipe Calderón?
1: Ajá.
0: Que dejaron entrar una gran cantidad de armas.
1: ¿Con chips?
0: Supuestamente.
1: Con chips. Sí.
0: Y las perdieron.
4: Sí.
0: No, déjenlas entrar. Ahí las seguimos. Ya las perdimos. ¿Qué tácticas tan raras?
4: Claro.
0: ¿Dejar entrar armas o dejar entrar droga?
4: Sí.
0: Ahí suena más bien a corrupción.
4: Corrupción. Exacto. Complicidad.
0: Allá en la DEA, ¿eh? Por eso atentos a esto que está pasando ahorita también en Estados Unidos, la investigación sobre estas agencias, pues también que le hacen. A mí le hacen al narcotráfico.
4: ¿Cómo no?
0: ¿Cómo no?
4: Ni modo que no.
0: Ni modo que no puedan. A la CIA, a la DEA y todas las demás. 8 de la mañana ya con 55 minutos. Gracias. Que tengan un excelente
1: martes
0: de canasta.
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1: Ay, ay, ay. Buenos días, Rosita. Buenos días, buenos días. Amanecimos muy mexicanos el día de hoy porque sí, ya le andamos dándole bienvenida a los meses con bre. Con terminación bre, así es, septiembre, octubre, noviembre y diciembre, bre, porque ya se nos va a acabar el año. Pero tranquis, no es para estresarnos, es para relajarnos. Ayer, lunesito, le dimos el goodbye a agosto, iniciamos la semana, iniciamos regreso a clases y ahora sí, iniciamos el mes de septiembre. Mesecito del mes patrio, mesecito de muchas cosas, muchas fechas importantes. El día de hoy también vamos a tener un evento importante. Antes que nada, la información que cura primero, porque luego se me olvida. Antes que nada, por cierto, yo les digo buenos días Rosita, yo me presento, soy Fer Burgos y estás en Mañaneando aquí a través de la frecuencia 89.3 FM y 560 también de la AM. Por supuesto, la tremenda al 100 con la raza. Y es que el día de hoy tenemos varios eventos importantes que con lo que inician, enmarcan este mes bonito, mes de septiembre, porque déjate cuento que hoy tenemos el segundo informe de gobierno y va a ser a las 11 de la mañana. Y para que se ponga trucha, para que le ponga mucha atención, va a hablar nuestra presidenta y se va a transmitir a través de todas las plataformas, todos los canales, todos los medios. Así que no te vas a salvar, ¿eh? Aquí, por supuesto, a través de La Tremenda vamos a pasar el informe de gobierno y también a través de Canal 15 le van a poder ver. Y yo creo que si le cambias a cualquier canal, a cualquier estación, también lo van a estar transmitiendo porque es un decreto oficial. Así que te voy anunciando más o menos lo que va a pasar a las 11 de la mañana. No creo que dure mucho, yo creo que ya para las 12 ya se acabó. No va a ser como el de nuestro expresidente AMLO, que sí duraba como 2 horitas y media. Pero no, creo que la presidenta va a hablar rápido, breve y conciso. Esperemos que esté así para seguir escuchando muy buena música. Así que de una vez, vaya pidiendo sus complacencias. 674-111-6909, número de WhatsApp. Número, línea, ya está listo, ya está activa, ya está disponible para que mande sus mensajitos de buenos días. Y sobre todo, me cuente qué le gusta del mes de septiembre, qué te emociona de los meses bre. Así les vamos a llamar a esta temporada, a esta época de que también ya inicia el otoño. Todavía no, todavía va a ser calorcito. Y quizás todavía en el mes de otoño sigamos teniendo rachitas de calor, pero acompañadas de lluvia, acompañadas de esa sensación como muy mágica que luego ya trae el mes de octubre, esa sensación que tiene de recuerdo y también ese olor característico que ya trae. Ya estuvo, fue mucho. Esa sensación que trae, que el olor a canelita, el olor a guayaba, a ponchecito. Y ahorita durante mes de septiembre, el olor que trae este mes es de pozole. Así que cuéntame, ¿cuál es tu platillo favorito que no puede faltar, que te encanta del mes de septiembre? Los tamales, el pozole, el menudito, los taquitos dorados, los sopecitos, o si eres más de garnachitas, platillos como más del sur, que los tacos, que los pambazos, que los huaraches, que las tlayudas, los tlacoyitos. ¡Ay, tanta cosa sabrosa, deliciosa que tiene mi México chulo y hermoso! Así que hoy vamos a hablar también de la comida mexicana, pero sobre todo vamos a poner música mexicana, ¿eh? Así que pongámonos mexicanos en este día, pongámonos mexicanos. Vamos a poner rolitas de Jorge Negrete, Tejos Alberto Jiménez, rancheritas, ¿qué es tu Lucha Villa? Rolitas rancheras, rolitas mexicanas de Don Chente. Rolitas que, aunque no son así propiamente del mes de septiembre, nos hacen sentir. Así que vámonos con una rolita de Vicente Fernández con esto que es Volver. Como que el mariachi, la guitarrita, la trompeta, este sonecito es muy mexicano. Así que vámonos con esto, que ya comenzamos.

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2: 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Oigan, estamos de regreso ya a las 9 de la mañana con 25 minuticos. Tenemos mensajitos a través del WhatsApp. Hoy andamos muy mexicanos, muy patrióticos, dijeras tú. Dice por acá, muy buenos días de parte de los panaderos del amor. Por acá nos piden una canción de Juan Gabriel. ¡Uy! Y tengo una buenísima, tengo una muy buena canción de Juan Gabriel que justamente me leyeron el pensamiento. Traía ganas de poner algo de Juan Gabriel. Y es que hoy en la mañana, bueno, es de mañana, pero más de mañana, más temprano, estaba justamente leyendo en redes sociales que Juan Gabriel debería ser un nuevo símbolo patrio. ¿Por qué? Porque al pensar en México, además del grito de la independencia, de Miguel Hidalgo, de la bandera, del escudo nacional, siempre vienen con nosotros, incluso hasta si buscas en internet, cosas mexicanas. Y aparte de que aparece una bandera, aparece un taco, aparece un balón de fútbol, porque el fútbol es muy, muy parte de la cultura mexicana, la afición mexicana, viene también la comida, viene también cantantes, viene mucha historia musical. Y además del género regional mexicano, también viene Juan Gabriel. Entonces muchos decían, deberían proclamar a Juan Gabriel como un símbolo patrio. Y es que la verdad sí, y también tiene muchas canciones muy mexicanas con mucho mariachi, que por cierto próximamente se va a estrenar en el cine. El concierto de Juan Gabriel, el segundo concierto que tuvo en Bellas Artes. Así que a lo mejor tú dirás, no se me antoja ver un concierto en el cine, en la pantalla grande. Pero estamos hablando de Juan Gabriel, ya son palabras mayores. Ver este concierto, a lo mejor revivir con el sonido de el audio de una sala de cine, la comodidad y sobre todo la pantalla. Yo creo que debe ser una experiencia muy padre el ver, porque decían que Juan Gabriel daba unos conciertazos, lo daba verdaderamente todo. Así que, para mis panaderos del amor, vámonos con Caray de Juan Gabriel.
3: Caray,

0: Escuchamos esta mañanita a Juan Gabriel y no sé ustedes, pero yo creo que escuchar a Juan Gabriel en las mañanas es una excelente idea porque nos pone feliz. Y si estás trabajando, como que trabajas más a gusto, ya imagino a los panaderos baile y baile, amasando, metiendo, sacando el pan del horno, así bien a gusto. No sé, yo sí me imagino así bien bonito todo, todos baile y baile, como si fuera un musical. Así que hay que proponernos todos los días echarnos una rolita de Juan Gabriel en las mañanas, para despertar, para activarnos. ¿Cuál canción de Zumba ni que nada? Una de Juanga y con eso. ¿Qué otros artistas, qué otras rolitas te parecen muy de escuchar en México, en México y en septiembre? ¿Qué rolitas o qué artistas te parecen? Así como dijeron en redes sociales que Juan Gabriel debería ser también un símbolo patrio, un nuevo símbolo mexicano. ¿Qué otro cantante, qué otro artista, qué otro grupo dices tú? Este mero representa también México. Así de que imaginemos que llegan los aliens con en patrulla 81 y llegan en mero septiembre. ¿Cómo les explicas todo lo que conlleva el mes de septiembre? Dices septiembre, colores, verde, blanco, rojo, el águila, patrio, Juan Gabriel, tacos. Así, ¿qué otras cositas tú dirías? Don Chente, Pedro Infante también tiene muchas buenas, Cantinflas tiene muchas muy buenas canciones. Cosas para recordar este mes de septiembre. Así que mientras tanto vámonos corriendo a la pausa comercial y ya volvemos más patrióticos que nunca.
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0: Y estamos de regreso ya a las 9 de la mañana con 36 minutitos. Por acá nos piden mis panaderos y nos mandan así el puñito de chocarla. La choco de la distancia. Dice, nos piden algo de Elías Medina. Y no, hombre, cómo me encanta la voz de Elías Medina. De hecho, me parece muy curioso que...

canción, muchas rolitas de Elías Medina. Así que vamos a escucharlo. Si nunca lo has oído, dale la oportunidad porque tiene una voz buenísima. Y luego dicen que también los cantantes que tienen algún problema en su dentadura, en sus dientes, en su sonrisa, luego eso es lo que les da el toque para cantar. No es por nada o no es por nada que decían que Freddie Mercury nunca se quiso arreglar los dientes porque le decían que él iba a cambiar un poquito la voz y el timbre que tenía. Entonces, ¿será cierto o no? Pues qué bueno que nunca se arregló la sonrisa Freddie Mercury porque sí tenía problemas en los dientes. Vámonos con una rolita. Por acá tenemos saluditos. Nos piden la canción de Cruz de Olvido con Juan Gabriel, con saludos para Manuel Pedraza. Pero tenemos la duda porque ni el DJ ni yo encontramos Cruz de Olvido con Juan Gabriel. Encontramos que Cruz de Olvido la canta Vicente Fernández, pero Cruz de Olvido la han cantado muchísimos artistas, incluso la canta también Luis Miguel, también la canta Pepe Aguilar, la canta hasta Chavela Vargas, pero Juan Gabriel no encontramos Cruz de Olvido. Está la de Se Me Olvidó Otra Vez, que habíamos terminado con Juanga. No sé si sea esa o si quieres te ponemos Cruz de Olvido con Don Chente. Así que tú dirás, mi estimada. Por acá nos están pidiendo la canción de los Recoditos de Me Estás Gustando. Para haberte regalado, por favor, nos piden que le digamos que la aman. Ay, ay, ay, qué bonito, qué bonito. Por acá, saludos, dice saludos a mi mamá que está conmigo en Tepe. Saludos a la racita de Tepehuanes. ¿Quién es tu mamá? Saluditos. Mándanos tu nombre para mandarle saludos bien a tu mamá y a toda la racita que nos escucha allá en Tepehuanes. Vámonos con esto de Elías Medina. Y nos piden la canción de Cruz de Madera. Claro que sí, ahorita ponemos Cruz de Madera. Vámonos con esto que nos piden de... Ay, ay, ¿dónde quedó mi DJ? De Elías Medina. Mi DJ, ¿dónde me dejaste a Elías Medina? La teníamos por aquí y se nos fue. ¿Qué pasó, DJ? ¿Qué pasó? Yo había ponido aquí nomás por orgullo. Aquí está DJ. Vámonos con esta rolita porque tenemos mucha buena música. Así que pásale, póngase cómodo, súbele su radio porque estamos hasta las 11 de la mañana aquí en Mañaneando. Esto es Elías Medina, el de la sonrisa chueca, con su temazo, no más. Por orgullo, para mis queridísimos panaderos del amor.

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0: Les iba a decir, todo bien en casa, todo bien en el corazón, pero sé que ayer lo dijeron, ayer andan lastimaditos de su corazoncito, nada que un buen parecito no pueda reparar. Bueno, no es cierto, sé que no lo puede reparar, pero pues mínimo pues va el postre. Sabemos que el postre y el pan de dulce no viajan al estómago. Por si usted no sabía, puede comer con total confianza. Porque no va al estómago y no engorda. Porque va directo al corazón. Ay, mis paraderos, les mando un abrazote. Y vámonos con una rola que nos piden por acá. Vámonos con Cruz de Madera, con saludos. Dice, pues nomás me pidieron un saludo para mi mamá, que está aquí conmigo en Tepe. Así que vámonos con Miguel y Miguel, con esto que es Cruz de Madera.

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1: Y yeja, dijo Caballo Dorado. Oigan, estamos de regreso y antes de... Oye, ya faltan 5 minutos para las 10. Tenemos saluditos, tenemos mensajitos, por supuesto, y complacencias. Dice, buenos días, un saludo pa'l zorro, pa'l charal, pa'l primo, pa'l chino del industrial forestal. Y el Jackie, que aquí está. Saludos al buen Jackie, que nos manda su mensajito. En la hora del almuerzo, provechito. Provechito, que disfruten sus sagrados alimentos. Que se andan desayunando. Ya tomaron café, tómense su cafecito, su buen panecito. 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Igual que aquí nosotros, con muy buena música y muy buen ambiente. Oigan, se me olvidó otra vez. Así se llama la siguiente canción de Juan Gabriel, por supuesto, que nos la pidieron por acá. Ya no nos confirmaron si era la de Cruz de Olvido que nos pedían con Vicente Fernández, pero querían a Juan Gabriel. Entonces optamos por poner esta, que va con saludos para Manuel Pedraza. Vámonos con esto y regresando, ahora sí nos vamos a antojar a todos porque ya es este mes, el mes más pozolero. Yo creo que es el mes, sin temor a equivocarme, que más se vende pozole. Pozolitos, o sea, los maicitos yo siento que se venden al por mayor, así como hay temporadas en las que se vende más. Curiosamente, en febrero es la temporada que más se comercializa el aguacate, pero esto por el Super Bowl. Y aquí en México, en septiembre, es la temporada que yo creo que se vende más el maíz pozolero y también la hoja de tamal. Yo creo que entre diciembre y septiembre ahí se dan con las hojas de tamales, pero lo que sí es que es el pozole. Pero ahorita vamos a hablar de los tipos de pozole que hay en todo México, porque si tú creías que el único pozole era el rojo, estamos muy equivocados porque hay tricolor. Así que ahorita hablamos de eso después de esta canción. Así que ya suena Juan Gabriel. Se me olvidó otra vez.

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1: Ahora sí, estamos de regreso y ya son las 10 de la mañana con 12 minutitos. Y ahora sí, vámonos con el sabor a México, porque ahí te va. La historia del pozole es muy compleja porque incluso se cree que tiene sus raíces en el canibalismo, porque incluso se decía que la cultura del pozole venía de los aztecas, donde se decía que hacían este platillo, esta sopa, con los restos de guerreros o incluso de las personas que eran sus adversarios. Pero esto es solamente un mito. Déjate cuento que el pozole, la palabra pozole viene del náhuatl pozoli, que significa caldo, que significa espumoso. Pero luego la palabra tlapozolali, tlapozonali, significa caldo hecho de maíz. Y obviamente para la temporada de septiembre con las lluvias, llega un tipo de elote muy especial, muy específico, que se llama el elote cacahuacintle o el maíz cacahuacintle, que es este tipo de elotitos. Algunos sí llegan hasta acá al norte, son más del sur, pero esta variedad de elote es un elote enorme, que los granitos están enormes, bien grandotes. Entonces, muchos lo conocemos como el maíz pozolero, pues viene de este tipo de elote que, híjole, tatemado, sabe deli, deli, deli. Y el proceso es el mismo que conocemos. El maíz se pone a cocer hasta que pierde la cáscara y se vuelve suavecito y se abre como una flor. Pero en la conquista, el emperador Moctezuma disfrutaba de este platillo ofrendado al dios Xipetotec, el señor de la fertilidad y regenerado en el maíz y la guerra. Dicen, aquí es donde entra lo turbio de la historia mexicana, o al menos en lo que se cree. Dicen que estas recetas se recaudaban con los frailes españoles. Ellos se encargaban de hacer este platillo, ya que el hacerlo, no cualquiera podía cocinar un pozole. Después de la conquista, se hacía con carne humana y se cocía con el maíz. Pero hay otras versiones que dicen que no era carne humana, sino de xoloscuincle, esta raza de perrito domesticado, estos perritos pelones, que eran criados para el consumo humano. Esto casi no se sabe, porque ahorita, en la actualidad, el xoloscuincle, pues se dice que es un perrito que se usa mucho para el Día de Muertos. Bueno, que se recuerda mucho el Día de Muertos, que dicen que es un perro azteca, que es una de las razas de perros más antiguas, y sí, sí lo es. Y dicen que el fin del xoloscuincle es acompañar a los difuntos a recorrer todo el Mictlán, que es como este pasillo que es como de la muerte hacia el más allá, ya sea lo que haya después del más allá. Pero también, después de la conquista, la verdad es que criaban estos perritos para el consumo humano. ¡Ay, qué feo! Bueno, la fecha se sigue haciendo, pero no con xoloscuincles, sino con perros de la calle. Eso dicen, esos son los mitos. Ya ven que, ¿cómo somos los mexicanos? Yo creo que desde ahí vienen los mitos y los chistes de que vemos un puesto de tacos y tacos de tripas que vemos que están muy baratos y uno dice, han de ser de perro. O que burritos de cebrada muy baratos. Y dices, ¿cómo tan baratos si la carne cebrada es cara? Pues dices, han de ser de carne de perro o carne de burro. Por algo de ser, por algo los chistes. Ahí es donde entra la palabra. Parece chiste, pero es anécdota. Ya después, este platillo trascendió y está presente en nuestras fiestas patrias como un platillo típico del mes de septiembre. Y ahora sí, ahí te va. Existe pozole verde, pozole blanco y pozole rojo. Acá pues se conoce más el pozole rojo. Si en tu familia hacen un pozole de otro color, cuéntanos, porque no es muy común aquí en Durango y en todo el norte, incluso Jalisco y Michoacán, comen pozole rojo, que es este característico color intenso por la mezcla de chile guajillo y chile ancho. Y se prepara siempre con la mezcla de carne de cerdo o pollo, o las dos cosas. Alguna vez, en Santa María del Oro, conocí a una persona que decía que el pozole se preparaba también con jamón y con salchicha. tal cual como si fueran unos frijoles charros, pero se le ponía también jamón y salchicha. Ahí es donde nomás lo he escuchado. No sé si alguien del oro que nos pueda decir si eso es cierto o no, o si allá le ponen también estas carnes a su pozole. Pero en regiones como el estado de Guerrero existe el pozole blanco. Y esta es la versión más tradicional y se cree que es la versión más fiel a la original, porque lleva un caldo claro con el maíz, el pozole, el cacahuacintle, mezcla de carne de cerdo como cabeza, espaldilla, pierna, y no lleva nada más, no lleva ni salsas, ni lechuga, ni rábano, es el puro pozolito. Lo curioso aquí es que este sí yo ya lo he probado y la verdad es que está pero sí buenísimo. Va acompañado de una orden de taquitos tipo flautas así delgaditos. Y le echan aguacate, eso sí, le echan mucho aguacate al pozole y no hombre, sabe una cosa deliciosa. También se le puede poner orégano y tantitos chilito de árbol. Por acá tenemos también que el pozole blanco se consume en algunas regiones de Colima, de Sinaloa y de Nayarit. Por acá también existe el pozole verde en algunas regiones del sur. Y esto es porque la salsa lleva una base de tomates verdes, pepita de calabaza, lleva epazote, cilantro y otra mezcla de chiles como serrano y jalapeño. Se puede servir con chicharrón de cerdo arriba y aguacate, muy parecido al de Guerrero. También dice que existe el pozole de elote, conocido como pozolillo, típico de Sinaloa y de Colima. Y esta la diferencia es que en lugar de los elotes pozoleros del cacahuacintle lleva elote tierno fresco, elotito chiquito. Y se le pone, además de pollo, lleva verduras como calabacita y zanahoria. Siento que este más ya parece más como un caldito de pollo. Y hace poquito conocí, y de hecho también está dentro de la cultura gastronómica en la página del gobierno de México, viene el pozole de camarón. Típico de las costas del Pacífico y también típico de Oaxaca. Este es muy parecido al pozole del norte, lleva su mezcla de chiles rojos, un caldito rojo, pero en lugar de usar carne de cerdo, usa camarones frescos y tiene un sabor a mar muy concentrado, muy similar al caldo de camarón, pero como es un chile rojo y aparte que lleva maíz pozolero, Es una mezcla de sabores muy extraña. Yo hace poquito lo probé y sabor que tenía muy bueno, por cierto. Y ahí está la historia del pozole. ¿Tú crees que sí hayan hecho los antepasados el pozole con carne de perrito choloescuincle? Háznoslo saber. Sea lo que sea, es parte de la historia, sea lo que sea, es un mito, pero lo que sí sabemos es que el pozole es deliciosísimo. Tenemos por acá saluditos, dice. Ay, muchas gracias. Buenos días, vocecita, toda bonita y suavecita. Qué bonito. Un abrazo de mi oficina a tu cabina, Reinota. Ay, muchas gracias. Ojalá tengas bonito día. Estamos teniendo un bonito día, un día sabrosito. Por acá nos quieren solicitar Amor Platónico de los Tucanes de Tijuana. Claro que sí, la ponemos. Dice por acá. Díganle a Ana que la primera vez que la vi, esa canción se me cruzó por la mente y que la adoro. ¡Ay, ay, ay! Mucho romance esta mañana. Que por cierto, tenemos pendiente también una canción para Berta Regalado, porque también acá le querían mandar el mensaje de que la aman y la quieren y la extrañan. Por acá tenemos un saludo para el gallo también, que se está echando su maruchán. Que eso no es desayuno, gallo. Eso no es desayuno. Pero bueno, saludos para toda la bandera que andan por allí en Industrial Forestal. Saludos al Jackie que nos manda saluditos. Piden su rola, anímense, piensen su rolita. Vámonos con algo de romance norteño. Esto es Amor Platónico, dedicada para Ana, con los Tucanes de Tijuana.

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Oigan, estamos de regreso ya nada más y nada menos que las 10:40 de la mañana. Oigan, qué rápido se nos está yendo esto, qué rápido se nos está yendo el tiempo, el año, la vida y todo. Ah, pero no tan así, no tan así, pero que se nos vaya con muy buena música, porque la verdad es que hoy teníamos música muy buena, tenemos mucha música nuevecita y de paquete aquí en esta mañana y me encanta. Así que vámonos con una rolita, ¿cómo ves si nos vamos con Muy Bobadilla? Un tema que ha sido sonado muchísimo, sobre todo últimamente en redes sociales. Así que estos son tus mentiras de Muy Bobadilla. Y ya con este temazo nos vamos retirando, porque recuerda, a las 11 de la mañana tenemos el informe, el segundo informe de gobierno de nuestra presidenta. Y se va a transmitir de manera como un decreto oficial a través de todos los medios de comunicación, radio, tele, redes sociales, YouTube. Así que los invitamos a que se queden, no le cambien. De todos modos, recuerda que si le cambias va a estar en todos lados este segundo informe de gobierno. Nos vemos.

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0: sean tan amables de tomar asiento. Escuchemos el mensaje que dirige la doctora Claudia Sheinbaum Pardo, presidenta constitucional de los Estados Unidos Mexicanos y comandante suprema de las Fuerzas Armadas, con motivo del segundo informe de gobierno.
1: Buenos días a todas, a todos. Bienvenidas, bienvenidos a quienes nos escuchan a distancia. Muchas gracias. Comparezco ante el pueblo de México a casi 2 años de haber asumido la presidencia de la República. Lo hago con la certeza de que estamos transformando la vida pública del país. Cada avance, decisión y esfuerzo tienen un mismo propósito: que el bienestar llegue a todas y a todos. Estoy convencida que México camina por el rumbo de la prosperidad compartida, con independencia, libertad y con mucha dignidad. Hemos ejercido el gobierno con honradez y austeridad republicana. Tenemos claro que los recursos públicos son del pueblo y deben ejercerse para su beneficio. Los servidores públicos tenemos la obligación de comportarnos con profunda responsabilidad, pero al mismo tiempo con sencillez y humildad. Durante muchos años, mientras millones de mexicanas y mexicanos trabajaban todos los días para salir adelante, el gobierno se fue alejando de la gente, de sus necesidades y de su realidad. Se utilizaban los recursos públicos para excentricidades y lujos, y se gobernaba para unos pocos. Eso terminó con la llegada de la Cuarta Transformación, y lo digo claro, debe continuar de esa manera. Se separó el poder económico del poder político y se gobierna con honestidad. Hoy existe una relación distinta entre el gobierno y el pueblo. Somos un gobierno que está presente en cada rincón del territorio, que recorre el país, que escucha, atiende y rinde cuentas. Durante esos 23 meses hemos cuidado cada peso. No hemos comprado vehículos de lujo ni destinado recursos públicos a gastos innecesarios. Los salarios de los servidores públicos del más alto nivel no han aumentado. Además, hemos reducido el gasto corriente en 200 mil millones de pesos comparado con 2024, sin afectar las áreas sustantivas. Estos ahorros nos han permitido mejorar las condiciones de quienes menos ganan en el servicio público, así como aumentar el salario de las y los maestros en 10% en 2025 y en 26% y en 9% en 2026. Garantizamos además la creación de 30 mil nuevas plazas para la Guardia Nacional, seguridad, servicios de salud, educación y 3 nuevos programas de bienestar. Estos resultados no hubieran sido posibles sin una recaudación eficiente y honesta. En 2025, los ingresos del gobierno federal alcanzaron una cifra histórica de 6.046.000 millones de pesos. Esto significa 487.000 millones de pesos más que en 2024. Al cierre de agosto de 2026, la recaudación registra ya 149.000 millones de pesos más respecto al mismo periodo de 2025. Los recursos públicos se convierten en programas para el bienestar: escuelas, hospitales, vivienda, carreteras, obras de agua, trenes y seguridad. Al menos 3 días a la semana recorremos el país para escuchar, atender e informar. En estos 23 meses hemos recorrido 84.407 kilómetros por aire y 20.000 kilómetros por tierra, visitando desde la República, lo que representa haberle dado 2.6 vueltas a la Tierra. Hemos realizado 475 conferencias mañaneras, como un ejercicio permanente de información, diálogo, debate y derecho de réplica. Gobernamos promoviendo y garantizando el ejercicio de las libertades y la democracia. No se reprime al pueblo, no se utiliza la fuerza del Estado para callar a quienes piensan distinto. Se respeta plenamente la libertad de expresión y manifestación. Las instituciones públicas tienen como origen la voluntad ciudadana. Hoy también el Poder Judicial es elegido por el pueblo y se establecen mecanismos para garantizar el derecho de las audiencias en los medios masivos de comunicación. Esta es una transformación en la manera de entender y ejercer el poder público, un gobierno que trabaja para todas y todos, pero mantenemos la máxima de la prosperidad compartida, o dicho de otra forma, por el bien de todos, primero los pobres. El humanismo mexicano y la economía moral parten de una idea sencilla: la economía debe estar al servicio de la gente, y eso solo puede lograrse con honestidad. No podemos esperar que los beneficios del crecimiento lleguen por sí solos a todas las familias. Desde nuestra perspectiva, el Estado tiene una responsabilidad rectora: planear e impulsar el desarrollo, garantizar los derechos sociales, fortalecer una distribución justa de la riqueza, fortalecer los sectores estratégicos, al mismo tiempo que se garantiza una economía de mercado. Es por esta razón que después de 36 años de empobrecimiento y aumento de las desigualdades, desde 2019 las y los trabajadores viven una primavera laboral. El salario mínimo mensual pasó de 2.800 pesos en 2018 a 9.282 pesos en 2026. 154% más en términos reales. En la frontera norte, el salario mínimo alcanza 13.409 pesos mensuales. El salario medio de la economía formal alcanzó un máximo histórico de 20.212 pesos mensuales, el más alto de la historia. Gracias a ello, la pobreza laboral en 2026 se encuentra en su mínimo histórico desde 2005. Las y los trabajadores de aplicaciones ya cuentan con seguro social y reciben reparto de utilidades. El sello laboral para la exportación de productos agropecuarios garantiza la seguridad social y el salario de las y los jornaleros agrícolas e inicia su operación en este septiembre. Se aprobó la reforma que reduce la jornada laboral de manera paulatina hasta llegar a solo 40 horas semanales en el 2030. En estos casi dos años hemos enfrentado difíciles circunstancias internacionales, marcadas por un cambio en la política arancelaria del gobierno de los Estados Unidos. En particular, los aranceles a la exportación de vehículos, acero, aluminio y sus derivados, así como la guerra en Irán que elevó los precios internacionales del petróleo, han generado difíciles circunstancias para nuestro país y para todo el mundo. Aún en estas difíciles condiciones, la economía mexicana permanece estable y avanzando. Aquí les presento varios indicadores que lo muestran. Récord en inversión extranjera directa en el primer semestre de 2026, alcanzando los 35 mil millones de dólares. Este monto representa un crecimiento del 12% comparado con el mismo periodo del 2024. En el segundo trimestre, el PIB de México tuvo un crecimiento de 1.4% respecto al primer trimestre anterior y de 1.9% respecto al segundo trimestre de 2025. Se alcanzaron los 60 millones de personas con empleo, lo que representa una tasa de desempleo de tan solo 2.7%. Al cierre de agosto, sin considerar plataformas digitales, se crearon 86,765 puestos de trabajo formales respecto al cierre de julio de este año. La inflación va a la baja gracias a incentivos de los combustibles y a los acuerdos para contrarrestar la inflación y la carestía entre el sector privado, social y el gobierno. No ha aumentado el precio de la gasolina regular ni del diésel, y 24 artículos de la canasta básica han disminuido su precio en 12% en términos reales. El peso está fuerte, se mantienen cerca de 17 pesos por dólar, una de las monedas más apreciadas en todo el mundo. Por segundo año consecutivo, la balanza comercial es positiva. Alcanzamos la cifra de 51.1 millones de viajeros internacionales durante el primer semestre de 2026, lo que representa un aumento del 7.7% en comparación con el mismo periodo del año anterior. Arribaron por crucero 6.6 millones de visitantes, 15.2% más que el año anterior, y su derrama económica aumentó 18.7%. En unos días presentaremos el nuevo paquete fiscal y presupuestal para el 2027. Será un proyecto responsable que, al mismo tiempo que garantiza una paulatina consolidación fiscal, mantiene inversión y bienestar, salud y educación. Recientemente se aprobó la ley para la inversión, que está permitiendo acelerar la inversión pública y mixta durante el segundo semestre de 2026 para fortalecer la infraestructura y el desarrollo nacional. Es importante establecer una premisa: recuperar la rectoría del Estado no significa abandonar la disciplina fiscal ni asumir que el desarrollo depende exclusivamente de mayor gasto público. Significa contar con finanzas públicas sólidas que amplíen la capacidad de inversión sin comprometer la estabilidad macroeconómica y que al mismo tiempo garanticen derechos, impulsen el desarrollo, distribuyan la riqueza y fortalezcan la soberanía energética. Durante décadas predominó un modelo que redujo la participación del Estado en la economía y trasladó decisiones estratégicas al sector privado mediante privatizaciones y concesiones. Todos sabemos que ese modelo fracasó en proveer bienestar. Hoy el Estado recupera la rectoría en la planeación del desarrollo, la infraestructura y los sectores estratégicos, utilizando de manera inteligente instrumentos financieros para ampliar la inversión sin ceder el control del interés público. A eso nos referimos con inversión mixta. Al inicio del gobierno, presentamos el Plan México, que tiene el objetivo de producir más para el consumo interno, sustituir importaciones, fortalecer y diversificar el comercio exterior. Se publicaron dos decretos con incentivos para la inversión privada, en particular para 25 polos del desarrollo económico para el bienestar, de los cuales 10 ya están en proceso de desarrollo. 25 de los 100 parques industriales que anunciamos como meta ya están en operación. Por otro lado, creamos la Oficina de la Presidencia para la Promoción de las Inversiones, que cuenta con una ventanilla única que aprueba en un máximo de 60 días los trámites. Con esta se han aprobado en 4 meses 19 proyectos por un monto de 3,760 millones de dólares. Además, se han simplificado y eliminado 60% de los trámites. Se redujeron en 66% los requisitos y disminuyó en 50% el tiempo promedio de respuesta. Destaca la simplificación del 100% de los trámites en COFEPRIS. Para llevar este modelo a todo el país, estamos implementando el catálogo único de trámites y servicios con estados y municipios para reducirlos al menos al 50%. Nuestra visión también implica promover la innovación soberana que se traduce en desarrollo para todas y todos. Por ello, conformamos equipos de trabajo de profesores, investigadores y estudiantes de universidades e instituciones de educación superior públicas dedicados al desarrollo de 20 proyectos estratégicos de innovación, desarrollo de tecnología nacional y estudios humanistas. Entre ellos destacan el minivehículo eléctrico Línea, que ya entra en su fase de producción, el proyecto Kutsari, taller de diseño de semiconductores, los satélites de observación Ixtli, el sistema metaoceánico de monitoreo climático y protección civil, y Quetzal, diseño y producción de un vehículo aéreo no tripulado de última generación. Informo también que hemos incrementado en 193% los apoyos a proyectos de investigación científica, en 70% las becas al extranjero y en 23% las estancias postdoctorales. Además, creamos la Cátedra de la Diáspora Mexicana para incorporar a 900 académicos mexicanos que están en el extranjero a colaborar con docencia e investigación en México. Asimismo, se inició el desarrollo de Coatlicue, la supercomputadora más potente de América Latina, con una capacidad estimada de 314 mil billones de operaciones por segundo. Los programas del bienestar son una expresión de la convicción de que nadie construye una nación solo y de que tenemos la obligación de apoyar a quienes durante mucho tiempo fueron olvidados. Los programas sustentan y se sustentan en el humanismo mexicano, en una idea sencilla pero poderosa: la riqueza de México debe traducirse en bienestar para su pueblo. Por eso, una pensión para un adulto mayor, una beca para un estudiante o un apoyo para quien trabaja la tierra no son concesiones del poder, sino una forma de reconocer la dignidad y el esfuerzo de millones de mexicanas y mexicanos. Es una nueva manera de entender el Estado. No como espectador de las desigualdades, sino como instrumento de justicia. Y quizá ahí se encuentra una de las mayores transformaciones de nuestro tiempo: haber convertido el amor en política pública y la política pública en derechos que le pertenecen al pueblo de México. Al cierre del 2026, los programas para el bienestar llegarán a 42.860.296 derechohabientes, con una inversión histórica de $1 billón destinados directamente al bienestar de la gente. 13.788.000 adultos mayores reciben una pensión de $6,400 bimestrales. 2.873.000 mujeres de 60 a 64 años cuentan con pensión Mujeres Bienestar, como reconocimiento a toda una vida de trabajo y de cuidados. 2 millones de personas con discapacidad reciben un apoyo permanente de $3,300 bimestrales. 500,000 de jóvenes participan en Jóvenes Construyendo el Futuro. 300,000 niñas y niños de madres trabajadoras, de familias, reciben atenciones y cuidado. Apoyamos a cerca de 200,000 pescadores de Bien Pesca. En el campo estamos impulsando la soberanía alimentaria y garantizando el desarrollo, apoyando directamente a quienes producen la riqueza de nuestra tierra. 1,889,000 campesinos participan en Producción para el Bienestar. Más de 2,157,000 productores reciben fertilizantes gratuitos. 445,000 sembradores reciben Sembrando Vida y millones de familias se benefician de los programas de alimentación para el bienestar y precios justos. Apoyamos sembradores de caña, de cacao, de miel y de frijol. Este año, gracias a ello, la producción de frijol llegará a 300.000 toneladas más, la de maíz a 1.000.000 de toneladas más y garantizamos leche accesible a 7 millones de familias. Firmamos un acuerdo histórico entre productores de semillas e insumos para el campo, productores agrícolas y compradores para ordenar la comercialización del maíz blanco nacional. El objetivo principal es garantizar que los pequeños y medianos productores obtengan una ganancia justa que cubra sus costos de producción, estabilizar el mercado de la tortilla y fortalecer la soberanía alimentaria del país. Asimismo, con el objeto de conservar las diferentes razas de maíz nativo y el derecho a la alimentación, estamos llevando a cabo el programa de maíz, del maíz es la raíz, que este año está organizando a 600.000 campesinos en grupos de productores para la mejora de semilla a través de métodos tradicionales, con el objetivo de aumentar la productividad, garantizar el autoconsumo, el precio justo del maíz y la conservación de la biodiversidad genética. 25.000 productores y pescadores han accedido al sistema de créditos para el campo con el programa Cosechando Soberanía. La transformación también se vive en las aulas. Una beca puede hacer la diferencia entre continuar en la escuela o abandonarla, igual a las condiciones de llegada. Por ello, todas y todos los estudiantes de secundaria pública reciben la beca Rita Cetina. Este año, 8 millones de estudiantes de primaria recibieron apoyo para útiles y uniformes escolares. Cerca de 5 millones de jóvenes de educación. Media superior cuentan con la beca Benito Juárez y al final de 2026, cerca de 800.000 estudiantes universitarios cuentan con las becas Jóvenes Escribiendo el Futuro y Gertrudis Bocanegra. Es decir, todos los estudiantes de primaria preparatoria están becados y vamos también por más becas en la educación superior. A través de la Escuela Es Nuestra, en 2026, más de 73.000 planteles de educación básica y media superior han recibido recursos para mejorar sus instalaciones junto con padres y madres de familia. Como nos comprometimos, hemos dedicado esfuerzos y recursos para fortalecer y ampliar la educación media superior y superior. Para ello creamos el Bachillerato Nacional, con el objetivo de unificar todas las preparatorias y tecnológicos del país bajo un mismo paraguas educativo, garantizando su cobijo con alguna institución de educación superior. Este año ya egresaron más de 657.000 jóvenes de la primera generación del Bachillerato Nacional con una doble certificación, la del propio bachillerato de la Secretaría de Educación Pública y la de una institución de educación superior, gracias a un acuerdo con 29 universidades y tecnológicos nacionales y estatales. Eliminamos el examen de admisión a la educación media superior en 17 entidades. A diferencia de años anteriores, que las y los adolescentes se les hacía creer que había buenas y malas escuelas, y que su calificación en un examen determinaba a cuál de ellas podían acceder, hoy saben las y los jóvenes que todas las escuelas de educación media superior pública son buenas y que ellos pueden decidir a cuál asistir a partir del lugar donde viven y de su interés. El nuevo sistema tiene un nombre con mucho simbolismo: mi derecho, mi lugar. Este año, la mayoría de los estudiantes encontraron lugar en sus primeras dos opciones. Con el examen de admisión, los estudiantes podían llegar a estudiar en su décima opción, lo que los hacía desertar en el primer año. Los jóvenes deben estar en la escuela. Además, en 2026 habremos creado 156,000 nuevos lugares en educación media superior, gracias a 485 construcciones y ampliaciones, y llegaremos a 400,000 nuevos lugares para alcanzar el 90% de la cobertura nacional en este nivel educativo para 2030. Con respecto a la educación superior, para 2026, la Universidad Nacional Rosario Castellanos tendrá 13 nuevas unidades académicas en todo el país con 119,280 estudiantes. Se alcanzaron 239 universidades del bienestar Benito Juárez con 285,000 alumnos. En todo el sistema público de universidades autónomas, politécnicos y tecnológicos públicos, en 2 años se habrán creado 245,111 lugares adicionales. Es decir, 250,000 de jóvenes que antes no encontraban lugar, hoy tienen la opción de estudiar. Se han basificado, sumado al 1,000,000 de profesores que se basificaron durante el sexenio del presidente López Obrador, 200,000 maestras y maestros más. A partir de este mes, inicia una consulta, escuela por escuela, para que todas las maestras y maestros de educación pública decidan con libertad la forma en la que desean que se promueva la movilidad vertical y horizontal, así como su transparencia. A diferencia de la reforma educativa en la época de Peña Nieto, que fue impuesta, nosotros consultamos democráticamente a todas las maestras y los maestros. Se distribuyeron en educación básica 154,500,000 de libros de texto gratuitos de la nueva escuela mexicana. Y ya se está trabajando para que en 2027 se incorporen 3 libros de texto más: Historia de México, Enseñanza de las Matemáticas y Lectoescritura. La educación artística también es una prioridad. Desde 2025 se eliminaron las cuotas en todas las escuelas del IMBAL, el INA y el Centro de Capacitación Cinematográfica, y se mejoraron integralmente 1,600 espacios educativos. Abrimos el nuevo Centro de Capacitación Cinematográfica en Chapultepec, que multiplicó por 5 la matrícula. La Orquesta Escuela Carlos Chávez tiene sede por primera vez después de 37 años, y con el Fondo de Cultura Económica se editaron 2,500,000 de libros para jóvenes de 14 países y se han promovido más de 26,000 grupos de lectura. México vive un momento histórico en el deporte. Alcanzamos la mejor participación de nuestra historia en los Juegos Centroamericanos y del Caribe. Nuestras y nuestros deportistas están conquistando los primeros lugares en campeonatos mundiales de distintas disciplinas, como clavados, ciclismo, remo, flag football y tiro con arco, por mencionar algunas. Estos resultados comienzan desde la base. La Olimpiada y Paralimpiada Nacional constituyen el semillero deportivo más grande del país y activan a más de 4,000,000 de niñas y niños y jóvenes. Los Juegos Deportivos Nacionales Escolares reúnen a más de 5,000,000 de estudiantes, y programas como Ponte Pila y Centros de Deporte Estatal y Municipal llevan la actividad física a todos lados de la República. En el alto rendimiento, las y los atletas cuentan con el respaldo del Estado mexicano. Destinamos más de 1,000,000,000 de pesos a becas de alimentación, estancias, campamentos, atención médica y competencias internacionales. Hoy existe una planeación metodológica y científica que acompaña cada etapa de su preparación. Por eso los resultados no son casualidad, son producto, por supuesto, del talento y el esfuerzo de nuestras y nuestros deportistas, de su disciplina y del respaldo de un gobierno que entiende que el deporte es un derecho y una herramienta de transformación. Como parte de la celebración de la Copa Mundial de Fútbol, desarrollamos el Mundial Social. A través de estas actividades se construyeron 2.226 canchas de fútbol por parte del Gobierno de México y un número similar de municipios y estados. 1.123 murales alusivos al fútbol realizados por el Instituto de la Juventud. 1.166 recuperaciones de espacios deportivos, así como 74 mundialitos y copas con la participación de 1.1 millones de personas de todas las edades. Los torneos escolares permanecerán todos los años. En salud, estamos recuperando un derecho que durante años fue abandonado. Cuando llegó el gobierno de la Cuarta Transformación, había un profundo retroceso en el sistema de salud pública en México. Hay que recordarlo. Para que se den una idea, entre 1943 y 1982 se construyeron en el IMSS 29.500 camas hospitalarias, mientras que en el periodo del neoliberalismo, de 1983 a 2018, solo se agregaron 4.000 camas. Es decir, en el mismo número de tiempo, 29.000. En los siguientes 36 años, solo 4.000 camas. Fue tal el desdén y negligencia que al final de esa época había más de 80 hospitales a medio construir o inservibles que presumían haber inaugurado. Los medicamentos y los insumos médicos se compraban a un reducido grupo de empresas intermediarias que cobraban a sobreprecio, y había una ineficiencia en la distribución que entorpecía la entrega en las zonas de mayor marginación. El Seguro Popular contrataba servicios privados en lugar de fortalecer la capacidad de las instituciones públicas y funcionaba por medio de un catálogo de enfermedades que definía si podías o no recibir atención médica. Por eso estamos revirtiendo el daño causado por el abandono en décadas en materia de salud. En el sexenio del presidente

habilitamos 650 quirófanos modernos y en el sexenio construiremos 152 unidades de salud nuevas que aportarán 9,000 camas más. Gracias a un cambio en la concepción, se forman y contratan el doble de médicos especialistas cada año comparado con el periodo neoliberal. Para atender el abasto oportuno de medicamentos e insumos médicos, se realizan compras consolidadas directamente con los proveedores y creamos el programa Rutas de la Salud para las unidades médicas y hospitales del sistema IMSS-Bienestar, a través de las cuales se han distribuido 2,000 millones de piezas. Ningún hospital que atiende cáncer carece de medicamentos. Creamos el programa Salud Casa por Casa, a través del cual 20,000 profesionales de la salud han realizado más de 23 millones de visitas domiciliarias a adultos mayores y personas con discapacidad. Es el programa de prevención de la salud más importante de todo el mundo. Creamos el Servicio Universal de Salud para conjuntar los esfuerzos de las tres principales instituciones de salud pública federal. Para ello, de septiembre a diciembre, implementaremos más de 12,000 consultorios en los 24 estados adheridos al IMSS-Bienestar, con el objetivo de fortalecer la atención primaria y la prevención de la salud. Con nuestro gobierno, el Infonavit y Fovisste recuperaron su capacidad para hacer viviendas y no solamente otorgar créditos injustos. Entre estas dos instituciones y la Comisión Nacional de Vivienda, tenemos como meta construir 1,800,000 viviendas para familias que ganen menos de 2.9 salarios mínimos. A la fecha, se han contratado 668,000, de las cuales 278,000 están en construcción y ya se asignaron 90,000 viviendas. Asimismo, estas instituciones, junto con Sociedad Hipotecaria Federal, dan créditos más accesibles a familias con mayores percepciones. Hoy se han entregado 779,000 créditos a familias. La meta es otorgar 2.2 millones. Por otro lado, se han beneficiado 717,000 familias con créditos de apoyo de mejoramiento de vivienda, de los 108 millones que tenemos como meta. Además, hemos corregido una de las mayores injusticias heredadas del pasado. 5 millones de familias dejaron de estar atrapadas en créditos impagables. Impresionante lo que sucedía en el pasado. La gente pedía crédito por 60,000 pesos, había pagado durante 20 años y su deuda había ascendido a 1 millón de pesos. Ahora todo eso fue reestructurado y hay millones de familias que ya pagaron su vivienda. Para garantizar la propiedad, hemos regularizado 337,000 hogares de 1.2 millones que tenemos como meta. Juntando todas estas acciones, el programa de vivienda alcanzará a 12 millones de familias al finalizar el sexenio. Hay algo que me llena de orgullo como primera mujer presidenta. Las mujeres llegamos a la Constitución, a las leyes y a las decisiones fundamentales de la República. Pese a la misoginia y al machismo de quienes piensan que las mujeres no podemos o no sabemos gobernar, cada día demostramos lo contrario. Además, este año habremos llegado a 1,001 centros libres en todo el país. Hemos distribuido 27 millones de cartillas de derechos de las mujeres y formado una red de 190

90.375 mujeres tejedoras de la patria. Se presentó la Ley General para prevenir, investigar, sancionar y reparar el daño por el delito de feminicidio. Con los pueblos indígenas y afromexicanos hemos iniciado una nueva etapa gracias. La modificación del artículo segundo de la Constitución, en el que se reconoce a los pueblos indígenas y afromexicanos como sujetos de derecho público con todos sus derechos. Los recursos llegan directamente a las comunidades para que sean asambleas quienes decidan su destino. En 2 años ya son 25.000 millones de pesos entregados a 19.000 comunidades. Además, hemos restituido 13.000 hectáreas de tierras comunales a los pueblos Rarámuri, Yaqui, Seris, Huirrárica, Odami y Otomí. Están en proceso el retorno de 177.632 hectáreas adicionales. Se fortalecen las lenguas originarias en 400 centros y se impulsan planes integrales de justicia y desarrollo para 35 pueblos indígenas y afromexicanos. Y se encuentra bajo consulta la Ley General de Derechos de Pueblos Indígenas y Afromexicanos. Estamos recuperando la soberanía energética de la nación. Modificamos la Constitución para recuperar a Pemex y a Comisión Federal de Electricidad como empresas públicas. Al concluir el sexenio, se habrán incorporado 32.000 megawatts adicionales al Sistema Interconectado Nacional, elevando la participación de las energías renovables de 24 a 38%. Para cumplir nuestro compromiso ambiental y al mismo tiempo garantizar la soberanía energética. En 2 años se terminaron de construir 6 nuevas plantas de ciclo combinado con una capacidad de 3.000 megawatts, así como rehabilitado, modernizado, repotenciado 8 centrales hidroeléctricas. Para avanzar en la meta de energías renovables, en febrero de 2026 se convocó a la iniciativa privada a participar en el desarrollo de proyectos de generación eléctrica mediante esquemas de inversión mixta que mantengan la proporción establecida en la ley de 54% público y 46% privado. A partir de concursos transparentes, se aprobaron 38 proyectos que aportarán una capacidad total de generación de 8.025 megawatts y más de 2.500 megawatts de almacenamiento con una inversión de 10.600 millones de dólares. En este mismo año se publicarán otros concursos bajo esta modalidad innovadora. Asimismo, la Comisión Federal de Electricidad ya inició la implementación del plan de inversión por más de 244.000 millones de pesos para modernizar y ampliar las redes de transmisión y distribución. El Plan de Justicia Energética ha llevado a cabo 20.377 obras de electrificación en beneficio de más de 600.000 personas de 13.000 comunidades apartadas. El objetivo es alcanzar 99.9% de electrificación en el 2030. Se han instalado 5.000 paneles fotovoltaicos para viviendas en la Ciudad de Mexicali y vamos a ampliar este programa. Redujimos la deuda de Pemex en 20.000 millones de dólares. Hoy producimos 1.77 millones de barriles diarios y casi 5.000 millones de pies cúbicos diarios de gas natural, mientras que el Sistema Nacional de Refinación procesa más de 1.5 millones de barriles diarios. A todos aquellos
que criticaron la construcción de la refinería Olmeca en Dos Bocas, Paraíso, Tabasco, hoy se demuestra que gracias a la misma hemos podido enfrentar el aumento en el precio de los combustibles y el desabasto que afecta a la gran mayoría de los países del mundo. Estamos concluyendo la construcción de dos coquizadoras para producir más gasolinas y diésel con bajo contenido de azufre en Tula y Salina Cruz. La primera terminará este año y la segunda en el primer semestre de 2027. Al cierre del 2025, la producción de fertilizantes de Pemex, que había sido abandonada durante el periodo neoliberal y rescatada durante el periodo del presidente López Obrador, alcanzó en 2026 1.185 toneladas, lo que representa 38% más de producción de fertilizantes que en 2024. Ya iniciamos el rescate de la petroquímica nacional mediante los proyectos de Escolín, Cosoleacaque, Morelos y Cangrejera. Hemos puesto en marcha el Plan Nacional de Gaseoductos con una inversión histórica de 141 mil millones de pesos proyectada hacia el año 2030. Esta estrategia integral moderniza y amplía la red de transporte de gas natural para abastecer el sureste, las 13 nuevas centrales eléctricas de ciclo combinado y los polos de desarrollo para el bienestar. Formamos un comité plural de expertos de diferentes instituciones públicas en diferentes disciplinas para analizar la viabilidad de explotar el gas no convencional en nuestro país para fortalecer la soberanía energética sin comprometer los recursos hídricos. En la actualidad, 75% del gas natural que consumimos es importado y 90% del mismo proviene de recursos no convencionales. En su primera conclusión, este grupo estableció la prohibición de su explotación en la cuenca Tampico-Misantla para no dañar a comunidades y recursos naturales, conclusión que vamos a respetar y publicar. Y se estudia la disponibilidad de agua salobre profunda en la cuenca de Burgos. Como hasta ahora, seguiremos informando con transparencia. En caminos, hemos avanzado un 88% en la repavimentación de los 51 mil kilómetros de carreteras libres de peaje del país. Concluimos obras estratégicas como la carretera Bavispe, Nuevo Casas Grandes, el puente Nichupten, Cancún, Real del Monte, Huasca, Hidalgo, la carretera Pátzcuaro, Uruapan y San Ignacio, Tayoltita. El proyecto de mejoramiento y ampliación de la red de carreteras es sumamente ambicioso. Se trata de inversión por un monto de 700 mil millones de pesos para 5 mil kilómetros. Los ejes carreteros principales son Corredor del Golfo de México, con la carretera Macuspán-Escárcega, la terminación de la carretera Veracruz de sur a norte y el mejoramiento y ampliación de Tampico a Reynosa, pasando por Ciudad Victoria. Corredor del Pacífico, la mejora de la carretera de Salina Cruz a Michoacán, la mejora de las carreteras 57 y 45 que cruzan de sur a norte por el centro del país, la carretera Guaymas-Chihuahua, Tolucas y Guatanejo, la conexión de la Huasteca desde Hidalgo hasta Tamaulipas pasando por San Luis Potosí y la carretera Ocosingo-Palenque en Chiapas. En estos dos años construimos 70 puentes y distribuidores viales y estamos haciendo 35 más. Entre ellos se encuentran 68 en Guerrero, 7 en Colima, Veracruz Puerto, Coatzacoalcos, cruce Bahía de Banderas, Puerto Vallarta, el puente Amado Nervo. Duplicamos el presupuesto para caminos artesanales y junto con comunidades indígenas hemos construido 135 caminos equivalentes a 368 kilómetros. Además,
intervenimos más de 1.100 kilómetros de infraestructura carretera en la Mixteca de Oaxaca y de Puebla. Seguimos recuperando el ferrocarril de pasajeros, sello de la cuarta transformación de la vida pública. Inauguramos el tren insurgente de Santa Fe a Observatorio, el cual ya ha transportado a más de 25 millones de pasajeros, y el tren Felipe Ángeles en su tramo Lechería Haifa se consolida como una alternativa moderna de movilidad para cerca de 3 millones de habitantes, además de permitir el acceso rápido al Aeropuerto Internacional Felipe Ángeles. Avanzan además los trenes Haifa, Pachuca, Ciudad de México, Querétaro, Querétaro, Nuevo Laredo, Querétaro, Guadalajara, Salina Cruz, Ciudad Hidalgo, Roberto Ayala, Dos Bocas y el Tren Maya de carga. Aprovecho para informarles a todos aquellos que auguran que no funciona, que el Tren Maya ha transportado 2.5 millones de pasajeros y evoluciona conforme a lo planeado. Mexicana de Aviación ha transportado a 1 millón de pasajeros y llegaremos al triple con 14 aviones más de acuerdo a sus metas. El AIFA ha transportado 3.6 millones de pasajeros en el primer semestre de 2026, incluso por encima de lo planeado. El tren interoceánico ha transportado 2 millones de toneladas y el tren de pasajeros iniciará nuevamente operaciones entre noviembre de 2026 y febrero de 2027, dependiendo de sus tramos. Después de decenas de años de saqueo del recurso hídrico, en diciembre de 2025 se publicó la reforma integral a la Ley de Aguas Nacionales, con la cual el agua dejó de concebirse como una mercancía para reconocerse como un derecho humano y un recurso de la nación. Mucho hemos hablado de lo que significó para el país la privatización de los recursos energéticos, pero en el agua, convertir el agua en una mercancía tuvo efectos gravísimos. Gracias al cambio en esta ley y al recuperarse el agua como un derecho humano y un recurso de la nación, desprivatizamos más de 5 mil millones de metros cúbicos de agua, agua suficiente para abastecer durante un año a más de 90 millones de personas. También gracias a ello pudimos entregar 12.346 títulos de concesión a comunidades, pequeños y medianos productores y asignar agua a los municipios que antes tenían que pagar por ella a particulares. Por ejemplo, Mexicali y Tijuana hoy tienen la concesión directa de la Comisión Nacional del Agua, cuando antes tenían que pagarla a particulares. Avanzamos en la primera etapa para el saneamiento y restauración de los ríos, Río Atoyac, Lerma Santiago, Tula. En estos ríos se construyen y rehabilitan 23 plantas de tratamiento y 282 kilómetros de colectores. Se desasolvan y limpian cauces y se construyen espacios públicos, entre otras actividades. Además, estamos saneando los ríos Tijuana en Baja California, Nogales en Sonora y La Sabana en Guerrero. Estamos modernizando y tecnificando la infraestructura hidroagrícola en más de 250 mil hectáreas, lo que permitirá aumentar la productividad del campo y al mismo tiempo liberar agua para consumo humano. Las obras se realizan en 19 distritos de riego en 15 estados de la República. Asimismo, con el objetivo de garantizar el derecho humano al agua y disminuir el riesgo de inundaciones, se impulsan 17 proyectos estratégicos. Hemos concluido 200 kilómetros de redes troncales de agua saludable para la laguna en Coahuila. Llevamos 40% del plan de la zona oriente del Estado de México
y están en ejecución, con un 40% de avance, el Plan Integral para la Zona Metropolitana del Valle de México, la Presa El Novillo en Baja California Sur, el Acuaférico de Campeche, Acapulco se transforma contigo, que incluye obras de agua potable, drenaje, saneamiento y prevención contra inundaciones. La segunda línea del acueducto Guadalupe Victoria en Tamaulipas, un nuevo acueducto para llevar agua a la ciudad de Colima, la presa Tunal 2 en Durango, el acueducto Coatzacoalcos en Veracruz, el acueducto El Peaje San José en San Luis Potosí, obras de protección contra inundaciones en Tabasco. Y estamos por iniciar la presa Mujer Solteca para llevar agua a la ciudad de Oaxaca, planta desaladora para Tijuana y Rosarito, sistema de pozos para llevar agua a Hermosillo, Sonora, agua para Guanajuato y agua para Zacatecas. Además, con recursos coordinados entre los tres niveles de gobierno, llevamos a cabo 24,000 obras de agua potable y drenaje en 2,183 municipios del país. Estamos modernizando 7 puertos y ya iniciaron los trabajos en el puerto de Manzanillo. Avanzamos en el mantenimiento y ampliación y modernización de 11 aeropuertos internacionales, entre los que destaca la remodelación del Aeropuerto Internacional de la Ciudad de México, el Aeropuerto de Puerto Escondido y el Aeropuerto de Tepic. La paz y la tranquilidad de las familias son la prioridad del gobierno. Miles de guardias nacionales, soldados, marinos, agentes de seguridad y servidores públicos trabajan todos los días en los 4 ejes de la estrategia de seguridad que nos hemos planteado. Atención a las causas, consolidación de la Guardia Nacional, fortalecimiento de la inteligencia y la investigación y coordinación entre las instituciones del gobierno federal, la fiscalía y coordinación con las entidades federativas. Los resultados hablan por sí mismos. Hemos logrado 51% de disminución en homicidios dolosos desde que llegamos a la presidencia. Lo que equivale a 44 homicidios menos cada día. Debe resaltarse que julio registró el promedio diario más bajo desde hace 11 años. En lo que va de 2026, el promedio diario de delitos de alto impacto bajó 54% respecto a 2018. También se registraron disminuciones en el robo a transportista con violencia, robo de vehículo con violencia y lesiones dolosas por disparo de arma de fuego. De octubre de 2024 a julio de 2026, ha habido 63,000 personas detenidas relacionadas con algún delito y 207 de ellos objetivos prioritarios de todos los grupos de la delincuencia organizada. Se decomisaron 32,824 armas de fuego y 519 toneladas de droga. Además, fueron desarticulados y desmantelados 2,725 laboratorios clandestinos y áreas de concentración para la elaboración de metanfetaminas. Con la atención a las causas, se llevaron a cabo 665 ferias de paz y se brindaron más de 1,000,000 de atenciones, acercando servicios de salud, educación, empleo, trámites y servicios gubernamentales, orientación, talleres y actividades comunitarias a la población. Trabajamos con especial atención en diversos territorios prioritarios, entre los que se encuentran 10 municipios de Michoacán: Cuautla, Morelos, Culiacán, Sinaloa, la Montaña de Guerrero y 40 municipios prioritarios a los que llevamos el programa Jóvenes Unen al Barrio, Jóvenes Construyendo el Futuro, Preparatorias Margarita Maza, la construcción de Centros Deportivos México Imparable, Boxeando por la Paz, conciertos, actividades deportivas. Se trabaja casa por casa para atender de forma integral a las familias.
Quiero agradecer al Gabinete de Seguridad, al General Secretario Ricardo Trevilla Trejo, al Almirante Secretario Raimundo Pedro Morales Ángeles, al Secretario de Seguridad Omar García Harfuch, a la Secretaria de Gobernación Rosa Isela Rodríguez y a la Consejera Jurídica Luisa María Alcalde, por el trabajo permanente durante estos meses, estos dos años, para poder alcanzar estos resultados en seguridad. Aunque sabemos que la seguridad es fruto de la justicia. Gracias también al cambio en el Poder Judicial, porque se nota claramente la diferencia entre el pasado y el presente. Se atendieron a cerca de 100,000 familias afectadas por las lluvias torrenciales en 5 estados de la República en octubre de 2025. Se realizaron actividades continuas de apertura de caminos por cerca de un mes y medio, en el que se realizó el puente aéreo más importante que se haya realizado nunca en México. Se encuentran en construcción todos los caminos y puentes afectados. Agradezco entrañablemente a todos los elementos de las Fuerzas Armadas que trabajaron sin descanso, así como a las y los servidores de la Nación, a la Secretaría de Infraestructura y Comunicaciones y Transportes y a todos los que participaron en aquellas jornadas. En ese momento se mostró la fraternidad sin condiciones, que es un sello que nos caracteriza y del que nos sentimos sumamente orgullosos. En política exterior hemos mantenido los principios constitucionales, no solo porque esa es nuestra obligación, sino por convicción propia. La autodeterminación de los pueblos, la no intervención, la solución pacífica de las controversias, la proscripción de la amenaza o el uso de la fuerza en las relaciones internacionales, la igualdad jurídica de los estados, la cooperación internacional para el desarrollo, el respeto, la protección y promoción de los derechos humanos y la lucha por la paz y la seguridad internacionales. En este marco, subrayo la relación con el gobierno de los Estados Unidos, que ha tenido sus dificultades, pero que hemos tomado la decisión de siempre buscar el entendimiento. Quizá uno de los aspectos más dolorosos ha sido el trato que han recibido las y los mexicanos a través de detenciones y la dolorosa muerte de 17 de nuestros connacionales en centros de detención y operativos. Frente a ello, además de los canales diplomáticos, decidimos interponer denuncias en los casos en los que fue necesario y les vamos a dar seguimiento y exigir que se respeten plenamente los derechos humanos de nuestras y nuestros compatriotas. Para mejorar la atención, a nuestros paisanos, y para que sepan que los consulados son espacio de entendimiento y acompañamiento de resolución, transformamos la atención consular, la simplificamos, la acercamos y sobre todo la hicimos más humana. Hoy todos nuestros cónsules tienen la responsabilidad de acercarse a las comunidades, escuchar sus necesidades y defender sus derechos. Con el programa México te abraza, hemos apoyado a más de 281,000 compatriotas que han regresado de los Estados Unidos con alimentos calientes, traslado a sus comunidades, atención médica y psicológica y documentos de identidad. En materia comercial, tenemos diálogo permanente con el gobierno de los Estados Unidos y esperamos llegar a un entendimiento. En materia de seguridad, hemos alcanzado acuerdos de colaboración que parten de 4 principios: respeto a la soberanía y la integridad territorial, responsabilidad compartida y diferenciada, respeto y confianza mutua y cooperación sin subordinación. En México, queremos cooperación, diálogo y entendimiento con todas las naciones.
Pero cooperación no significa sometimiento. Amistad no significa renunciar a nuestros principios. Y mientras yo tenga el honor de servir como presidenta de la República, defenderé con toda firmeza nuestra soberanía, nuestra dignidad y nuestra independencia. Porque México es un país soberano y la soberanía no se negocia, no se entrega y no se comparte. En estos 23 meses de grandes cambios, hemos mostrado que México es fuerte, tiene un pueblo extraordinario, sabemos dialogar y nos entendemos como un país democrático. Somos parte del proyecto de la cuarta transformación de la vida pública. Que nadie se equivoque, aquí no hay divisiones, aquí no hay rompimientos, lo único que hay es la defensa del pueblo de México y su dignidad. Los ojos del mundo están puestos en México, porque aquí un pueblo grande ha decidido escribir su propia historia. Consolidamos un proyecto que nace desde abajo y pone en el centro la igualdad, la justicia y el bienestar. México no se somete ni se detiene. México es libre, es soberano y avanza con dignidad, con la fuerza de su pueblo y con la mirada puesta en un futuro que proviene de nuestro legado de grandeza. Tenemos la responsabilidad histórica de garantizar el camino de la honradez y de un gobierno que esté al servicio del pueblo. Precisamente porque somos leales a esos principios, podemos entregar buenas cuentas y garantizar un futuro de bienestar para todas y todos los mexicanos. No olvidemos nunca que la autoridad política y moral se escribe todos los días. Esa no se adquiere ni con todo el dinero del planeta. Por ello, y justamente por ello, insistimos en que solo con honestidad se dan verdaderamente resultados. Vamos mejor y tenemos rumbo, porque ese rumbo lo marca el pueblo, que es nuestro camino y es nuestro destino. ¡Que viva nuestra independencia! ¡Viva! ¡Que viva México! ¡Viva! ¡Que viva México! ¡Viva! ¡Que viva México! ¡Viva!

Se les invita respetuosamente a ponerse de pie para entonar nuestro himno nacional.

0: Un aplauso a todo el gabinete, que es parte de estos grandes resultados. Y gracias a las gobernadoras y gobernadores por su asistencia. Gracias.
1: La presidenta constitucional de los Estados Unidos Mexicanos y comandanta suprema de las Fuerzas Armadas se dirige a la escolta de bandera para despedirse de nuestro lábaro patrio.

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0: En su segundo informe de gobierno, la presidenta Claudia Sheinbaum destacó que la economía mexicana se mantiene estable y avanzando, con cifras récord en inversión extranjera directa, crecimiento del Producto Interno Bruto, menor desempleo y una reducción en la inflación pese al panorama económico internacional. A un día de iniciar el registro de vehículos de plataforma en Durango, el gobierno del estado anunció que, una vez concluida esta primera etapa, comenzarán operativos contra las unidades que continúen prestando el servicio sin regularizarse. El ataque con explosivos contra la comandancia de policía de Ojo Caliente, Zacatecas, y el modus operandi utilizado fueron analizados este martes en la Mesa de Paz y Seguridad de Durango, donde autoridades acordaron fortalecer las medidas preventivas ante los eventos de septiembre que concentrarán a miles de personas. La Fiscalía General del Estado de Durango obtuvo la vinculación a proceso de 5 personas por su presunta responsabilidad en delitos contra la salud en la modalidad de narcomenudeo con fines de comercio. 4 fueron detenidas en Gómez Palacio y una más en el poblado Lero de Tejada en el municipio de Durango. El balance provisional del devastador deslave ocurrido la semana pasada en el Himalaya superó el martes la barrera de los 1,000 muertos, mientras los equipos de rescate siguen buscando entre el barro y los escombros a posibles sobrevivientes.
1: Tras 4 meses de ausencia, el senador Enrique Insunza reapareció en el Senado y rechazó los señalamientos que lo relacionan con el cártel de Sinaloa, aseguró ser inocente y pidió a la Fiscalía General de la República concluir la investigación abierta en su contra. El diputado del Partido Verde, Raúl Bolaños Cacho, fue elegido presidente de la mesa directiva de la Cámara de Diputados para el tercer año de la 66ª legislatura, con 432 votos a favor, 1 en contra y 10 abstenciones. La nueva mesa directiva iniciará funciones este martes. La Secretaría de la Defensa confirmó el abatimiento de Luis Enrique Barragán Chávez, alias R5 o Huicho, identificado como líder del Cártel de los Reyes, durante un operativo en Tocumbo, Michoacán. El presunto criminal murió junto con un acompañante tras un enfrentamiento con autoridades. Estados Unidos ofrecía hasta 3 millones de dólares por información para su captura. Este 1 de septiembre inició la suspensión gradual de líneas telefónicas con terminación 1 que no cumplieron con el registro obligatorio de identidad. Todos los operadores tendrán hasta 72 horas para aplicar la medida, que impedirá llamadas, mensajes y datos móviles.

0: Brasil y Estados Unidos acordaron continuar las negociaciones para reducir el impacto de los aranceles impuestos por Washington a productos brasileños. Ambos gobiernos prevén una nueva reunión ministerial para revisar avances y buscar una solución negociada a las medidas comerciales. La sequía agravada por El Niño afecta a unas 350 comunidades de Guatemala, Honduras y El Salvador, con graves pérdidas en cultivos de maíz y frijol. Oxfam alertó que alrededor de 7 millones de personas enfrentan riesgos por la falta de lluvias, alimentos y agua. Autoridades de Estados Unidos localizaron a 163 niños de entre 2 meses y 17 años reportados como desaparecidos durante un operativo realizado en varios estados y países. Los menores recibieron atención médica y servicios sociales, mientras que 3 personas fueron detenidas por delitos relacionados con abuso y trata. Venezuela y Estados Unidos acordaron un pacto petrolero que contempla 17 campos con reservas probadas de unos 65 mil millones de barriles. La empresa North American Blue Energy Partners gestionará las concesiones durante 100 años y prevé invertir hasta 100 mil millones de dólares para reactivar la producción.
1: Buenas tardes, sea bienvenido a este espacio informativo. A nombre de Mónica Haro, quien es la titular de este espacio, le doy la bienvenida a su servidor Benjamín Flores. Son ya las 2:04 y vamos a conseguir información muy importante que se estuvo mencionando a nivel nacional e internacional y también aquí a nivel local. Vamos a platicar de lo que está sucediendo y lo más importante precisamente este día fue el segundo informe de gobierno de la presidenta Claudia Sheinbaum, que trató varios temas, pero destacó que la economía mexicana se mantiene estable y avanzando con cifras récord en inversión extranjera directa, crecimiento del Producto Interno Bruto, menor desempleo y una reducción en la inflación pese al panorama económico internacional.
2: En estos casi 2 años hemos enfrentado difíciles circunstancias internacionales, marcadas por un cambio en la política arancelaria del gobierno de los Estados Unidos. En particular, los aranceles a la exportación de vehículos, acero, aluminio y sus derivados, así como la guerra en Irán que elevó los precios internacionales del petróleo, han generado difíciles circunstancias para nuestro país y para todo el mundo. Aún en estas difíciles condiciones, la economía mexicana permanece estable y avanzando.
1: Otro de los temas que también destacó la presidenta en su segundo informe fueron los avances de la cuarta transformación en materia laboral, entre ellos el aumento al salario mínimo, la reducción de la pobreza laboral y la incorporación a la seguridad social de trabajadores de plataformas digitales y jornaleros agrícolas.
2: Después de 36 años de empobrecimiento y aumento de las desigualdades, desde 2019 las y los trabajadores viven una primavera laboral. El salario mínimo mensual pasó de 2.800 pesos en 2018 a 9.282 pesos en 2026, 154% más en términos reales. En la frontera norte, el salario mínimo alcanza 13.409 pesos mensuales. El salario medio de la economía formal alcanzó un máximo histórico de 20.212 pesos mensuales, el más alto de la historia. Gracias a ello, la pobreza laboral en 2026 se encuentra en su mínimo histórico desde 2005. Las y los trabajadores de aplicaciones ya cuentan con seguro social y reciben reparto de utilidades. El sello laboral para la exportación de productos agropecuarios garantiza la seguridad social y el salario de las y los jornaleros agrícolas e inicia su operación en este septiembre. Se aprobó la reforma que reduce la jornada laboral de manera paulatina hasta llegar a solo 40 horas semanales en el 2030.
1: Y sabe algo que también destacó en el segundo informe es que ante las recientes críticas y versiones políticas en las que se han visto involucrados actores del llamado movimiento de la Cuarta Transformación, la presidenta Claudia Sheinbaum enfatizó al concluir su segundo informe lo siguiente: somos parte del proyecto de la Cuarta Transformación de la vida pública, que nadie se equivoque. Aquí no hay divisiones, aquí no hay rompimientos. Lo único que hay es la defensa del pueblo de México y su dignidad. La mandataria federal cerró con su posición política, en la que dejó en claro que los representantes del movimiento tenemos la responsabilidad histórica de garantizar el camino de la honradez y de un gobierno que esté al servicio del pueblo.
2: Queremos cooperación, diálogo y entendimiento con todas las naciones. Pero cooperación no significa sometimiento. Amistad no significa renunciar a nuestros principios. Y mientras yo tenga el honor de servir como presidenta de la República, defenderé con toda firmeza nuestra soberanía, nuestra dignidad y nuestra independencia. Porque México es un país soberano y la soberanía no se negocia, no se entrega y no se comparte. En estos 23 meses de grandes cambios, hemos mostrado que México es fuerte, tiene un pueblo extraordinario, sabemos dialogar y nos entendemos como un país democrático. Somos parte del proyecto de la cuarta transformación de la vida pública. Que nadie se equivoque, aquí no hay divisiones, aquí no hay rompimientos, lo único que hay es la defensa del pueblo de México y su dignidad.
1: Bueno, y es que específicamente su relación con el expresidente se había cuestionado mucho, si había un rompimiento ahí con Andrés Manuel López Obrador. Por eso la presidenta fue enfática al cierre de su informe. Pero ¿sabe qué? También la misma presidenta hace ya algunos días había informado que iba a salir a algunos estados a informar qué estaba haciendo, cuáles eran las obras y las acciones más destacadas en esas zonas o en esas entidades. Justo Durango forma parte de estos espacios donde se va a trabajar. Las instalaciones de la feria se perfilan como sede del evento que encabezará la presidenta Claudia Sheinbaum este jueves 3 de septiembre en Durango. Mientras su avanzada ya se encuentra en la entidad para definir junto con autoridades estatales la logística y los preparativos finales.
3: Últimamente, el próximo jueves por la tarde estará por aquí la presidenta de la República en lo que es la gira nacional que ella tiene para exponer los avances de su segundo informe de gobierno. Nosotros nos da mucho gusto que el primer día de informes estatales justamente está considerado Durango. Eso nos halaga que nos pongan al principio de esta agenda y esperamos un evento muy alegre, de fiesta, en donde los duranguenses también habremos de compartir los avances que a nivel nacional tiene la presidenta. Está planteado de manera original las instalaciones de la feria, sin embargo, justo en este momento está ahorita la avanzada de la presidenta con parte del gabinete estatal, precisamente ya con los preparativos y las disposiciones finales para que este evento, como siempre, salga muy bien.
1: Bueno, y también quien nos reconfirmó esta información, la visita de la presidenta que estará aquí en Durango el 3 de septiembre fue la diputada Sandra Amaya, quien tuvo sesión el día de hoy y platicó nuestro amigo Toño Gaitán con ella y nos da información al respecto.
4: Muy contentas de participar y pertenecer a este gran proyecto de la presidenta Claudia Sheinbaum. Esperamos que venga pronto, sabemos que viene el día 3 aquí a Durango, la esperamos, ya está confirmado, esperemos que no haya ningún cambio. La verdad es que muy contentos de recibirla aquí en Durango, ya estamos viendo la logística, cómo vamos a ir a verla, vamos a felicitarla, estar con ella en su segundo informe. Obviamente nosotros estamos aquí también trabajando, empezando el año legislativo, el último año legislativo, y desde luego apoyando a nuestra presidenta Claudia Sheinbaum, contentos de este segundo año. Esperemos que el día, creo que 27, presenta su informe allá en México, en el Zócalo, para la ciudadanía. Sabemos que el día de hoy lo presenta ante los gobernadores y el Palacio Nacional, y bueno, esperemos acompañarla después, pero bueno, aquí la esperamos con los brazos abiertos aquí en Durango. Ojalá nos podamos estar ahí atendiendo nuestras obligaciones de cada uno, pero bueno, lo primordial es apoyarla y lo hemos hecho desde el Congreso de Durango.
1: Muy bien, y para ampliar precisamente la información relacionada con este segundo informe de la presidenta de México, tenemos una llamada telefónica, un enlace telefónico con la senadora Margarita Valdés, quien nos hace el favor de estarse comunicando con nosotros este día. Senadora, buenas tardes.
5: Muy buenas tardes, Benjamín. Buenas tardes a todos y a todas.
1: Lo escuchamos. ¿Cuáles son sus impresiones después de este segundo informe?
5: Bueno, mira, estuvimos nosotros, no nos correspondió estar en Palacio Nacional. A nosotros, como Congreso de la Unión, ahorita a las 3 de la tarde estaremos en el Palacio de San Lázaro. Ahí nos vamos a convocar. Recibimos por escrito el informe de la presidenta. Se hacen las posiciones, las opiniones por partido, y luego se tiene, al transcurrir los días, las semanas, lo que se llama la glosa, empezar a tratar tema por tema. Por lo pronto, una opinión es que ha sido un buen informe de muchos logros, de muchos aspectos positivos para la sociedad, para los y las duranmexicanos. De estabilidad económica, de estabilidad social. Tenemos muchos proyectos en vísperas, como son los de salud, los de educación, las infraestructuras, como las carreteras, las presas y demás. Quiero yo hacer hincapié, Benjamín, en Durango. En Durango también, durante los últimos meses, recibimos mucho apoyo económico, mucho apoyo en cuestiones de seguridad, en cuestión económica, para Durango. Y la prueba de ello, pues, es que pasado mañana a las 5 de la tarde inicia la presidenta lo que es su gira de trabajo con relación al informe, al segundo informe de gobierno. Estará en Durango, 5 de la tarde, allá en las instalaciones que de la FENADU, lo que conocemos por la vela, que por Velaria.
1: Okay. ¿Le ha cumplido Durango, senadora, la presidenta?
5: Definitivamente sí. Hemos tenido administraciones pasadas en los últimos 40, 30 años que jamás visitaban Durango, que no volteaban, que no les interesaba ver las necesidades de Durango, simplemente se limitaban a mandar un presupuesto. En este caso, la presidenta en 2 años, pues ha tenido varias visitas, no nada más hace unos semanas, meses, a Gómez Palacio, donde deja una gran derrama con el proyecto de rehabilitar y modificar todo el drenaje de la ciudad, sino también a Los Llanos, con el apoyo a los frijoleros, el apoyo a los campesinos, el apoyo que dejó también a los ganaderos. Esa fue en la anterior visita, para que tuviesen mejores sementales. Y en la región de la montaña, allá en el Mezquital, con nuestros hermanos de los pueblos originarios, pues definitivamente hay derramas económicas en efectivo, donde ellos mismos deciden en qué gastarlos, cómo usarlos, a quién contratar. Nadie los obliga ni les dice qué. La construcción de los caminos artesanales, que me consta que son una maravilla de comunicación, que ha hecho que haya mucho más conectividad entre ellos y nosotros. Y así podemos enumerar muchas cuestiones positivas. Por ejemplo, en lo de infraestructura, parte de la Tunal 2, pues tenemos el camino, Benjamín, ese camino carretera que une Durango con Sinaloa, que es el San Ignacio Tayoltita. Después de años y años y muchos años de estar con esos caminos que llovía y se deshacen, pues ahora tenemos esos casi 100 kilómetros a través de un buen camino, un gran puente que se llama el Duranguense, 14 puentes viales, que esto le va a dar mucha fluidez entre nuestros dos estados.
1: Así es, creo que es bastante destacable el tema de la Tunal 2, es la obra insigne, sí, prácticamente.
5: Insigne que va, sí.
1: Así
5: es. Y lo que es importante, Benjamín, perdón que te interrumpa, que tenemos el compromiso de que será entregado en el 2028. No va a ser una obra que se esté eternamente ahí, sino que ya arrancó. Hay que estar pendientes de que no se detenga por una cosa o por otra y que realmente sea entregada a los duranguenses. Fíjate, una inversión casi de 6 mil millones de pesos, con un beneficio de 340,000 familias, personas. Entonces, y no nada más es el agua, va a ser a la agricultura, va a ser al turismo, en todos los aspectos, el cuidado del medio ambiente. Entonces es una gran obra la Tunal 12, y demás. Por eso vimos que para nosotros ha sido un buen informe, con muchos buenos resultados. Y algo muy destacable que dijo la presidenta, Benjamín, y aprovecho, es un país unido, es un país que está fortalecido porque tenemos principios, convicciones, el mismo interés, que es el beneficio de los unos y los otros, y que no hay trazas de rompimientos.
1: Creo que es bastante importante el tema, y por eso también la presidenta cierra con ello. Digo, no es nada, no es un secreto lo que está pasando en Venezuela y la forma en cómo ya anunciaron cómo van a utilizar sus recursos. Creo que también México merece gente que lo esté defendiendo y que esté revisando que haya detrás de cada señalamiento o detrás de cada observación que se hace desde fuera.
5: Sí, Benjamín, mira, qué bueno que tocas. ¿Qué tanto hace que nos invitaban de que estábamos entregando el país y que se iba a convertir en una Venezuela y que íbamos rumbo a Venezuela, y ahora, unos meses después, nos estamos dando cuenta que realmente la misma oposición de Venezuela, los mismos que se oponían en Venezuela, fueron los que entregaron el país, y ahora ese saqueo de su petróleo, esa cantidad de barriles que van a sacar en poco tiempo, y que Estados Unidos, el gobierno de Estados Unidos, dice que es un regalo de los venezolanos para con ellos. Bueno, dice uno, son regalos que dice, me los regalas, o como decía el chino, no, cooperas o cuelo. Entonces nosotros no estamos en esas circunstancias. México es soberano, es independiente, y nomás los mexicanos mandan. Bueno.
1: Bien, estoy batallando un poquito con la comunicación. Bueno, agradecemos a la senadora, vamos a hacer un corte, pero la verdad es que bueno, ya escuchamos bastante atentos las observaciones y los comentarios. Vamos a seguir teniendo intervenciones, vamos a seguir teniendo conversaciones, y evidentemente también vamos a seguir comunicándonos con la senadora, platicando con ella de ese otro tipo de temas. Muchas gracias, damos un corte y regresamos.
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0: Estamos de regreso, ya son las 2:26. Vamos a continuar con la información. No sin antes saludar a nuestros amigos del estado de Durango, pero también de Chihuahua y Zacatecas. A través de Cosmocable llega nuestra señal a estas entidades. Mandamos un saludo para ellos. Y bueno, a un día de iniciar el registro de vehículos de plataforma en Durango, el gobierno del estado anunció que una vez concluida esta primera etapa, comenzarán operativos contra las unidades que continúen prestando el servicio sin regularizarse.
1: Hace algunas semanas cuando hicimos un operativo muy fuerte para retirar los taxis que estaban circulando de manera irregular, para no llamarles pirata, que ya les llamé. Lo dijimos en aquel entonces, sigue regular también el tema de las plataformas. No es un tema recaudatorio, ese es un asunto completamente marginal. El asunto es que nosotros debemos tener la seguridad que el ciudadano aborde un vehículo en donde el chofer, el operador, esté debidamente registrado, sepamos quién es, dónde vive, y que en una eventualidad, que no estoy hablando ni siquiera de un delito, una eventualidad como un accidente o cosas de ese tipo, podamos saber y tener información correspondiente. En Durango circula una enorme cantidad de vehículos que se dicen ser de plataformas. Estamos buscando comprobarlo y hay algunos, muchos otros que ni siquiera están en una plataforma y están prestando un servicio. Lo que queremos es ordenar. Ya lo hicimos con los taxis pirata, ahora vamos con las plataformas. Como trabajan en la clandestinidad, no sabemos exactamente cuánto. La cifra que estima la Subsecretaría de Movilidad y Transportes es alrededor de 1,000 a 1,500 vehículos y, por supuesto, ciudadanos. Y hoy con este registro estamos favoreciendo que sepamos quién es el operador de ese servicio, que si va a tener que pagar un derecho, porque por otro lado es una competencia completamente desleal con los taxis que cada año pagan su refrendo, que pagan una concesión que para alguien nuevo son muy caras, y que las plataformas pues simplemente salen a la calle a dar un servicio sin ninguna contraprestación para el Estado.
0: Y llegó el momento de saber qué está pasando al interior de nuestro estado. Tenemos ya la oportunidad de enlazarnos con nuestros compañeros de otras plazas. Si no me equivoco, en este momento, ya ahí está, Geraldine en Santiago y también nuestro amigo Amador allá en Vicente Guerrero. Buenas tardes, amigos, ¿cómo están?
2: Muy bien, Benjamín, muy bien, en ese sentido. ¿Cómo se encuentran ustedes?
0: Perfecto, estamos muy bien por acá. Hola, Geraldine. Muy bien, bueno, vamos a empezar. Han tenido informes, han tenido bastante información que se ha generado en el estado, y entonces daremos paso. Geraldine, ¿qué tal? ¿Qué nos puedes informar el día de hoy?
3: Hola, vengan, un gusto nuevamente ustedes. Yo les tengo muy buenas noticias, sobre todo para los ganaderos en Durango, ya que, bueno, se busca de la frontera que se había cerrado por el tema del gusano de barrenador. En Sonora hay muy buenas oportunidades, pues, para todos los ganaderos de Durango, ya que sabemos que, bueno, la ganadería es uno de nuestros días en la ciudad de Durango. Vamos con la siguiente información.
4: Este mes inició la exportación de nuevo, va a ser parcial la exportación, primero en Sonora, posteriormente Chihuahua, y nosotros como Durango pues estamos viendo la posibilidad de que se nos considere en una de las cuarentenarias, ya sea de Chihuahua o que puedan aperturar la de Coahuila en algún momento dado, pues para que la economía de Durango pues se vea reflejada también en los productores ganaderos de nuestro estado, que son más de 50,000 familias que viven y generan economía de la ganadería. Y pues bueno, en próximos días, del día 20 al día 25 de septiembre, tendremos la visita al Departamento de Agricultura de Estados Unidos, de LUSDA, que nos va a estar revisando diferentes puntos, va a revisar los corrales de acopio certificados para recibir ganado de estados con presencia de gusano barrenador, como es su carne, como es el lucero, son los únicos dos corrales que hay autorizados y que están en la laguna. Se van a revisar los puntos de inspección y verificación federal, se va a revisar la parte de la trazabilidad del ganado, lo que viene siendo el remo, lo que viene siendo la parte pues de trazabilidad, y pues bueno, ya estamos preparados, ya hemos tenido diferentes reuniones con el Comité de Fomento y Protección Pecuaria, con Senacica, con la Policía Estatal, porque es parte también del trabajo que se lleva a cabo en el estado a través de las volantas. y que nos permite tener también un buen control en la parte de trazabilidad del ganado. Y pues bueno, nosotros estamos listos, no hemos dejado de trabajar en los protocolos que nos maneja el USDA, año con año que han estado presentes aquí con nosotros, y el que los trabajemos pues nos permite el que en un momento dado que se pueda dar la apertura del ganado de Durango a la exportación, pues no iniciemos de ceros, que ya tengamos trabajo realizado, y eso nos lo ha encargado mucho el gobernador del estado, Esteban Villegas, de que no descuidemos la sanidad en ningún momento.
0: Pues ojalá se mejoren las condiciones para todos los ganaderos del estado. Te agradecemos, Geraldine, que nos hayas compartido esta información, y ahora vamos allá hasta Vicente Guerrero. ¿Cómo estás, mi estimado Amador?
5: Hola, ¿qué tal, Benjamín? Un gusto saludarte a ti, por supuesto, también a Geraldine. En ese sentido, ahora sí tenemos una comunicación directa. Ayer un detalle técnico nos dificultaba la plática, pero en ese sentido, hoy estamos muy preparados también. Mira, pues en estos días hemos tenido, la verdad, mucha información, cierre de mes, lo que fue el día de ayer, y con ello también importantes cuestiones. Mira, pues el cierre de agosto, tenemos la más reciente estadística con el tema de violencia de género que sigue viviendo el municipio. En ese sentido, hablamos con la titular del Instituto Municipal de las Mujeres y también la coordinación del Centro Libre, que permanece activa en Vicente Guerrero a través de lo que es Giselle Campos y también Guadalupe del Rosario Piedra, correspondientemente en cada una de las instancias. Nos revelan que pues, sigue un poquito en alza estas situaciones, que han dado seguimiento a muchos casos y que de verdad pues se pide, ahora sí que se confíe en estas instancias para la atención a la mujer.
6: Cada vez se acercan más mujeres. Yo creo que ahorita el mes de agosto es el que hemos tenido con más atenciones. Ahorita que estábamos realizando lo del informe, pues sí, ya van cerca de 32 mujeres meramente de este mes. Entonces ya creo que ya unas 60 y tantas, 70 usuarias se han acercado, entre ellas niñas, niños, mujeres, casos pues de depresión, de duelo. La violencia que más predomina sigue siendo pues la violencia física, la psicológica, económica. Ahorita andaba la abogada también en una audiencia, entonces pues sí hemos tenido mucho trabajo, la verdad. No, yo digo que sigue prevaleciendo, la verdad. Me tocó estar también aquí el año pasado y en números vamos igual de violencia, la verdad. Sí se sigue acercando mucha gente aquí a los servicios. Es bueno porque se hace uso de los servicios, pero pues sí es algo triste, ¿verdad? Que la violencia pues igual no disminuye, al contrario, pues sigue prevaleciendo aquí en el municipio de Vicente Guerrero.
7: Como dicen aquí nuestra coordinadora, pues no es fácil que accedan las personas, pero se está viendo respuesta, o sea, porque la violencia no se está deteniendo, no se va a detener, pero lo importante es que están acudiendo a pedir ayuda, a pedir los servicios que aquí damos. Pues aquí tuvimos de todos los servicios. Yo pienso que nunca se había visto como ahorita que tenemos tanto apoyo. Tuvimos, como tú les diste cuenta, por lo que se fue el servicio de las mastografías. Los talleres aquí nos fueron, gracias a Dios, nos han sido un éxito rotundo. Cada vez vienen más personas que se adhieren a esas actividades, que son pues actividades, pues como les digo, muy provechosas.
6: Sí tenemos gente reincidente, que incluso ellas se quedaron como en pausa en el proceso psicológico y decidieron continuar, o incluso quienes ya habían iniciado algún trámite de divorcio, de pensión, igual se les está dando seguimiento. Te puedo comentar que yo creo que reincidentes sí tenemos unas 32 usuarias más o menos.
7: Ah, claro que sí, definitivamente fue una ayuda increíble este espacio, porque nos ayudó mucho a aumentar aquí nuestras actividades, porque pues estábamos realmente un poco limitados. Así como dijo aquí nuestra coordinadora, realmente son muchas personas las que a veces solicitan un servicio a veces en las noches, a medianoche, entonces van aquí los psicólogos a darles una contención, pero de momento no hay donde a veces resguardarlas. Entonces, para nosotros es muy importante esa parte y estamos ahorita luchando por eso. Entonces, queremos ampliar nuestros espacios.
0: Pues que vean qué valioso que se esté llevando este mensaje a los diferentes municipios y que estén participando las diferentes corporaciones o dependencias. Muy bien, amigo.
5: Sí, en ese sentido está excelente, Benjamín. La verdad es que lo que ha sido la coordinación o colaboración conjunta del Instituto Municipal de las Mujeres y también lo que es este espacio del Centro Libre ha brindado mucho apoyo, ha dado resultados, y como decía inclusive la coordinadora, pues no ha disminuido, porque mencionaba una comparativa con 2025, ahora 2026, dice es muy constante, pero por otra parte es por ello que están aquí o que están aquí justamente vigentes en el municipio. Las atenciones son gratuitas, siempre reiteramos eso. Tienen temas de trabajo social, empoderamiento, seguimiento jurídico, atención psicológica, es que es y también pues, ¿verdad?, el respaldo a todas ellas en ese sentido. Entonces, pues nada, hacer un acercamiento a aquellas mujeres que lo requieren en ese sentido, aquí están las instancias y es completamente gratuito. Es lo mismo en la región, eso también hay que confirmarlo, hay centros libres y también están los institutos municipales activos para el seguimiento de cualquier caso de violencia de género hacia la mujer. Excelente tarde, Benjamín, Geraldine también, bonito día y en este tiempo nos vemos mañana con más información.
0: Igualmente, Amador, muchas gracias, que estén muy bien, saludos a todos por allá, por Vicente Guerrero. Vamos a continuar con más información, y es que el ataque con explosivos contra la comandancia de la policía de Ojo Caliente, Zacatecas, y el modus operandi utilizado fue analizado este martes por la Mesa de Paz y Seguridad de Durango, donde autoridades acordaron fortalecer las medidas preventivas ante los eventos de septiembre que concentrarán a miles de personas.
1: Nosotros tenemos esquemas de blindaje muy específico justamente en esas fronteras, y no estamos hablando de la carretera Durango-Zacatecas, estamos hablando precisamente de los áreas limítrofes en el municipio del Mezquital, en donde tenemos incluso ya bases de operaciones instaladas de manera definitiva, como es en la región de Curachitos y San Buenaventura, que es donde tuvimos aquellos problemas de gente que tuvo que moverse a otras comunidades y que hoy están viviendo en perfecta calma, puesto que existen, repito, bases de operación interinstitucionales con presencia del Ejército, de la Guardia Nacional y, por supuesto, de la Policía Estatal. Y justamente el día de hoy, en la Mesa de Paz y Seguridad, se trató este tema, que es un asunto ya sumamente delicado y que nosotros vamos a trabajar fuertemente, porque justamente el mes de septiembre tenemos varios eventos, o muchos eventos, en donde hay una gran concentración de duranguenses, y habremos de ser sumamente estrictos en la vigilancia y supervisión de quienes acudan a estos eventos para evitar cualquier cosa. Repito, no estamos en esa condición, pero hay que estar listos para cualquier imprevisto.
0: Por otra parte, Toño Ochoa estuvo en Jesús González Ortega, mejor conocida como Pericos, donde escuchó directamente a las autoridades y familias de medio rural y anunció más respaldo para caminos, agua potable y servicios.
8: Ochoa estuvo en Jesús González Ortega, Pericos, donde escuchó directamente a las autoridades y familias del medio rural y anunció más respaldo para caminos, agua potable y servicios.
9: Todo el corredor desde Otinapa a Ignacio Zaragoza es muy importante. Vamos a meterle muy fuerte el tema de los caminos, por supuesto, proyectos del agua, de agua potable para consumo humano.
8: En Pericos, sus habitantes destacaron la cercanía de Toño y, sobre todo, el cumplimiento de los compromisos asumidos anteriormente.
10: Es un honor tenerlo aquí.

0: Sí se ha visto sus apoyos.
1: A los proyectos de caminos y agua se sumará más iluminación. Toño convocó a las autoridades rurales a presentar sus propuestas para definir juntos las acciones que necesita cada comunidad. Con cercanía y escuchando directamente a quienes viven en el campo, Toño Ochoa fortalece el respaldo al medio rural para que caminos, agua potable, iluminación y mejores servicios lleguen a cada rincón de Durango por el buen camino.
2: Bueno, también quien va a entregar su informe y de manera pública, pero ya lo hizo directamente en el Congreso, es el gobierno del estado. Fue al Congreso y hizo entrega del cuarto informe del gobernador Esteban Villegas Villarreal, el cual llamaron Memoria y Futuro, que presenta los resultados acumulados de los primeros 4 años de la administración, divididos en 6 ejes, en bosque, agua, salud, educación, economía y política social. El secretario general de gobierno, Héctor Vela Valenzuela, acudió ante el Poder Legislativo en representación del mandatario estatal para cumplir con la entrega constitucional de este documento.
3: Acudimos al cumplimiento constitucional de entregar el informe de gobierno del doctor Esteban Villegas Villarreal a esta soberanía, un informe en el que estamos haciendo una reseña de los últimos 4 años de trabajo enfocados fundamentalmente en mejorar la calidad de vida de las y los durangueses. La visión de nuestro gobernador desde el primer día es construir un Durango distinto, un Durango que todos anhelamos, pero por supuesto que todos merecemos, con obras, apoyos, acciones y políticas públicas que trasciendan incluso generaciones. Este informe está enfocado fundamentalmente en 6 ejes que así se diseñó en esta ocasión, en donde nos enfocamos en primera instancia en el tema del bosque, considerando a este como una de las principales riquezas naturales que tenemos, el tema del agua, que sin duda alguna es un elemento vital y que aquí en Durango lo tenemos en suficiencia para poder ser más competitivos, el tema de la salud, que a todos nos preocupa, la educación, la economía y por supuesto la parte sensible que es del gobierno, la parte bonita del gobierno, que es todos y cada uno de los programas y acciones que maneja el DIF estatal.
2: Bueno, y después de lo que es la feria, el regreso a clases, la economía en Durango empieza un poco a debilitarse, se reencausan los recursos para atender las necesidades y obligaciones, y entonces pues esto limita a las familias a ir a ciertos lugares como los restaurantes. Por eso hay una estrategia y de esto nos van a platicar, y nos dicen que del 6 al 13 de septiembre se realizará la 4ª edición del Restaurant Week en Durango, con la participación de 27 restaurantes y opciones de consumo en 3 rangos de precios, van de 120, 250 y hasta 350 pesos. La iniciativa busca impulsar la actividad del sector durante una temporada de menor demanda y fomentar el consumo local.
4: El 13 de septiembre se realizará en Durango la 4ª edición del Restaurant Week, iniciativa impulsada por la Cámara Nacional de la Industria Restaurantera y Alimentos Condimentados para generar mayor movimiento en los establecimientos durante una de las temporadas consideradas de menor actividad para el sector, previo a las celebraciones del 15 de septiembre. El presidente de Canirac Durango, Jorge Luján Pulido, informó que en esta edición participarán 27 restaurantes con propuestas que contemplan 3 rangos de precio, desde 120, 250 y 350 pesos.
5: La intención desde su primera edición fue revolucionar la gastronomía, sobre todo en una temporada que suele ser muy baja, previo a lo que es una gran fiesta que sería el 15 de septiembre. Para esta 4ª edición tenemos 27 restaurantes. Es Paletas del Rey, Greeny, Bufalucas Constitución, Playa Linda, Rustic Buffet, La Chamana, Viene Café Marfil, Killer Sushi, Amorcito Corazón, Okane Sushi, Daka Mariba, Yerbanís, Rincón Azteca, La Carreta Real del Pacífico, de Durango, de Bría Chepo, La Candelucha, UK, Café Boutique La Salvación, King Sandwich, Chila Chilaquil, Maíz Pinto, Hamburguesas El Gavilán, El Comal de María, Pizali,

0: mariscos El Mázaras y Chicoli.
1: Por su parte, Luis Espinosa, socio del restaurante Roma, consideró que este tipo de iniciativas representan una oportunidad para que los establecimientos den a conocer su oferta a nuevos consumidores.
2: Invitarlos a que se sumen a este Restaurant Week. La verdad es que es una oportunidad muy buena que presenta Canirac como restauranteros para poder promocionar lo que vienen siendo los servicios de los restaurantes y sobre todo en estas oportunidades de que vengan los turistas a conocer algo nuevo.
1: Con imágenes de Osvaldo Durán, reportó para Notigram, Sara.
3: Bien, antes de hacer un corte, vamos a saludar a Tete Aranda, que nos están enviando mensajes a través de Facebook, a Ricardo Alberto Reyes. Tete Aranda manda saludos a don Pilar. En un momento lo vamos a tener aquí con la información policíaca. Vamos a un corte y regresamos.
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0: Son las 2:51 y es el momento de Diario 911. Don Pilar, estamos de regreso. Un placer recibirlo como siempre.
1: Ah, un placer.
0: ¿Qué nos
1: para
0: va
1: mí,
0: a platicar?
1: Benjamín.
0: ¿Qué tenemos hoy de información?
1: Oiga, tenemos mucha información. Vamos a iniciar con esta, con lo que nos proporcionó hoy la Fiscalía General del Estado. Dice que el agente del Ministerio Público adscrito al Centro de Operaciones Estratégicas y mediante los elementos probatorios expuestos ante el juez de control obtuvo vinculación a proceso para 5 presuntos distribuidores de sustancias tóxicas. Uno de ellos es Juan Carlos N., Francisco Javier N., María Hortensia N., María Angélica N. y Rodrigo Manuel N., por su presunta responsabilidad penal en la comisión del delito contra la salud en su modalidad de narcomenudeo. Y bueno, pues a ellos nos agarró la Policía Investigadora de Delitos, a los 4 primeros allá en la región Laguna, en Gómez Palacio, Durango, y en el poblado Lerdo de Tejada, municipio de aquí de la capital de Durango, pues detuvieron al 5º de ellos, o sea, Rodrigo Manuel. Bueno, pues estos ya nada más están esperando la sentencia. Yo les comentaba en días anteriores que, de acuerdo a una información proporcionada por la Fiscalía, por la Fiscal General del Estado, Sonia Yadira de la Garza Fragoso, pues al momento son más de 500 carpetas de investigación con detenido, los que se han abierto en lo que va de este año.
0: Bastante.
1: Entonces, pues bastante, o sea que en Durango le están pegando al narcomenudeo, pero con toda la mano. La policía estatal y la Policía Investigadora de Delitos principalmente son los que están llevando esta lucha contra el narcomenudeo. Obviamente, también aquí se cuenta con el apoyo del Ejército Mexicano y de la Guardia Nacional, tanto aquí en Durango como en la región lagunera duranguense. Así es que, bueno, pues qué bueno que ataquen a este cáncer social. Y mire, a propósito de sustancias tóxicas, en un evento de incineración y destrucción de objetos del delito, la Fiscalía General de la República incineró 73 kilos, 245 gramos de narcóticos, 85 piezas diversas de material que se encontraban pues en diferentes carpetas, involucradas en diferentes carpetas de investigación. Ahí está. Toda esta droga es asegurada precisamente por la Fiscalía General del Estado a través de la Policía Investigadora de Delitos, por la Secretaría de Seguridad Pública a través de la Policía Estatal y su Operativo Dragón, con el apoyo de la Guardia Nacional y Ejército Mexicano, pero también elementos de la Policía Federal Ministerial, pues están combatiendo en sí el narcotráfico en Durango, y ese es el resultado. Más de 73 kilos de narcóticos incinerados aquí en Durango.
0: Bueno, don Pilar, y llama la atención también el tema de los cigarrillos, 17 mil cajetillas,
1: sí. Fíjese que en esta administración, Benjamín, se han asegurado millones y millones de cigarrillos, de cajetillas de cigarros, de cajetillas de cigarros. Cada 3-4 días en el Gabinete Federal de Seguridad está informando del aseguramiento de cajetillas de cigarro, son de contrabando, no pagan impuestos. Y luego me llamó la atención el otro día también de que agarraron un camión completo lleno de perfumes, de esos que dicen de marca, muy caros. Bueno, pues los estaban metiendo a México, procedentes de Estados Unidos, los estaban metiendo de contrabando.
0: Sí, clonados, de hecho, también.
1: Clonados.
0: Y el tema aquí de los cigarros también, pues, es de preocuparse, porque también son la mayoría o clonados.
1: Así es.
0: Procedentes del extranjero, algunos chinos, y que, pues, pueden incluso poner en riesgo la salud de las personas.
1: Claro,
0: también.
1: Claro, y aparte.
0: De por sí ya es malo, y ahora hasta clonado.
1: Es malo, y luego con esto de clonados, pues, sabrá Dios cómo los de la
0: UNED. Así es.
1: Y sabrá Dios si será tabaco. Yo recuerdo, Benjamín, hace unos 60 años, aquella persona que fumaba Raleigh le quedaba un aroma agradable, agradable, a pesar de lo dañino que son, pero yo pienso que era cuando se hacían de tabaco, realmente de tabaco. Sí, pero sabrá Dios ahora qué le meterán.
0: Ah,
1: Porque, a ver, ¿dónde hay tabaco? ¿Dónde se cosecha tabaco?
0: Así es.
1: ¿Dónde? ¿En qué estado?
0: Se la debo, aquí en México.
1: Sí, bueno,
0: no sé.
1: Pues en estados como Tabasco, okay. Pero no creo que haya suficiente tabaco como para cubrir la demanda. La demanda, y bueno, sabrá Dios con qué lo estarán haciendo. Igual que la cerveza, antes había producción de cerveza, ¿sí? de cebada, y ahora ¿dónde? ¿Dónde produce? Y la uva igual, nos vamos a otro lado, simplemente aquí en la laguna se acabó el vergel. ¿Con qué hacen si es menos producción de uva y es más consumo por los millones de habitantes que somos? ¿Cómo le hacen para hacer ese vino que dicen que es de uva?
0: Complicado. Muy complicado. Eso mejor hay que ser más sanos, don Pilar.
1: Muy complicado. Bueno, por otro lado, elementos de la Policía Estatal adscritos al operativo Dragón, así como elementos del Ejército Mexicano y la Guardia Nacional, pues asestaron otro golpe a la delincuencia allá en el municipio de Tamazula, Durango. Dice, mire, un importante aseguramiento de material potencialmente peligroso realizaron elementos de seguridad en una zona serrana de Tamazula, Durango, donde fueron localizados 19 cartuchos explosivos y 2 uniformes tácticos con camuflaje. Durante los recorridos de las autoridades mantienen en esa región colindante con el estado de Sinaloa. Dice que la Secretaría de Seguridad Pública informó que el hallazgo ocurrió en la localidad Todos Santos, perteneciente a la Junta Municipal de Durango, donde elementos de la Policía Estatal, en coordinación con la Defensa y Guardia Nacional, hicieron este hallazgo. Al detectar los artefactos, los elementos establecieron de inmediato un perímetro de seguridad debido al riesgo que representa la manipulación de material explosivo. Personal especializado en la defensa del Ejército Mexicano encabezó posteriormente la inspección y activó los protocolos establecidos para el manejo seguro de este tipo de objetivo. Esto de los uniformes tácticos, pues son utilizados por individuos que, porque siempre dice la gente, bueno, pero encontraron la ropa y los sujetos, ¿dónde están? Pues precisamente por la presencia de estas autoridades en el Durango. Nunca, nunca en la vida habían asegurado tantas cosas ilícitas en el Durango, jamás en la vida. Y últimamente vehículo robado, droga, armas, uniformes, explosivos. Entonces, todo esto se lleva a cabo por la presencia precisamente de las autoridades ahí. ¿Por qué dejan el equipo táctico, los uniformes? Pues porque ven a las autoridades, para que no se les vayan a encontrar y a detener, igualmente los explosivos. Ahí está la explicación para las personas que nos preguntan y los detenidos, pues es que se dan a la fuga, pero ya es ganancia.

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0: Oigan, pues muy buenas tardes y un saludo muy especial para toda nuestra gente bonita de aquí de Santiago Papasquiaro. Yo soy su amiga Geraldine Pedrosa y recuerden que aquí les traemos la información más importante de toda la región. Estamos pues por ahí en el canal de Notigram Santiago Papasquiaro Facebook y también nos encontramos por los mensajes de WhatsApp para que nos manden ahí sus quejas ciudadanas y sugerencias. Estamos leyendo sus mensajitos y estamos completamente al pendiente. Recuerden que nosotros somos la voz del pueblo. Bueno, vamos a empezar con información muy importante. Bueno, pues buenas noticias para los ganaderos de Durango, ya que se busca aprovechar la reapertura de pues la frontera de Sonora. Ya sabemos que se cerró por el tema del gusano barrenador. Esto para poder exportar el ganado, ya que sabíamos que habían sido meses bastante complicados debido a esta plaga de gusano barrenador para el sector ganadero. Esto busca abrir obviamente nuevas oportunidades. Esto nos comenta Jesús López Morales, ya que después de pues meses bastante complicados, por fin la reapertura de Sonora, pues bueno, nos da esperanza también como duranguenses para que se trate el tema de ganadería. Y bueno, cómo no, aquí en Santiago Papasquiaro sabemos que tenemos también ganado con bastante genética, entonces esperemos que esta oportunidad nos llegue hasta acá, hasta nuestro municipio. Vamos a ver qué nos comenta.
1: Este mes inició la exportación de nuevo, va a ser parcial la exportación, primero en Sonora, posteriormente Chihuahua, y nosotros como Durango pues estamos viendo la posibilidad de que se nos considere en una de las cuarentenarias, ya sea de Chihuahua o que puedan aperturar la de Coahuila en algún momento dado, pues para que la economía de Durango pues se vea reflejada también en los productores ganaderos de nuestro estado, que son más de 50,000 familias que viven y generan economía de la ganadería. Y pues bueno, en próximos días, del día 20 al día 25 de septiembre, tendremos la visita del Departamento de Agricultura de Estados Unidos, de LUSDA, que nos va a estar revisando diferentes puntos. Va a revisar los corrales de acopio certificados para recibir ganado de estados con presencia de gusano barrenador, como es su carne, como es Lucero. Son los únicos dos corrales que...

0: También del trabajo que se lleva a cabo en el estado a través de las volantas y que nos permite tener también un buen control en la parte de trazabilidad del ganado. Y pues bueno, nosotros estamos listos, no hemos dejado de trabajar en los protocolos que nos maneja el USDA, año con año que han estado presentes aquí con nosotros, y el que los trabajemos pues nos permite el que en un momento dado que se pueda dar la apertura del ganado de Durango a la exportación, pues no iniciemos de ceros, que ya tengamos trabajo realizado, y eso nos lo ha encargado mucho el gobernador del estado, Esteban Villegas, de que no descuidemos la sanidad en ningún momento.
1: Bueno, para todas las personas que a lo mejor no tengan como tal el conocimiento del tema, les explico de una manera bastante sencilla. Durante el problema que se tuvo con la plaga del gusano barrenador, se tuvieron que establecer distintas restricciones, esto para evitar que la plaga pues siguiera avanzando. Ahora, con la reapertura de algunos puntos fronterizos y el avance de nuestras medidas sanitarias, vuelve a aparecer una gran posibilidad para Durango que nos interesa. Como todo, pues como duranguenses exportadores, sabemos que la derrama económica principal del estado de Durango se basa en la agricultura y en la ganadería, así que bueno, el estado tiene una gran tradición, es uno de los pilares económicos de nuestro estado y cuenta con productores que durante años han trabajado para mejorar la calidad de sus atos y cumplir con las condiciones necesarias para entrar a mercados nacionales e internacionales, así que Durango obviamente está preparado. Sin embargo, estamos bueno viendo estos ojos de reapertura, y bueno, para un ganadero el poder exportar no es un tema de menor interés, significa tener así más opciones para vender su ganado y acceder a mejores mercados. Sin embargo, López Morales nos deja en claro que, bueno, no hay que bajar la guardia. El tema sanitario continúa siendo pues fundamental y los productores deben de seguir cumpliendo con los protocolos de sanidad para evitar que esta plaga se siga propagando. La vigilancia contra el gusano barrenador pues bueno sigue siendo una parte bastante importante del trabajo. Y vámonos con otras cosas. Aquí tenemos por ahí unos mensajitos de WhatsApp, se los estaré leyendo para que usted nos escuche desde casita y también se animen a mandarnos diferentes comentarios. Recuerden que estamos en WhatsApp y en Notigram Santiago. Nos dice por ahí: buenas tardes, oiga, para dar la queja de que acá en Garamé de Arriba hay bastantes iluminarias que nos sirven, para que nos echen la mano por favor en el tema de servicios públicos del municipio. Por otro lado nos comentan: hola, buenas tardes, para preguntar cuándo volverá la corrida directa a Durango. No se está dando el 50% con la tarjeta de INAPAM. Recordemos que hace algunos días estuvimos nosotros por ahí en el tema de la central camionera, donde nos comentaban que si bien contaban con un seguro de vida, también contaban con un descuento para estudiantes y adultos mayores, entonces habría que checar también ese tema. Y nos comenta un último mensaje: solamente para reportar que el director de servicios públicos se porta de manera prepotente con el personal. Bueno, creo que ese es un tema pues bastante delicado a tocar justamente en temas de ayuntamiento, y bueno, sobre todo que el hecho de tener un cargo de poder no defina cómo tenemos que tratar a las personas. Recordemos que todos valemos y que todos aportamos de la misma manera a cualquier labor, y cualquier oficio es completamente benéfico y tiene que ser respaldado con respeto. Bueno, recuerden, igual que estamos por medio de WhatsApp y Notigram, aquí atendiendo sus quejas ciudadanas, seguimos leyendo los mensajitos aquí en vivo. Bueno, por otro lado les tengo algunas noticias, estas son noticias de manera estatal, y bueno, Claudia Sheinbaum estará presente en el estado de Durango este jueves, y atención porque este jueves Durango pues va a recibir nuevamente a la presidenta de México. La propia diputada de Morena, Sandra Maya, confirma que la presidenta va a estar aquí el 3 de septiembre y se están preparando para recibirla. Todos nos preguntamos qué viene a hacer Claudia Sheinbaum, si ya del informe de gobierno a lo mejor. Pues bueno, esta visita forma parte de la gira que ha propuesto Claudia Sheinbaum, pues va a realizar hacia diferentes estados para presentar su segundo informe de gobierno. La idea es que no solamente se quede en la Ciudad de México hablando de los resultados de la administración, sino que su compromiso va completamente a cada estado y cuenta pues directamente con la gente que se ha hecho y que se viene para cada entidad. Es claro que para Durango es una visita pues bastante importante. Hay varios temas que tocar sobre la mesa, entonces vamos a ver qué nos dice Sandra Maya sobre la visita de Claudia Sheinbaum.
2: Muy contentas de participar y pertenecer a este gran proyecto de la presidenta Claudia Sheinbaum. Esperamos que venga pronto, sabemos que viene el día 3 aquí a Durango, la esperamos, ya está confirmado, esperemos que no haya ningún cambio. La verdad es que muy contentos de recibirla aquí en Durango, ya estamos viendo la logística, cómo vamos a ir a verla, vamos a felicitarla, estar con ella en su segundo informe. Obviamente nosotros estamos aquí también trabajando, empezando el año legislativo, el último año legislativo, y desde luego apoyando a nuestra presidenta Claudia Sheinbaum, contentos de este segundo año. Esperemos que el día, creo que 27, presenta su informe allá en México, en el Zócalo, para la ciudadanía. Sabemos que el día de hoy lo presenta ante los gobernadores y el Palacio Nacional, y bueno, esperemos acompañarla después, pero bueno, aquí la esperamos con los brazos abiertos aquí en Durango. Ojalá nos podamos estar ahí atendiendo nuestras obligaciones de cada uno, pero bueno, lo primordial es apoyarla y lo hemos hecho desde el Congreso de Durango.
1: Oigan, pues qué gran noticia para Durango. Pues Sandra Maya nos comenta que están bastante contentos de recibir nuevamente a la presidenta y que incluso ya se está viendo cómo va a ser la logística para pues acompañarla dentro de esta visita. Sin embargo, todavía no se tiene públicamente el lugar del evento. Se había planteado que fuera en las instalaciones de la feria, ya que sabemos pues que son bastante grandes, pero la sede todavía está en veremos. Así que ya sabe, este jueves 3 de septiembre, si usted tiene la oportunidad de acompañar a ver el segundo informe de gobierno desde aquí, desde Santiago Papasquiaro o cualquier municipio, pues los esperan en la ciudad de Durango. Bueno, y hablamos un poquito ya sobre los temas de educación que se viene, sobre todo pues para las personas de educación media superior, en este caso los COBAED, y es que hablando de educación tenemos muy buenas noticias para los jóvenes del Colegio de Bachilleres de Durango, ya que estuvimos platicando por ahí con la directora general del COBAED, ella es Sonia Jazmín Flores Arce, quien les da la bienvenida a todas y todos los estudiantes que regresan a clases, aprovechando justamente para desearles bastante éxito en sus labores en este nuevo ciclo escolar. Sonia nos dice y destaca que para el COBAED es bastante importante recibir a sus alumnos, ya que no solamente están regresando al plantel educativo, sino están regresando a su segunda casa, en donde se forjan de valores, y hay algo que nos llama especialmente la atención, y es que la directora nos habla también de próximas competencias en las que estarán participando los estudiantes de diferentes planteles. Dice sentirse bastante orgullosa del talento pues que recae en el COBAED y asegura que hay bastante confianza por parte de los padres de familia, quienes presentan una gran alianza con el plantel educativo. Vamos con la siguiente información.
3: Quiero decirles que estamos muy contentos, es el inicio de clases de este semestre 2026, en donde ya estuvimos en Canatlán desde muy tempranito y estuvimos también aquí en el municipio de Nuevo Ideal. Mañana estaremos en los 5 planteles de Durango Capital y sucesivamente. Estamos trabajando mucho, agradecemos mucho a los papás, a las mamás, a todos quienes nos dio la confianza, porque hemos superado la meta en cuestión de matrícula. Hoy quiero decirles que aquí en el Colegio de Bachilleres, si aún no cuenta algún joven con algún lugar, quiero decirles que nos

0: solo sean los mejores en el tema académico, deportivo y cultural, sino que también que tomen las mejores decisiones para cuando ellos culminen el tema de media superior, tengan los mejores valores, las mejores ideas y estén para, listos para enfrentarse al mundo.
1: Excelente. ¿Qué se viene de actividades para el COBAET próximamente, además de la apertura del ciclo escolar?
0: Ay, quiero decirles que estoy muy contenta y esto va a ser una primicia porque del 26 al 30 de octubre tendremos los Juegos Deportivos Nacionales Gigantes de Corazón, en donde Durango es la sede y van a participar todas las delegaciones a nivel nacional, y entonces estamos muy contentos por todo esto.
1: Excelente. ¿Algún mensaje para los chavos del COBAET que van a participar?
0: Por supuesto, desearles mucho éxito porque sé que así va a ser las cosas y que nos vamos a quedar con muchas medallas. Gracias, hijos, por toda la confianza y por ese talento que ustedes siempre demuestran para Durango.
1: Oigan, pues qué excelente, y es que aquí no solamente se trata de sacar buenas calificaciones, sino que también se busquen jóvenes que sepan resaltar, realzar sus habilidades y sus aptitudes académicas. Así que el COBAET, pues bueno, deja este mensaje muy en claro hacia todos los estudiantes. Bienvenidos nuevamente a clases, y hay que aprovechar la oportunidad. Hay que disfrutar cada etapa y sobre todo hay que creer en ustedes mismos. Sonia reitera que hay bastante talento entre los jóvenes duranguenses y claro, no es de dudarse. Viene un ciclo, pues, nuevo y con grandes expectativas para todos, así que estaremos bastante pendientes de las actividades a realizar, tendremos muy buenas noticias y quién sabe, quizá algunos de estos jóvenes estén poniendo muy en alto el nombre de Durango próximamente. Y hablando de temas educativos, también les comento que si ustedes pues todavía hicieron desidia y no han anotado a sus hijos a ninguna escuela, Colegio Élite aún abre sus puertas a todas las personas que estén interesadas. Bueno, vámonos a un corte comercial y regresamos con la información más relevante. No se despegue de la tele. En un momentito volvemos.
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1: Oigan, y pues regresamos con más información, la información, recuerden, más importante de la región. Seguimos aquí atendiendo y leyendo sus mensajitos, quejas y sugerencias ciudadanas. Nos dicen por aquí, disculpe, buenas tardes, para reportar que en la calle Pino Suárez, Colonia España, hay varias lámparas de alumbrado público fundidas, para ver si nos hacen el favor de reportar. La siguiente nos dice, muy buenas tardes, un gusto saludarlos, por fin tengo chance de ver mi noticiero, saludos desde Chicago, sigue el calorcito. Bueno, muchísimos saludos, Marisela Chávez, te comento que aquí estamos a 24 grados, también está un poquito caluroso, pero ha estado variando, esperemos que nos lleguen las lluvias en estos días, justo era lo que platicamos el día de ayer. Saludos a todos nuestros paisanos, a la gente que nos ve desde su casa, a la gente que ahorita, pues bueno, qué envidia, están en la hora de comida, a los que nos escuchan desde sus trabajos y a los que van manejando, bueno, mucha precaución, recordemos que prisa, no hay prisa que valga más que la vida. Y seguimos aquí con las noticias, miren, pues les cuento que Claudia Sheinbaum llega a su segundo informe de gobierno. Esto, pues bueno, ya sabemos que trae opiniones bastante controversiales, pero ¿qué está pasando en la economía de México? Porque este es un tema que nos interesa a todos y nos afecta desde el estado de Durango, el estado de México, hasta el municipio de Santiago y bueno, comunidades aledañas. A todos nos interesa saber, porque cuando vamos al súper, pagamos la gasolina o hacemos las cuentas para llegar a fin de mes, está el tema bastante complicado. Durante el segundo informe de gobierno, la presidenta Claudia Sheinbaum asegura que México se mantiene estable económicamente y que a pesar de los problemas que hay de manera internacional, el país sigue avanzando. Uno de los datos que ella destaca es la llegada de la inversión extranjera.

0: país. La presidenta presume la estabilidad del peso mexicano y señala que la economía mexicana continúa creciendo. Vamos a ver esta información.
1: En estos casi dos años hemos enfrentado difíciles circunstancias internacionales, marcadas por un cambio en la política arancelaria del gobierno de los Estados Unidos. En particular, los aranceles a la exportación de vehículos, acero, aluminio y sus derivados, así como la guerra en Irán que elevó los precios internacionales del petróleo, han generado difíciles circunstancias para nuestro país y para todo el mundo. Aún en estas difíciles condiciones, la economía mexicana permanece estable y avanzando.
0: Oigan, pues bueno, todavía hay bastantes retos a enfrentar y muchas personas pues siguen sintiendo que las cosas y las cuentas no están bastante claras. Por ejemplo, hace ratito escuchaba yo también el informe y me daba cuenta que mencionaban que el salario mínimo era de 13,000 y algo pesos, si no le erro, 13,200 pesos. Entonces, pues bueno, es claro que para nosotros como trabajadores a veces, pues eso no se ve reflejado en las cuentas. Entonces, vamos a ver qué nos dice Claudia Sheinbaum más adelante, ahora en su visita a Durango. Esperemos que esas cuentas queden bastante claras. 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Y vámonos, continuamos con bastantes noticias porque les comento que asistimos al informe de gobierno de Nuevo Ideal de la presidenta Zaira Quiñones, en donde la acompañó, bueno, la acobijaron bastante bien todas las personas referentes a su partido, otros presidentes municipales y principalmente la acompañó pues Toño Shoa, quien sabemos que es presidente municipal en Durango. Nos vamos pues a Nuevo Ideal. Durante el primer informe, Zaira Quiñones habla de los principales retos que tuvo en este municipio y las acciones que se están realizando e implementando para mejorar la calidad de vida de todos los nuevoidealenses. Y ojo, porque este tema pues también repercute aquí en Santiago Papasquiaro, ya que Nuevo Ideal es parte de la región y lo que sucede allá también tiene impacto completamente aquí en el municipio. Zaira Quiñones, hay que decirlo, es la primera mujer que encabeza el puesto de poder, en este caso de presidenta municipal en Nuevo Ideal, y destaca que entre las prioridades de su administración están temas bastante básicos, pero temas que impactan directamente a las familias, por ejemplo, el drenaje y la salud mental. También nos habla bastante de la rehabilitación de los espacios públicos y de rehabilitar el tramo número 33, esto mejorando la colectividad y conectividad con alcaldes como Toño Shoa. Vamos con la siguiente nota.
2: De cumplir un año ya de al frente de esta administración municipal y bueno, pues los avances son muchísimos. Sabemos que hay temas pendientes en nuestro municipio, temas de rezago con los que nos encontramos, pero hoy podemos decirle de frente a los neudialenses que están siendo atendidas todas nuestras comunidades, los temas prioritarios como agua, drenaje. Ahora sí que estamos poniendo al centro a las familias neudialenses y decirles que el trabajo es bastante, que aún falta por hacer, pero también que el día de hoy nos encontramos poniendo al centro a nuestras familias, a nuestros deportistas, rehabilitando ahora sí que canchas, espacios y dignificando para todos nuestros niños, para todos nuestros deportistas. Y qué decir del campo nuevoidealense, está siendo atendido como nunca antes. Retomamos el tema del ramo 33, porque ahora sí que los jefes de obra están decidiendo qué obras son las prioritarias, todas son urgentes, pero digo, hay prioridades y estas están siendo atendidas por toda nuestra gente. Estamos muy contentas y un orgullo pues ser la primera mujer electa, es el compromiso aún mayor, y siendo madre, siendo amiga, ciudadana, hija, pues el reto que tenemos enfrente no es menor, pero hoy decirles de frente a la ciudadanía neuidialense, estamos trabajando incansablemente para que esas gestiones y esos trabajos y esos proyectos sean una realidad en nuestro municipio, y acompañados de un gobierno del estado, pero también acompañados de amigos presidentes como nuestro alcalde Toño Shoa, hoy en nuestro municipio, pues viene a fortalecer a este municipio, el municipio más joven del estado de Durango, pero también cierto, el municipio más inquieto, con siempre buscando y viendo cómo salir adelante, y siempre, por supuesto, por reconocer a todas las familias que se levantan desde primera hora de reconocer a nuestros hermanos menonitas, que ellos sin duda pues son uno de los motores principales que tiene nuestro municipio. Así que yo hoy agradezco enormemente, estamos honrados con tener la presencia de nuestro amigo Toño Ochoa aquí en nuestro municipio.
3: Gracias.
2: Y decirte, presidente Nubial, es tu casa, y aquí seguiremos sumando esfuerzos, porque al final el centro es nuestro estado, es Nuevo Ideal, es Durango y todos los demás municipios.
3: A ver, felicitar a Zaira, una mujer, como lo dice, ella está poniendo el centro, lo más importante, a la familia, trabajando por la salud mental, que eso es fundamental, lo que está haciendo en agua, en pavimentación, en servicio, y sobre todo se nota, a ver, lo digo en serio, desde que entra uno a lo ideal, se ve economía, se ve actividad, se ve un municipio pujante, con esfuerzo, da muchísimo gusto. En verdad, Zaira, porque este municipio se ve que hay orden, que hay entusiasmo de los ciudadanos por tener mejores condiciones cada vez. La verdad, felicito por ese trabajo y ese esfuerzo, y sobre todo que el Cabildo la apoya con medidas que han sido extraordinarias para Nuevo Ideal.
0: Oigan, pues qué compromiso y qué orgullo. Muchas felicidades a Zaira Quiñones, presidenta de Nuevo Ideal, ya que sabemos pues que es tema de mujeres, y Toño Ochoa nos lo confirma. Además, también Zaira y Toño reconocen a la comunidad menonita como una pieza importante y fundamental para las actividades en Nuevo Ideal. Así que desde Santiago Papasquiaro estaremos pendientes de ver cómo avanzan estos proyectos y cómo repercuten también en nuestro municipio. La apuesta, pues finalmente, es que Nuevo Ideal siga creciendo, pero también que este crecimiento se traduzca en mejores servicios y oportunidades para las familias de toda la región. Bueno, y vámonos con otra noticia bastante importante a nivel estatal, y es que ya sabemos lo que pasó el fin de semana en Zacatecas. Para toda la gente pues que ve las noticias y nos sigue seguido, un coche cargado con explosivos explota frente a una comandancia de policía municipal en el estado de Zacatecas, dejando al menos 11 personas lesionadas. Entonces, ante este hecho nos preguntamos, ¿qué se está haciendo en Durango para evitar que este tipo de cosas puedan ocurrir aquí? Pues el secretario general del gobernador, Héctor Vela, señala que se están reforzando las medidas de seguridad de cara a cara hacia los eventos y actividades que se tienen programados durante el mes de septiembre, ya que sabemos que, bueno, se vienen las fechas patrias, la temporada en la que las ciudades tienen mayor movimiento, hay fiestas, eventos públicos y actividades patrios en donde se concentra pues muchísima multitud. Así que la intención, nos explica Héctor Vela, es que la gente pueda salir, pueda disfrutar, pueda sentirse segura y con tranquilidad, pero pues con una vigilancia un tanto más cuidadosa. No se trata de generar miedo ni pánico en la población, sino de, al contrario, estar prevenidos, estar al pendiente y no esperar que algo malo ocurra, pues para, bueno, reafianzar la seguridad en el estado. Vamos a ver esto.
4: Nosotros tenemos esquemas de blindaje muy específico justamente en esas fronteras, y no estamos hablando de la carretera Durango-Zacatecas, estamos hablando precisamente de los áreas limítrofes en el municipio del Mezquital, en donde tenemos incluso ya bases de operaciones instaladas de manera definitiva, como es en la región de Curachitos y San Buenaventura, que es donde tuvimos aquellos problemas de gente que tuvo que moverse a otras comunidades y que hoy están viviendo en perfecta calma, puesto que existen, repito, bases de operación interinstitucionales con presencia del Ejército, de la Guardia Nacional y, por supuesto, de la Policía Estatal. Y justamente el día de hoy, en la Mesa de Paz y Seguridad, se trató este tema, que es un asunto ya sumamente delicado, y que nosotros vamos a trabajar fuertemente, porque justamente el mes de septiembre tenemos varios eventos, o muchos eventos, en donde hay una gran concentración de duranguenses, y habremos de ser sumamente estrictos en la vigilancia y supervisión de quienes acudan a estos eventos para evitar cualquier cosa. Repito, no estamos en esa condición, pero hay que estar listos para cualquier imprevisto.
0: Oigan, pues bueno, es claro que lo ocurrido en Zacatecas enciende una alerta muy importante en la manera en la que tienen operatividad este tipo de grupos criminales. Es por eso que Durango, de acuerdo a lo señalado con Héctor Vela, tiene la instrucción de reforzar la coordinación entre las corporaciones y poner una especial atención en los lugares en donde habrá mayor concentración en número de personas. Así que el mensaje para la ciudadanía es bastante sencillo. Septiembre se va a vivir, se va a gozar, se va a disfrutar, pero con la seguridad y con las autoridades mucho más atentas. Bueno, vámonos a otra noticia, y es que por ahí estuvimos también de nuevo en el tema educativo. Sabemos que es el tema de regreso a clases y queremos que los niños estén lo mejor preparados, con uniformes de calidad, pero sobre todo que los libros que tienen, que tengan y lleven a ellos ese aprendizaje que se necesita para que salgan no solo con preparación académica, sino con valores. Y es que seguimos con esta información educativa, ya que pues en los municipios de la zona noroeste de Durango, todos los libros del paquete Todo para Aprender ya llegaron. Así lo da a conocer Carlos Valdés. Él es titular de la Oficina Regional de Administración Educativa de la Zona Noroeste, que nos explica y nos comparte que estos materiales, bueno, pues ya fueron utilizados y enviados a los municipios, siguiendo pues la indicación del gobernador Esteban Villegas. Esto con la intención de que lleguen, pues bueno, bien a las escuelas y sobre todo a las manos de los estudiantes. Estos libros, cabe aclarar que ya están señalados como bien dados por las expectativas que se tienen por especialistas. ¿Y qué tienen de especial estos libros? Bueno, estos libros son materiales que buscan apoyar a los alumnos en su formación, buscan reforzar lo que aprenden diariamente en las aulas. Además, pues bueno, les comento que fueron ya revisados y la idea es que estos libros no se queden solamente como libros olvidados, que muchas veces que tenemos ahí guardados los libros de tercero, de cuarto, de quinto, de primaria únicamente para los recortes, sino que realmente sean aprovechados por los alumnos y los utilicen como una buena herramienta para aprender, para resolver las dudas y fortalecer sus conocimientos.
5: Claro que sí, como bien lo sabemos, pues año con año se hace la entrega de libros de texto que forman parte del paquete de Todo para Aprender 2026, y en este año no va a ser la excepción. Los libros de texto ya se encuentran en los diferentes municipios, en los que acabo de mencionar, ya están listos para su entrega, como es la indicación del señor gobernador, el primer día de clases.
6: Excelente, sabemos que se viene, bueno, pues este nuevo ciclo escolar, esperemos que los libros traigan todo el equipo para que los chavos puedan aprender de la mejor manera. ¿Cómo consideras el contenido de los libros?
5: Pues sí, yo creo que los libros viene de tal manera que los alumnos lo aprovechen para su formación, para su mejor formación y para que ellos aprendan lo que deben de aprender de los diferentes grados, desde preescolar, primaria y secundaria. Así que pues estos libros están revisados por los especialistas, quienes dicen qué debe de ir y qué no, para que los niños alcancen su mayor potencial.
0: Bueno, qué grato escuchar tanto que ya están al regreso a clases como que estos materiales buscan realmente apoyar a los alumnos en su formación y reafirmar lo que están aprendiendo diariamente en las aulas, porque muchas veces creemos, sí, nos dicen la educación comienza desde casa, pero no nos damos cuenta que el aula es la segunda casa del estudiante. Qué bueno que también sean realizados y revisados por especialistas, porque pues así mayor conformidad para los padres. Sabemos que hace un tiempo hubo por ahí algún tema en donde nos platicaban de no estoy muy de acuerdo con el contenido de los libros, traen cosas que yo creo que los niños a ciertas edades todavía no deberían de ver, todavía no deberían de valorar ni de pensar. Sin embargo, la idea es que estos libros no se queden guardados, que realmente sean aprovechados, y como nos destaca Carlos Valdés, el contar con los materiales desde el primer día de clases, lo cual pues fue la indicación del gobernador Esteban Villegas Villarreal, en donde se comienza un ciclo escolar que vemos que va de verdad con todo. También platicamos un poquito sobre el tema de los uniformes. Ayer estuvimos escuchando algunas noticias sobre que ya los uniformes vienen pues de mejor calidad, ya se cambió de proveedor, y sabemos que también, pues bueno, es una desfortuna para los padres que muchas veces se reciben estos uniformes y dicen, no, pues sí, son gratuitos, pero pues bueno, me duran a lo mejor 2-3 meses, y después están las madres de familia que a lo mejor les quedó grande y lo están revendiendo, entonces se le agrega un costo, a pesar de que esto debería de ser completamente un derecho para cualquier estudiante de cualquier edad, de cualquier educación, tanto de primaria, educación media superior. Así que, pues bueno, el llamado para nuestros estudiantes y también para las familias, hay que aprovechar este tipo de recursos, pues finalmente todo este esfuerzo tiene un objetivo, es lo que siempre recordamos muy en claro, que nuestras niñas, nuestros jóvenes tengan así mejores herramientas para que puedan aprender, puedan alcanzar todo su potencial. Desde aquí estaremos pendientes de que estos materiales pues realmente lleguen a las aulas y sobre todo que sean aprovechados. Y vámonos con nuestra última nota, pues que nadie se equivoque, aquí no hay divisiones, hay defensa del pueblo y dignidad, o al menos esto es lo que nos dice Claudia Sheinbaum en su segundo informe de gobierno.
1: Queremos cooperación, diálogo y entendimiento con todas las naciones, pero cooperación no significa sometimiento. Amistad no significa renunciar a nuestros principios. Y mientras yo tenga el honor de servir como presidenta de la República, defenderé con toda firmeza nuestra soberanía, nuestra dignidad y nuestra independencia. Porque México es un país soberano y la soberanía no se negocia, no se entrega y no se comparte. En estos 23 meses de grandes cambios hemos mostrado que México es fuerte, tiene un pueblo extraordinario, sabemos dialogar y nos entendemos como un país democrático. Somos parte del proyecto de la cuarta transformación de la vida pública. Que nadie se equivoque, aquí no hay divisiones, aquí no hay rompimientos, lo único que hay es la defensa del pueblo de México y su dignidad.
0: Oigan, pues estaremos al pendiente de que este tipo de compromisos, como nos reafirma Claudia Sheinbaum, que realmente, independientemente de la posición de poder y pues del partido en el que se encuentren diferentes gobernantes, se está trabajando completamente en una alianza que va a fortalecer y a favorecer completamente a la ciudadanía. Eso es algo que yo llamo nacionalismo. Y bueno, es que septiembre es conocido en México como el mes patrio, es algo que todos estábamos esperando ya, el pozole, la rica comida y los festejos, porque durante estas semanas vamos a estar recordándoles algunos de los acontecimientos de nuestra historia, especialmente el movimiento que lleva a nuestra independencia de México, hecho por el que hoy pues tenemos una presidenta en México, aunque normalmente pues pensamos inmediatamente que es el 15 y el 16 de septiembre, en realidad todo el mes estará conmemorando fechas históricas que les traeremos por aquí en las noticias a más detalles. Hoy primero de septiembre marca el inicio pues de este mes de celebraciones y coincide justamente con el informe de gobierno de la presidenta de México. Bueno, muchísimas gracias a todas las personas que estuvieron por aquí saludándonos, que nos estuvieron viendo por el en vivo de Notigram Santiago Papasquiaro. A nuestros paisanos les mandamos un cálido abrazo, recordándoles que estamos recibiendo por aquí los mensajitos de WhatsApp y que estamos en vivo y al pendiente de cualquier información y de cualquier atención ciudadana que se requiera. En producciones, José Luis Villanueva, su productora, no, perdón, su corresponsal, ya le ando queriendo quitar el trabajo a mi compañero, Geraldín Pedrosa, les mandamos un cálido abrazo y esperemos, pues bueno, ya casi ombligo de semana, que tengan un excelente día. Nos vemos mañana a la misma hora y en el mismo lugar, porque Notigram Santiago Papasquiaro los mantiene informados. Un saludito y hasta mañana.
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0: amigos. Bienvenidos a la emisión más del Cometo Radio Show. Con la Zorribunda, la Zorrita, la Madre Jota, servidor, la Madreada. ¿Cómo está, mi querísima Zorrita?
1: Como siempre, un placer, Ruanda. Vamos a darle con todo. Traemos el cotorreo garantizado, chin, chin. La pelona de la zorra inmunda, si no.
0: Ah, exactamente. Ah. ¿Cómo la amaneció, mi querísima zorra inmunda?
2: ¡No importa!
0: ¡No! ¡Es martes! ¡Aguante el hambre!
2: ¿Hay martes?
0: Sí.
1: Ah, apenas.
2: Bueno, pues aquí andamos por la calle de la tristeza. Madre. Claro que sí, pregúntenle acá a la Madre Jota.
0: Madre Jota, ¿cómo anda?
3: Bien, fíjate que me siento bien, que sé cómo, pero no sé por qué.
0: Es martes, güey, todos te mandan bien pilas, nomás ya acá sé. La zorrita anda bien activada.
3: Pues que pregúntale por qué y la comprenderás.
2: ¿Celitos?
0: Pero bueno, vamos a arrancar con usted, mi zorrita, en Casos del Paraíso.
1: Hoy traigo el caso escabroso, acaba de suceder este fin de semana en México.
0: ¡Ey, hijo de su pinflo! Y además, la zorra inmunda viene con Santa de día y Diabla de noche.
2: Simón, fíjense, yo les traigo una historia macabrona, pero muy al estilo raro, güey. Ahorita le voy a decir a este vato que invitó a la morra y qué fue lo que pasó, güey.
0: ¡Ah!
2: ¡Cállese el hocico!
0: Señores, vamos arrancando. No le cambies. Bienvenidos aquí al Convento Radio.
4: ¡Chao!

0: vamos con los casos del paraíso con la zorrita.
1: Muchas gracias, Jorobado de 300.
0: Dígame.
1: Oye, el día de hoy traigo un tema escabroso, mi queridísima madre Ada. Usted que creció en una comunidad rural.
0: Simón.
1: Donde el español, pues, es un idioma superior a la gente de allá.
0: Sí.
1: ¿Cómo se llama su colonia?
0: Es la villita de San Atenógenis.
1: A él, mero Durango.
0: Exacto.
1: Ahí, ¿qué valor tiene la abuelita o el abuelito en esa comunidad?
0: No, carnal, es lo máximo. Es lo máximo. A los abuelitos se les respeta, se les hace caso, aunque no sea tu abuelito, güey. Si un señor adulto va, pórtese bien, dejen ahí, chamacos. Te hacen caso, güey.
1: O sea, una persona ya adulta ya merece todo el respeto de cualquier comunidad, güey.
0: Claro, inclusive todavía se saluda con el tema de adoración de la mano.
1: Y luego te le dice,
0: don José,
1: doña Geltrudis.
0: Ajá, y exactamente, y se le adora la mano, güey.
1: La neta, un saludo a toda la gente adulta que nos escucha. Sí. Mi querísima madre Jota, usted, que ya va que vuela para ser abuela.
0: Ya, mira. Pues ya los dientes, güey. Pues.
1: Que se parece a la gelbertona.
0: Chopeadito. ¿A quién le dice, güey? Maldita sea.
1: Chopeadito. Usted, en su comunidad, Santiago Papasquiaro, ¿cuánto respetan a los ancianos?
2: Fíjate que se está perdiendo mucho ya esa tradición ya. Los señores se han visto rebasados por los muchachos son unos maleducados porque pues la escuela pues ya no los pueden educar porque pues los demandan. Ajá. Y en la casa pues no tienen tiempo, mejor les avientan un celular. Ya eso se está muriendo, está bien cañón.
1: ¿Pero usted cree que, por ejemplo, sea el desinterés de los adultos en este momento o que ya la tecnología, por ejemplo, nos alcanzó y ya es más fácil decirle, ten el teléfono y ya no sé de tus valores, ya no me importa?
2: Todas las anteriores.
3: Y luego, aparte, ahí en las redes sociales, ¿cuánta cosa no sale, güey? O sea, hay pudor. Antes como que era, estabas de morrillo o morrillo y le pensabas hasta para ir a comprar una revista, güey.
1: Es correcto, ¿sí, no? Sí.
3: Y ahora entras y ya hay muchas cosas, güey, que antes no habían. Y los abuelos siempre te daban el consejo, cuídese mucho, no vea cosas, porque te puede pasar esto. Y pues ahora ya no, güey.
1: Y antes había buenos consejos.
3: No, muy buenos consejos, güey, de los abuelos.
0: Que te ponían a chambear, güey.
1: Usted, mi queridísima zorra inmunda, que ya sabemos que ya usa goicotines, porque ya.
3: Nada más. Sí, de hecho traigo unos aquí.
1: Ya tiene piedra.
0: Pero las manos, güey, no va a caer.
3: Me aprieta.
0: Según ahí anda muy de guante y pipa y lo trae en las manos.
3: No, ya cómpramelos, güey.
1: Los usa goicotines con guarache de tres piquetes, güey.
0: Sí, güey, de pata de gallo, güey.
3: ¿Cuáles son esas, güey?
1: De los amapulos con los que siempre ahí.
0: De los que venden el Oxxo a 30 pesos, güey.
3: De los que te metes el lodazal y estás todo lleno acá. Bueno, ¿y eso qué?
1: ¿Usted qué cree que los adultos siguen siendo el ejemplo de la sociedad? ¿O se ha perdido ese valor?
3: Yo creo que se ha perdido un poco, como dijo acá la rarita, pero
0: le hablan.
3: Pero todavía juegan un papel importante, güey. Pero obviamente los valores se han perdido muchísimo.
1: Ok,
3: güey.
1: Ahorita vengo con el desenlace de la historia.
0: Señores, no le cambie. Continuamos. Es el Convento Radio.
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4: Toma el llavero, abuelita.
5: Continuamos con la zorrita en sus casos del paraíso. Hoy, ¿por qué nos hablaba de los abuelitos?
6: Fíjate, hoy mi queridísima madre hada, pues en esta ocasión nos transportamos a Ciudad de México.
5: ¡Ah, CDMX!
6: Música de CDMX, por favor.
7: Sábado, Distrito Federal.
5: No, o sea,
7: sábado,
5: muy vieja.
7: Distrito Federal.
5: No, o sea, es muy vieja, güey. En música chilanga, acá de los azulitos.
7: Acaba de cantar Guadalupe Pineda del Auditorio Nacional.
5: Ah, no sé.
6: Pues bueno, ahí les va la historia.
5: También, güey. Pinaos.
6: Porque ella se llamaba Marta.
5: Ella se llamaba así. ¿De quién esa canción me salta para atrás?
7: De Palito Ortega, ¿no?
5: No, güey.
6: Ella se llamaba
5: Marta. De Napoleón.
6: Ella se llamaba así. El caso es que esta señora, mi queridísima Zorra Inmunda, más o menos de su edad, 76 años.
5: Ah, bien joven. Hombre.
6: La señora viejecita. Pelo cano.
5: Chopiallito.
6: Que ya camina así jorobadita. Ya
5: no,
6: que
5: dices, cállate.
6: Doña Marta no tarda en, o sea,
5: colgar los tenis.
6: Uno que dice, dudo mucho que llegue a cargar los peregrinos este diciembre.
5: Sí. Si llega Navidad, milagro.
6: Sí, si llega, posiblemente su foto ya está en el altar de muertos. Sí. Y pues la señora
5: ya
6: Marta.
5: Ya la vas preparando, ya la vas enmarcando y todo el rollo, ¿eh?
6: Chimón, la señora Marta, cabe mencionar que vive en una vecindad allá en México. Ya es que ya se dan las vecindades al por mayor. Ajá. Y toda la vida ni la señora Marta es un ángel de Dios, güey. Decían, se dice y asegura que en el 2017 cargaba...
5: El diablo.
6: No.
5: Vecindad de México, no del no chavo, güey.
6: Decían que cargaba el diablo, mentiras, no traía nada. Esta señora, güey, cargaba, o sea, ayudó a los topos a reconstruir México, güey, en aquel
5: entonces. ¡Ah,
6: cargaba los escombros de los edificios derribados, perdón. La señora, un ángel de Dios.
5: ¿Por eso estaba así jorobadita? ¿Porque la cargara como el pípila o qué?
6: Es correcto, güey. En el teletón daba billete, güey.
5: Era o sea, que imagínate, daba más que el Oxxo, güey.
6: Pues un día de estos que llegó la policía y la pepenaron, güey.
5: ¡Ah, caray!
6: Llegaron allá, no sé cuál es la corporación de allá, ya es que se cambian cada año de nombre y todo el rollo, pues llegaron y... ¡Doña Marta! Llegaron con lujo de... No de violencia, sino así con mucho respeto porque el pelo cano, güey. Y se le llevaron con calma y la señora con esos pasitos de tortuga, güey. Y entonces decían, ¡Doña Marta! ¿Cómo que se la llevaron, güey? El caso es que Doña Marta, güey, había contratado a un par de asesinos.
5: ¡Ah, caray!
6: Para que mataran a su vecino, güey.
5: ¡A la madre!
6: Y luego te decían, ¿qué fedofo, Doña Marta? O sea,
5: ¿qué le hicieron?
6: O sea, ¿qué le hizo el vecino como para que usted quisiera matarlo? Porque sacó sus ahorros, güey. Dijo, este año no le voy a dar el teletón. Pero aquel vato.
5: Sí, le voy a dar.
6: Le vamos a dar matadile, dilerón.
5: Se acabó sus 60 y más, los ahorró todos los años, güey.
6: Correcto, la pensión, güey.
5: Hija de su pinche.
6: Entonces, ¿por qué? Y dice, no, es que quería matar al vecino. ¿Por qué? Porque el vecino vendía chácharas, güey. Y usaba el patio como bodega, güey. Entonces eso le molestaba a Doña Marta. Le dijo, güey, quita tus cosas o te va a ir mal. Pues, ¿qué dijo el vendedor? ¿Qué me va a hacer? Pues agarró sus ahorros.
5: Doña Pelos.
6: Contactó a unos sicarios, güey.
5: Wow.
6: Y él le iban a dar matadil y león al vendedor. Sí, pero por hora del destino, la policía se enteró. Y sacas que la arrestan, güey.
5: ¡Neta!
6: Entonces, en este momento, la señora está siendo procesada porque ya, tiene 76 años.
5: Ah, güey.
6: Pero... Y ya se la cargó el payaso porque hay pruebas suficientes como para que la encierren.
5: Pero pues, ¿ya para qué? Pues, va a estar más chido que en el asilo de ancianos, güey.
6: A lo mejor la va a pasar chido ahí, güey, ¿verdad?
5: Pues, le van a dar de comer.
6: En caso de esta señora, de la señora Marta, que acaba de ser arrestada por intento o conspiración de asesinato.
5: ¡Ah!

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0: más es que con la zorra inmunda que nos trae Santa de día te habla de noche.
1: Así es. Cara, decime, hoy te va rápidamente. ¿Tú qué harías, madreada, cuando invitas a salir a una morra, güey?
2: Ah, pues. Le da un garrotazo.
0: Se la lleva. Como los cavernícolas.
2: Déjale. Y se la lleva a su cueva.
0: No, pues obviamente buscar un restaurante chido.
1: Un
0: restaurantito chicloso, y pues obviamente, pues juntar feria, porque a veces, güey, están bien caros, güey, a veces, ¿no?
1: Ok.
0: Porque, otra vez la llevas a los tacos, venga, mija, para que pruebe tacos buenos.
1: Ok, ¿va? Bueno, puede ser.
2: O sea, tu cita perfecta es esa, güey, unos tacos y, o sea,
0: en buen pedo ya sería, yo creo que llevarlo así a un desayuno, una comida bien, o sea, no tan pero sea algo que sea una experiencia diferente, y ya de ahí pues que un postre o algo y una caminata y cámara, papá.
2: No, dicen, güey, yo no sé, la neta, pero dicen que la primera cita no la tienes que llevar a un lugar, a la mujer, a un lugar caro, porque va a pensar ella inconscientemente desde aquí para arriba.
1: Sí, o sea, este vato sí tiene la gana, güey.
2: Este vato trae con queso las gordas.
0: No, algo medianito, o sea, algo normalón, no sé, a lo mejor un lugar de desayuno bien, o una comidita normalita, donde no te gastes, ¿qué te gusta? O sea, más de 500, 600 varos en el par de la persona, güey.
2: Acá te estúpido.
0: Ah, güey, pues
2: eso trae una semana, güey.
0: No, güey, o sea, es neta, güey. ¿Cuánto te cuesta la comida, güey? En pesos mexicanos, o sea, que unos 500, 600 varos ya con propina y todo, güey. Dos bebidas, dos bebidas cada una, y la comida, güey, está cariñosa, güey, una carnecita o algo.
2: Invítame a salir, perro.
0: No, como mejor, come mejor. Me la ando echando gratis, güey. O sea, y ahora resulta que quiere comer.
1: 500 varos.
2: Bueno, está bien.
0: 30, $25 más o menos.
1: Zorrita, ¿usted qué haría? Conoce una morra y dije, la voy a invitar a dónde, güey.
2: Un café. Y si el vato tiene labia, con eso es más que suficiente, güey.
1: ¿Ah, sí? ¿Con un café?
2: Un café de loco. Además, yo lo llevo hecho, güey.
0: Que se conforme con el café de sus sobacos, güey. No,
2: con el café de su cuello de resistencia a la insulina, güey. Eso es café oscuro, güey. Un café, yo digo que un café chido.
1: Un café,
2: para practicar.
1: Muy bien.
0: Unos pajaretes, te la llevas de temprano.
1: Vamos con la
2: perro.
1: Vamos con la madrejota. Usted, en dado caso, pues no sé si batea de lado o cacha granizo, no sé qué pedo. Pero, ¿qué haría usted, güey?
2: Va el punto.
3: No, el restaurante, pero no así tan. Los hombres son menos pretenciosos. Si lo llevas a unas salitas o cosas así, encantado, chelita.
2: Usted, madre Jota, en la primera cita va directo al matadero, que diga, tiene
3: por
2: que
3: supuesto.
2: Haber. O usted como mujer se da a respetar.
1: No vayas, güey. Bueno, a regresando le digo, ¿qué pedo con esto que pasó, güey?
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0: Dale,
1: continuamos. Continuamos con la zorra inmunda. Échale.
0: Ahí les va la historia, güeyes.
2: Déjese caer, pelona.
0: Fíjese. Este vato, güey, dijo, voy a salir con una morra porque subió un video, ¿verdad? En las redes. Él ya sabe que las redes sociales, güey, ahí se cuentan todo, ¿verdad? Porque si no lo subes es que no pasó.
2: Hoy se presume todo, ¿ah?
0: Bueno, Simón. Pues, este cuenta que había quedado de ir al cine con una chava que acababa de conocer por redes sociales, güey. No, Simón, quedamos, vamos a darle, Simón, al cine. Bueno, cuando ya pasó por ella, güey, dijo, oye, ¿y esas quiénes son? Dice, son mis amigas. Dice, ¿qué onda? ¿Pueden ir mis amigas? Y el vato,
1: ¿cuántos eran?
0: Eran como cuatro, güey.
1: No mato.
0: Bueno, pues ya estoy aquí, güey. Pues ya que fregado, ¿verdad? Pues aceptó, güey. Primer error, mi compa. Primer error. Desde ahí ya sabes qué pedo. Durante todo el camino, ella prácticamente no habló con el vato, güey, porque se pasó atrás con las amigas, güey.
1: Nah.
0: Él venía de chofer, güey.
2: No, como Uber.
0: Simona la mona. Bueno. Después llegó otra petición.
1: ¿Qué camioneta traía, güey? O sea, las echó en la caja. ¿Qué pedo, güey? Pues cuatro.
0: Era una Starline, pero tú no sabes de camioneta. No, bueno, no, era una grande, güey.
2: Más de carretas.
0: Sí, güey.
1: Hijo de tu pinche.
0: Ahí sí caben, güey.
1: Ahí sí caben.
0: Ahí sí caben, güey. Y luego le dicen, ¿puedes pasar a un Starbucks? Y dijo, pues sí, güey, pues van a pagar, yo creo, pues
1: espera,
0: la
1: verdad.
0: Y lo,

0: leche a bañar.
1: De vacas suizas. Ajá, ah, okay.
0: De mi casa tragar leche licón, ¿sabes? Pues resulta. Bueno.
2: De repente, ¡ah! ¡Ah! ¡Se nos olvidó la cartera!
0: ¡Ah!
1: La vieja usanza.
0: Bien, bien practicada.
1: ¿No iba usted con esas mujeres? Usted es igual de abusadora.
0: De conchuda, güey.
2: Pues bueno, ¿qué crees? Pues le tocó pagar al vato, güey.
1: No, no, ya es un billete, güey. No, son cuatro.
2: Imagínese.
0: No, 600 bolas mínimo.
1: Mínimos, ya. Un quinentón.
3: No, ya, sí. Ya para regresarse, güey. Ya no hay comida. Ya
2: 30 dólares. No. Pero eso no es lo peor, mi compa. Eso no fue lo peor, pero bueno.
0: Vamos a los bongles, ¿ok?
2: No, cállese, güey. Bueno, llegaron al cine justo a tiempo para ver la película que habían planeado juntos, güey. Justo a tiempo, güey. Llegaron, compraron los boletos en unos minutos, güey. Apenas iban a darle, pero lo demás se lo cuento en el siguiente segmento, perro.

0: Estamos de regreso con la sección de la Zorraimunda. Entonces, llegaron al cine, sí, ella y las cuatro amigas y el vato, güey.
1: O sea, eran cuatro, la novia y cinco, eran seis.
0: Hijo de su pinflo.
1: Pues bueno, güey, compraron los boletos, papá.
0: Ya es un billete.
1: No, no es un billete, güey, es un billete.
2: No, sí, está gacho.
1: Pero ¿sabes qué? Te lo cito.
0: No las bola, güey, nomás, güey.
1: Güey, como si yo hiciera eso.
2: Que se siente.
0: Güey, usted se pasa adelante, viejilla, hija de su Pink Floyd.
1: La venganza nunca te va a llevar a ninguna parte, güey. Bueno, las amigas, güey, dijeron, no, esa no me gusta, vamos a escoger otra, güey.
0: ¡Ah!
1: Pues compraron los boletos
2: ¿otra
1: para
2: vez?
1: De las morras, güey. Bueno, ya entrando en la sala, dijo el vato, bueno, mínimo, ¿a qué voy a poder hablar con la morra, güey, va? Error otra vez, mi compa.
0: Se sentó en el otro lado.
1: Se sentó en medio, güey. O sea, con sus amigas alrededor, güey. Él terminó en una esquina, güey, como un güey que está aquí, güey. Ahí en una esquina, güey. No.
2: Jugando Candy Crush.
1: No, cállese. Pero todavía faltaba más, mi compa.
0: ¡Ay, más!
1: Bueno, al salir, ella se fue a jugar con sus amigas a unas maquinitas recreativas que estaban ahí en el cine, güey. Mientras el vato se quedó esperando solo. A ver a qué horas terminaban. Después de eso, güey, le dijeron, oye, pues ya como que está cayendo la noche, hay que ir a cenar, güey.
0: Todo traen mal hambre, se echaron como tres, como cuates, güey.
1: No, cállese, güey, cállese. Pues bueno, la cuestión aquí, mis queridas hermanas de la congregación del Divino Verbo Encarnado, la salida terminó obviamente costándole bastante, más de lo que imaginaba, por supuesto.
2: Y esa jauría de llenas, ¿de dónde son?
1: No, cállese, güey.
0: ¿De qué colonia te gusta que sean?
1: Bueno, no sé de dónde, pero el vato contó esto. No, no dijo de dónde ni los nombres para no quemarla, según él, ¿verdad? Pero bueno, pues todavía, oye, pues ya acabamos de cenar y todo el pedo, bueno.
2: Sí se las llevó a cenar.
1: Se las llevó a cenar, güey. Pues sí. Obviamente pagó el vato y lo hay que llevar a mis amigas, ya te la sabes,
0: a wey. Los de 5 por 25 es mínimo el güey.
1: No, y cada una en la casa, güey. Al último sí se quedó con la morra porque la llevó ella al último.
3: Pero la morra le quedaba media hora y era las 3 de la mañana, güey.
1: Exactamente.
0: Ah, bueno, ¿y aflojó o no aflojó?
1: Espérate. Llegando y le dice, ¿cuándo nos vemos otra vez, la morra, güey?
2: O sea, le dijo todavía.
1: Sí, güey.
0: Cínica.
1: Y luego le dijo la otra, ¿sabes qué? CTM, porque no voy a decir groserías.
2: ¡Sin tu madre!
1: Groserías, güey. Y el vato dice, ¿sabes qué? Yo como vato, como hombre, nunca dije que no, pues porque obviamente iba con la morra.
0: Caballero.
1: Pero muchas de las personas le dicen, oye, es que eso estuvo de más, hay que aprender a decir que no cuando se necesita. Pues subió a la historia mi compa, muchos están en contra y muchas están a favor. Ahí está la historia, yo no sé si se las dejo, ¿verdad? Ahí está.
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5: Seguimos en el Copeto Radio Show. Y bueno, en esta siguiente hora viene nada más y nada menos que los sagrados alimentos con la madre Jota.
6: Efectivamente, yo les voy a mostrar, les voy a enseñar a hacer una receta que se va a ver súper pipiris, güey, y con ingredientes que todos tenemos en nuestra casa. Y es que, ¿sabes qué? La combinación, ahí es donde está el verdadero secreto de una alimentación balanceada y correcta. Hey.
5: Bueno, y por si fuera poco, también viene el toque divino de la zorrita.
7: Hoy les voy a decir que hay personas que son las consentidas de Dios.
5: Ah, super.
7: Por ejemplo, nos traemos a ti y dices, ah, Dios no tuvo misericordia ahí.
5: Ya, ahora.
7: Como que lo hizo así.
5: Como que estaba enojado. Lo armó nomás por hacerlo.
7: Pero hay gente que es muy consentida por Dios, ¿eh?
5: Bueno, pues eso vamos a escucharlo ahorita en esta siguiente hora. Recuerden no cambiarle. Está la zorrita, la zorra inmunda, la madre Jota y la madreada. Aquí en el Convento Radio Show.
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5: Le wiwi ande wi, vámonos. Nada más es que con la madre Jota que nos trae los sagrados alimentos.
6: Efectivamente, yo y adoradirris.
7: Oiga, madre Jota, disculpe que le interrumpa, pero usted, sabiendo del arte culinario, ¿cuál es la mejor cocina del mundo?
6: Ay, yo pienso que la francesa.
7: Sí, creen.
6: Sí, fíjate que combina perfectamente muchos elementos que nosotros consumimos y que nos engordan. Ya ellos no, güey.
7: ¿Pero por qué será? Por
6: la forma en que la consumen.
7: Ah, ok.
6: Por ejemplo, combinar el pan con un huevo. Nada más se comen un pan y el huevo. Y nosotros nos comemos dos huevos con 6 tortillas. Y si le chilo, le echamos frijoles y a los frijoles les echamos queso.
7: No,
6: o sea, ya, imagínate la.
5: Sí. Y tú con pelo es peor.
6: Y bueno.
7: Nos han dicho que es bien glotona, ¿eh?
5: ¿Ah, sí? Perdón. Acá andes pues como los gatos.
7: Perdón.
6: Sí, claro que sí, adoradores. Hoy vamos a aprender a hacer unos huevos a la copa con tostadas de aguacate y tomate.
5: ¿Con tostadas?
7: Eso se escucha muy fino.
6: Sí. Se escucha muy fino, pero ahorita que vean los ingredientes se van a dar cuenta de que es pura mafufada.
5: Oiga, nomás pone uno a secar las tortillas en el sol y ahí están las tostadonas.
6: No, ¿verdad? Deja de lo que de ver que ni siquiera son tortillas, güey. Es solo gasas de pan.
5: Ah, sí anda muy fino ahora.
7: Sí.
6: No, es pan Bimbo. Ah. Por eso les digo que es la combinación el secreto. Porque fíjense, vamos a ocupar a Doradirris. Esta receta es muy recomendada para todos aquellos que son solteros, o que tienen nada más una hora para comer, o que hace la noche bien cansado y dicen, ay no güey, no quiero hacer nada. Esta receta es muy sencilla, muy rápida, y al mismo tiempo incluye, es para cena o es para desayuno, con lo cual es bastante ligera y no te provoca pesadillas ni así ni pesadez ni nada. Por eso te digo que es la combinación de sabores la que logra el efecto en la comida.
5: Ingredientes.
6: Los ingredientes son muy básicos, Adorado. Vamos a ocupar dos huevos frescos, Adorado.
7: Aquí no traigo dos, justamente.
6: Frescos, hijo.
5: ¿Nos trae uno al aire o qué?
6: Procure que cuando el huevo es muy importante, Adorado. Si lo vacías y se le hace todo aguado, no. Pero ese huevo.
7: ¿Son huevos estrellados
5: o cocidos?
6: Cocidos, pero, o sea. Pero nos damos cuenta que la frescura del huevo cuando echamos uno y vemos su textura, como por ejemplo, yo acabo de comprar unos huevos tan frescos que los echabas y se quedaban así la forma bien preciosa.
5: Es que hay una forma para saber si son frescos.
6: ¿Cuál? ¿Sí?
5: ¿Sí? ¿No sabe?
7: Es que
5: no.
7: Si los echan agua y flotan, ¿es ese rollo, no, Marina?
5: Sí, sí. Pero eso es cuando llegas de la fiesta, ¿no? Que te ponen tu cubetita y...
8: No. Echas el huevo en una, no sé, en una bandeja, en un vaso.
7: De agua.
8: Si el huevo se queda totalmente hundido, güey, con la punta, horizontal, es muy fresco. Si se queda abajo, pero con la punta vertical, le quedan unas semanas. Y si flota, ya no sirve. O sea, sí sirve, pero no está fresco. Por eso cuando lo echas está así, porque no está fresco.

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5: Bueno, y luego nos quedan los ingredientes.
6: Ok, los ingredientes. Dos huevos frescos a doradirles. Media taza de tomate en puré, o si la quieres martajada, o si lo quieres en rodajas. Pero debe ser medio tomate por lo menos. Vamos a usar también 200 gramos de queso para derretir. Eso es vital para la imagen final.
5: Ese tipo chihuahua.
6: O adobérase también, se derrite muy riquico, ¿no?
5: Ah, ok.
7: ¿El Oaxaca no sirve?
6: Fíjate que a mí se me hace como que muy duro para esta receta, se me hace muy duro para derretir. Okay.
5: ¿Usted por qué no tiene dientes?
6: Pero lo derrite el calor, no los dientes, estúpido. Okay.
5: No, está bien. No, que le quiero dar contenido a su sección. Okay. Eso le pasa uno por buena gente.
6: También vamos a utilizar
8: la sonrisa.
6: Una pizca de orégano, aceite de oliva, este es vital, güey, pero no compren el chafa, traten de tener, aunque sea una botellita chiquinilla, man.
5: Ah, vale bien caro, güey, este
6: ya
5: también.
6: Ya sé, está pues, como, pues no le conté.
5: Del cristal.
6: Sí, pues no le conté que quise reponerle a la madresota su aceite de oliva y yo llego y lo agarro, llego a la caja, 410, quíteme el aceite, que coman que 1, 2, 3, o precisísimo.
7: Es que ¿para qué tiene ese porte fino también usted? Parece rica.
6: Zorrita. Causing a commotion.
5: Ya la chivió.
6: También vamos a utilizar pimienta negra, muy poquinilla, man. Y vamos a utilizar un aguacate maduro. Esta es como mi receta que agarré de el increíble, fantástico Castillo Vagabundo. Ay, te voy a hacer de lonche francés, es delicioso. Bueno, vamos a poner a hervir los huevos. Fíjate, yo siempre...
5: No se quema uno, oye.
6: Yo siempre, sí, yo creo que por eso empiezas, los pones desde que está fría el agua para que te acostumbres.
5: Oh.
6: Pero no, yo siempre lo había hecho mal, güey. Yo ponía el agua y ponía los huevos. Y no, el huevo se debe poner cuando ya el agua esté a borbotones, güey.
5: Hey. O sea,
7: hirviendo. Y cuando está hirviendo, ¿cuánto tiempo tiene que durar el huevo?
6: 4 minutos, exacto. 4 minutos para esta
7: Porque
6: receta.
7: Por eso se quiebra, ¿no?
6: Ajá, o se recocen y luego la yema se cose y se ve asquerosa. 4 minutos exactos, ¿cuándo lo has puesto sobre borbotones? Porque en esta receta queremos que la yema esté fresca. Vamos, en lo que están los huevos, 4 minutos vamos a tostar el pan. Y ya tostado, vamos a tomar el aguacate y con un tenedor lo vamos a hacer tipo así como purecito, pero no mucho, nada más que el tenedor lo al arranque de su cáscara, ¿verdad? Lo vamos a untar sobre el pan. Encima ponemos las rodajas o la salsa martajada que ya hemos preparado de tomate. Sobre eso vamos a poner el chorrito de aceite para sazonar. y luego la sal, la pimienta, y sacamos el huevo. Aquí tenemos dos opciones: sacamos el huevo y como nada más la yema va a estar bien cocida, la clara va a estar bien cocida, pues la partimos y la ponemos encima, o lo ponemos en un vasito, rompemos la yema y lo ponemos encima de la tostada, y ahí tenemos el 100% de los nutrientes que debemos de tener en un desayuno o cena. Está deliciosa, así se cose súper bien, güey.
5: Es mucho padre, mejor ir a un restaurante.
6: Pues si tiene dinero, puede hacer lo que quiera, zorra inmunda, ¿eh?
5: Una marucha mejor, güey. Pues una quesadilla, güey.
6: Así es que ahí están los huevos. A la copa con aguacate, adoradores.

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7: ¡Vámonos! Nada más y nada más que con la zorrita. ¿De qué nos va a hablar, mi querísima zorrita?
8: Hoy voy a hablar de las personas que son consentidas por Dios.
9: ¡Válgame! ¡Válgame!
8: Usted, mi queridísima madre hada, ¿cree que en algún punto, sabiendo que ha tenido una vida muy...
9: de probable...
8: ¿Cómo decirlo de que no se escuche feo?
9: No, ya, güey.
8: Una vida ojete.
9: Ay,
7: lo más que no quería que se escuchara feo, güey.
8: No, pero... ¿Usted cuál ha sido la máxima diferencia de edad que ha tenido con una pareja tanto mayor que ella y menor que ella?
7: Fíjate que yo, así tan mayores, que yo he agarrado menores, yo creo que máximo han sido de 8 años, güey, pero mayor, no, pues se ha habido una diferencia de unos 20, güey.
8: O sea, la
7: yo tenía unos 20, ella tenía 40 y tantos ya.
8: Ah, pero 20 años de diferencia con una mujer ya experimentada, pues sí marca, o sea, marca pauta y además sí. hay gran diferencia.
7: Sí, la neta es que sí.
8: Y esa mujer, ¿por qué cree que se fijó en usted?
7: Yo creo que porque estaba morro, güey, pues al final de cuentas estabas más morro. Y
8: o sea, ¿usted fue colágeno?
7: Sí, fue colágeno. Fíjate que con esa morrita, sí. La morrita nunca se casó y todo el rollo, y la neta, sí, bien.
8: Algo bien, sí. Y, por ejemplo, con la chica que usted le llevaba 8 años, ¿cuál fue la diferencia entre la mujer mayor y la menor?
7: Creo que la mayor ya sabía para qué estabas y aparte te consentía más, güey, que una morrita. Y él, por ejemplo, cuando tú agarras a alguien más joven, tú eres el que la consiente, güey.
8: ¿Y con cuál se quedaría de las dos? Que tuviera, ¿sabes qué? Vas a tener una relación, no sé, un año, por ejemplo. ¿Con cuál se queda? ¿Con la mayor o con la menor?
7: Con la mayor, con la mayor.
8: ¿Sí?
7: Sí.
8: Ah, ok, entonces ahí está. Vámonos con la madre J. Por favor, madre J, ponga atención.
7: Sí, por favor, vete a trabajar. Sí. Ahí le cargamos. Al rato hace sus videos.
8: Usted, ¿cuál fue su pareja de mayor edad que le llevaba usted y también la de menor edad?
10: Yo creo que el esposo de mi prima. Pero era prima como tercera o cuarta.
8: No cuenta.
7: Ah, bueno, ok.
9: No, pues qué alivianador.
8: ¿Pero usted qué edad tenía en aquel entonces, mi amigo?
10: Ah, o sea, chiquilla.
8: Bueno, chiquilla. ¿Y cuántos años le sacaba?
7: No, pues le sacaba.
10: No, muchos. Él debe haber tenido 45, 48.
7: ¡Hala!
8: Entonces, la diferencia.
10: Y yo siempre tenía miedo porque yo pensé que de 45 a 48 ya estaban hechos garras, ya estaban viejos y asquerosos. Y eso estaba, pero bien riquísimo.
8: Completo.
10: Estaba tan firme cada una de sus. O sea, lo tocabas y era un metal puro, güey. Parecía.
8: Pues ya hasta se me antojó a mí, güey.
7: Sí, güey.
10: O sea, era bien loco.
8: Entonces, pero más o menos, ¿cuántos años le llevaba?
10: Pues no, unos 18.
8: 18 años, ok, y ahora entre
7: juventud.
8: La diferencia de juventud, ¿cuántos años usted le sacaba a la persona que fue más joven en su vida hasta el momento?
10: No, pues fíjate que yo a mí me gustan más así como que de mi edad, si es que al más joven, pues ponle unos, ahora lo verás, él tenía 18, yo
7: ya pregúntele,
8: ¿qué era la madre?
7: Pues ya pregúntele, te habla. No, yo no era.
1: Pues sí, güey.
10: Como unos 12 años.
8: No, sí era. Entonces te regresamos.
7: ¿Qué pasó?
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6: Bueno, oiga, y nos estaba preguntando del tema de la diferencia de edades. ¿Usted ahí cómo arremangó también?
7: Cállese el hocico, es mi sección. Ahorita me pregunta, güey.
6: ¡Conce, güey! ¡Hasta váyase mucho a la tiznada,
7: Falta la
6: porque está diciendo, ¡deme coba, hijo de su Pink Floyd!
7: ¡Falta la anciana!
6: ¡Pues al rato le pregunta, güey! ¡Pues le pregunté yo primero!
7: ¡Pues estaba con su mayate!
6: ¡No, pues estaba de aquel lado, güey!
8: Estaban diciendo, ¿cuántos años digo?
7: El protagonista
5: de la emisora.
7: Ahora sí, mi queridísima Madre Jota, entre el hombre mayor que tuvo en su vida y el menor, ¿a cuál escogería?
9: Al menor, fácil.
7: ¿Sí?
9: Sí, claro. Sí, son muy latosos y sí, quieren todo y tienen prisa y a veces no se quieren ir. Pero me gusta, es muy entretenido. Cuando es más joven que tú, tiene mucha vida y tiene muchas ilusiones y hace que vuelvas a vivir.
6: Te da la energía.
9: Sí, es maravilloso porque quieren hacer muchas cosas y hay cosas que tú no ves que tienes y ellos te las muestran. Ay, yo que tú haría esto con esto. Y dices, qué güey, sí es cierto. O sea, tú no aprecias ya muchas cosas ya la edad.
7: Muchas gracias.
9: Very kind, yeah.
7: Zorra inmunda, ¿usted cuál fue su pareja que le sacó más edad a usted y al que usted le sacó más edad?
8: Yo creo que... A lo era, yo he tenido como unos, ¿qué será? Como unos 15 años más o menos. O sea, de más edad, sí.
7: De más edad, a usted le llevó a aquel señor 15 años. Y ahora, ¿usted cuánto le sacaba al más chico?
8: A ver,
6: Le sacaba dinero lo que le sacaba a la güey.
7: Como, le sacaba bilis.
8: Como unos 17 años, güey.
7: ¿17?
6: Está jodida, yo me sé otra, ¿eh?
8: ¿De quién es la sección, güey?
6: De la zurrita, pero yo me sé el hocico. Yo me sé otra que era más de como más de 30, güey. No se pase de lanza,
7: Más de 30.
9: No, pues se trata de ser honestos. Mire, usted, ay. Deja, digo, me tienen cargado. La gente está bien tarugado. ¿Qué? ¿What's bueno, your plan?
6: ¿A quién le está preguntando usted eso, mí? Pues si la vemos bien morrida.
7: Pues diga la neta.
6: Ahí, güey. Está bien morrida. ¿Ve?
8: Tócate el hocico.
6: Pues sí, apenas iba con su cereal y su cajita de leche.
8: Estamos hablando de antes, ¿sí o no, güey?
6: Si hasta decía, esta madre sabe con Flay.
8: De hambre. Pues eso me pregunta para que este güey conteste.
7: Pues también conteste la verdad.
8: Pues estoy diciendo la verdad.
6: Es que sabemos nosotros la verdad. Y usted, ¿para qué le miente al público lo que le está diciendo la Madre Jota?
9: O sea, que no la conociera, la de Santiago está bien quemada.
8: ¿No vinieron las ardidas? Ya, los viejos se ponen de acuerdo.
7: Ya, suéltela, ya está muerta. Ahora, ¿cuál de las dos? De las dos personas.
8: Pero aclárenles a los homosexuales que no se metan.
6: No.
9: Pues diga la verdad, diga la verdad.
6: Diga la verdad también.
7: Aquí no puede mentir.
8: Se arden.
7: Lo conocemos perfectamente. Ahora, dentro de el hombre mayor que tuvo y el menor que tuvo, ¿con cuál se quedaría un año en una relación?
6: Duró cuatro
9: la,
6: con la chiquita.
9: La que quedó loquita, no cuenta esa. Ya, pues ya, esa ves, ya wey, la perdimos.
6: ¿Para qué te contesto?
7: Es que
6: dejó una loquita del centro también
8: No, yo creo que con la menor, güey.
7: ¿Sí?
9: Vea que sí, le crean a una la ilusión.
8: Cállese el hocico.
9: Ay,
6: pues le sacó
9: hasta... Va a ver, Zorra Inmunda.
6: Le sacó hasta lo que no, hasta un terreno
9: pues
6: le sacó.
9: La pobre. Eso perdió.
7: Debo decir por qué.
8: No,
6: hasta un terreno ejidal, güey.

0: mi querísima zorrita. ¿Por qué nos preguntaba todo esto? Va a contar la historia.
1: A él les va la historia porque de pronto uno dice, Dios tiene a sus consentidos.
0: Ah, eso chichito.
1: Simón, nos vamos a ir a USA.
0: USA. USA.
1: Pues ahí había un tipo miserable llamado Aiken.
0: ¿Aiken?
1: Morris.
0: Ah. El Morris, el Morris.
1: El Morris. Cabe mencionar que este tipo, bueno, pues su aspecto físico.

0: físico es lo de menos. Pero, no, es que es joven, güey. 29 años. Simón. El vato, de pronto, pues, se contactó con una señora exitosa. ¡Exitosa!
1: ¡Ah, caramba!
0: Simón.
1: Todo una CEO.
0: No. Muy famosa. Exitosa. Una cantante, ¿cómo decirlo? Pues ya consagrada. Que ha marcado historia en la música anglosajona.
1: ¡Lucía Méndez!
0: No, dije exitosa, güey. ¡Ah!
2: ¡Mira!
0: No, miserable. El caso es que el buen Aiken Morris.
1: El Morris.
0: De pronto se la conoció. Yo no diría, pues, ¿cuál es el pedo? 29 añitos el vato, en su plena juventud. Y el vato acaba de mencionar que es afroamericano. Él tiene el cuerpo, pues, trabajado en gym. Delgado, pero trabajado.
1: Sí.
0: Simón, o sea, musculoso, discreto, pero bien. Pues este vato conoce a esta mujer. A la cual, bueno, esta mujer le saca nada más y nada menos que 38 años.
1: Ni la Madonna, güey.
3: No, pues está bien.
0: 38 años. La mujer exitosísima. Cabe mencionar que ha ganado muchos galardones en los Grammys. O sea. Y de pronto uno diría: cuando le saca esta mujer 38 años, las chicas no le hicieron de emoción. O sea, todas las chicas así como que, ah, qué chido, ¿verdad? Así que agarraste colágeno, mamita, ya te la sabes.
1: Para el amor no hay edad.
0: Es correcto, pero en el caso de DiCaprio, Leonardo DiCaprio, que le gustan morritas, que él dice que de 20 a 25 años más o menos es el target de DiCaprio.
1: Ah.
0: Y a él sí lo crucifican y dicen, ah, viejo rabo verde, todas las feministas, ¿verdad? Que sí. ¿Por qué agarra pura morrita? Pues es lo que le gusta a él.
1: Y sí, pues un pedo.
0: Y si las morras quieren un hombre exitoso como DiCaprio... Y le están ofreciendo juventud, pues es lo que él quiera. Pues este vato, cabe mencionar que la mujer, 67 años, güey.
1: ¡Ay, caramba!
0: El vato 29, la morra 67.
1: No, sí son varios.
0: Y nada más y nada menos que se trata de...
4: ¡Tres veces te engañé!
1: ¡Maquita del barrio!
0: ¡No, güey! ¡Ya se murió!
1: ¡Ah!
0: Es, bien lo había mencionado, aquel estúpido.
1: ¡Sin querer, güey!
0: No. Madonna, cabe mencionar... que siendo una ícono, pues que es muy erótica y todo el rollo, pues sus amantes han dicho que es de las insaciables, pues se consiguió a un morro de 29 años de edad, al cual le sacaba 38 años.
1: ¡Hijo de su Pink Floyd!
0: Y el vato es cuando uno dice, el tal Aiken Morris, dice, Dios lo bendijo, güey, con una mujer que es multimillonaria, bueno, que tiene un billetote en el banco, no, que es exitosa... Que a donde quiera que vaya, pues la van a pues ahora sí, básicamente a lavar. Y el morro anda con ella.
1: Fíjate, nomás dijo que se va a morir primero el morro que ella, güey.
0: Posiblemente. Le
1: está porque
0: chupando
1: la morra está la muy juventud. Guapa, güey. La Madonna está...
0: ¿Cómo ves, mi queridísima madre?
2: No, no es la primera vez que Madonna tiene un amante más pequeño que ella. La mayoría después de champagne, ya después ella dijo colágeno.
0: ¿Y usted cree que sea la fuente de la eterna juventud? Porque se mantiene...
2: No, ella es usa una sustancia, claro. No checaste la diferencia entre su imagen de un mes a otro. Era completamente ajena, güey.
0: Ah, pues ahí está el caso.
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4: Señores, continuamos nada más y nada menos con la tercera hora del Convento Radio Show. Y bueno, viene a continuación su noticiero veraz y oportuno llamado Primer Infarto. Por si fuera poco, la Zorrimunda nos viene a hablar de qué, vieja desgraciada.
5: Vengo a hablarles de un caso escabroso, maníaco, depresivo. Ahorita les voy a decir si ustedes se han tragado, qué es lo peor que se han echado a la boca, güey. En buen sentido, Y ahorita le voy a decir lo que pasó a este vato, güey.
4: Bueno, señores, no le cambies. 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

Yo soy la madreada y bienvenidos a la información. Déjeme decirle, por más que lo quería ocultar, salió quemado y hasta en el Facebook.

0: sorpresa increíble.
1: ¡Ta madre!
2: ¡Ta madre! ¡Empinado! Bueno.
1: ¡Ole! ¡Aplástale, güey!
0: ¡Apúrate, güey!
1: ¡Ándale, güey! ¡No! ¡Yo soy la zorra inmunda! ¿Y a qué hora, güey? Un pandillero se hizo pasar por un sacerdote para no ser detenido en El Salvador, pero sus tatuajes lo delataron.
0: ¡Yo soy la zorrita!
3: ¿Y qué?
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1: Un hombre que se encontraba nada más y más que en un motel salió más que quemado que en el Facebook, porque resulta que estaba teniendo una noche de pasión con su compadre y con dos mujeres, cuando de repente se les ocurre untarse aceitito para darse un masaje, cuando de repente le cae una ceniza del cigarro que el compadre estaba fumando, y ándale, papá, que se incendia el vato, sale quemándose, por supuesto, del motel. Obviamente lo apagaron otros